0: 78 15 32. Vanessa, escuchamos esto y va a ir finalizando.
1: Buenas tardes, muchas felicidades por su programa. Me encantaría hablar con la alcaldesa y comentarle cómo está mi barrio, a lo mejor puedo ayudar. Si necesita mi número, se lo puedes aportar.
0: Bueno, Vanessa.
2: Ahora me llevo tres números.
0: Te paso el de él también.
2: Vale.
0: Ya lo tienes ya, Vanessa. Lo que no me puso su nombre, así que te lo paso.
2: Vale.
0: Y pone ahí, ya lo tienes. Tienes el de Mari Carmen y el otro es el del señor este. Pero
2: vale,
0: no sé,
2: es Mari Carmen Fefa.
0: Vive en Barranco de Guayadeca.
2: Ah,
0: en
2: Fefa. El Barranco. Y el otro señor nuevo
0: este
2: que me dio.
0: Pon Barranco Guayadeque. Hola, buenas tardes.
3: Hola.
0: Mari Carmen, ya le acaba de dar tu teléfono, mi niña.
3: Pues entonces que ella me llame, ¿dónde?
2: Yo la llamo ahora.
0: Vale.
3: ¿Me llama?
2: Sí, claro, te llamo ahora nada más salir de aquí.
3: Para ver si es verdad.
2: Claro que sí.
0: Venga,
2: a ver si,
0: un saludo.
2: A ver si este bandido me da el teléfono.
0: Si te lo acabo de mandar.
2: A ver.
0: Lo tienes ahí, te pone Mari Carmen, Cuesta Caballero. Y el otro dice Guayadeque.
2: Mari Carmen, Cuesta Caballero.
0: Y el otro pon Guayadeque porque es lo único que
2: vale,
0: dice.
2: Y me falta el de Fefa.
0: El de Fefa no me es el fijo. Tiene que
2: Fefa.
0: Fefa, tienes que llamarme y dámelo.
2: Vale.
0: Bueno, yo me voy. Vanessa, tenemos que irnos, mi niña.
2: Oye, muchas gracias. Me cuesta venir en el sentido de que hago hueco para venir, después se me va el tiempo súper rápido.
0: Ya no sé, eres como Oscar que tenía que venir la semana pasada y no vino y me la encolomó. Mira,
2: es que estamos, tú sabes que estamos ahora ahí con las elecciones generales.
0: Oye, ahora, por cierto, ¿cómo estás viendo eso tú?
2: A ver, hace falta un cambio, ¿eh? Yo creo que hace falta un cambio. Yo lo que pido es que los canarios tienen que pesar a los canarios. Si entre nosotros no nos apoyamos fuera en Madrid no nos van a hacer ningún caso, es lo que puedo leer hasta ahora, y lo vuelvo y lo repito, o sea, nosotros tenemos que apoyarnos y votar a partidos canarios porque son los únicos que nos defienden allá en Madrid.
0: Gracias, Vanessa Martí, alcaldesa de la Villa de Ingenio. Un saludo, buen día.
2: Un saludo.
0: Bueno, Mari Carmen Fefa de Cuesta Caballero, que me llame ya, si quieres que le pase el teléfono a Vanessa o luego me llaman, no hay problema. Yo me despido con nuestra amiga alcaldesa Vanessa. Nos vamos, señores, gracias por la atención prestada, que Dios me lo bendiga y si Dios quiere estaré con todos ustedes mañana a las 11 de la mañana. Sean felices y hasta mañana.
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Muy buenos días, saludos cordiales, quien les habla, Jorge Esteban. Aquí estamos en este martes 13, ni te embarques ni te cases. Eso dicen, ¿eh? Pues ya sabes, hoy es un número más, así que recuerden, 78 40 60 78 15 32.

0: Bueno, lo dicho, empezamos la mañana de la radio. Hola, buenos días.
1: Buenos días, José Esteban.
0: ¿Cómo está, mi niña?
1: Aquí estamos, tirando para adelante.
0: Muy bien.
1: Ya no podemos ir.
0: Ya sabes que el próximo día, recuerde, 7 de noviembre, Plaza de la UAM Carrizal, gran gala de Radio Carrizal, la de Jorge Guaperas.
1: Ya, estamos deseando ya todo el mundo para ir a bailar, mover los esqueletos allí.
0: Eso es verdad. Dime algo, aunque sea feo.
1: Mira, yo saludo a todos ustedes del programa, porque me equivoco y me equivoco ya. Y después, tu madre está bien, ¿verdad, Jorge? Ah, está dándole eso.
0: Dime.
1: Y mira, tu madre que está bien. No, no se oye.
0: Dime, ahora sí te escucho. No,
1: no, ah, tu madre está bien, ¿verdad?
0: Gracias a Dios, no se puede quedar.
1: Ah, contra, mira, yo saludo para todo el programa de ustedes, que está maravilloso, precioso. Yo deseo levantarme para oír la radio. Y después saludo a toda mi familia, a Sandra, a Yaisa, a todos. Y a Yaisa para que se ponga mejor, Jorge, y a todos ustedes.
0: Pues cariño, no te digo trigo por no llamarte Roberto Carlos.
1: Vale, y a Benito, y a este, ¿cómo se llama?
0: Carcovia, Changuita, Sinforosa,
1: no,
0: Cagalera.
1: Que nombra a Sandra, este niño, con la madre.
0: Ah, José Cordero.
1: Ah, José Cordero, Inmaculada del Lazo, que lo diga.
0: Muy bien.
1: Bueno, Jorge.
0: Gracias.
1: Para todo,
0: gracias,
1: para todo.
0: Amor. Bueno, pues ya lo sabes, 78 40 60 78 15.

0: Bueno, pues seguimos, Radio Garza. Hola, buenos días. Vamos a ver. Entramos.
1: Buenos días a la gran familia de Radio Carrizal. Quisiera mandarle un abrazo a toda la gran audiencia, a todas esas casas comerciales que hace realidad que estemos todos los días en antena. Un gran saludo a los que me saludan todos los días, que se ven por saludados, a mi familia, a mi prima La Rufa, a toda la gente que está hospitalizada y nos escucha, y a toda esa gente de San Cristóbal, a Pepe, a María, a todo general. Venga, feliz día para todos. Buenos días, Inmaculada. ¿Cómo anda por ahí por Las Palmas, Inmaculada? Me alegro oírte.
2: Buenos días, Jorge. Buenos días a toda la audiencia. Nada, decirle que ya estamos por aquí ya, que ya estamos ready otra vez. Ya se acabaron las vacaciones y ahora... ¡Leña al mono! Venga, hablando y trabajando.
0: Venga, venga. ¿Cómo es Benito? Hablando y trabajando. Benito, como dice la chimenea loca, hablando y trabajando. Oye, que no apare el circo. Vamos a seguir en Radio Capullo, venga.
3: Buenos días, Jorge alias Aguapera. Te saludo a ti, a toda tu familia, a toda mi familia, a mi amiga hermana del Cruz Arinaga y a mi niño José, que los quiero, a Chichi, Ale, Carmen, Ramón, Paula, Nati y toda su familia, Genara y toda su familia, Adelaida y toda su familia, Bruna y toda su familia, que se mejore, Chimenea y toda su familia, las niñas de Acroyer de Arinaga y toda su familia, Anita, la de Saldina, la de Barranquillo, Araceli, su marido, sus hijos y toda su familia, a Geno del Cruz Arinaga y a su madre y toda su familia, a mi amiga Olga de Telde y toda su familia, a mi hija y a mi perrita, que las quiero mucho, a Torque llama, a Torque escucha, a Torque pone la publicidad, que se anime, que no se arrepentirá, a Manolo también, el técnico, y toda su familia, a Arinaga, a Cruz Arinaga y a Wimit, y a toda la audiencia de Radio Carrizal, toda, quedan todos saludados.
0: Bueno, pues seguimos en Radio Carrizal, la de Jorge Guapera. Recuerden nuestro chivato, 78 40 60. 78 40 60.

Bueno, pues seguimos en Radio Carrizala de Jorge Esteban. Recuerden nuestro teléfono 784060 78 15 32. Vámonos con una llamada. Se nos fue la llamada. Vuelvan a llamarnos.

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Nuestro más sentido pésame a Isabel y a su hermana Antonia, doctora, porque ha fallecido una hermana de ella. Pues Isabel, desde doctorar, mi más sentido pésame para ti y para toda la familia.

Hola Jorge, buenos días. Te llamo para felicitarte a ti, a tu madre, a tus hijos, a Genara, a Bruna, para que se recupere pronto, a Adelaida del polígono y a sus hijas, a sus nietas, a mi hija, a su pareja, Ángela Rivero, Tita García y a su marido para que se recupere pronto también, Juana Cabrera. Y a todas las compañeras de la gimnasia, Jorge. Bueno.

llamada se nos fue. 78 40 60 78 15 32. Esto es Radio Carrizal. Este grupo que va a estar el próximo día 7 de noviembre en la Plaza La Jurada en Carrizal. Gran gala aniversario, ¿eh? 7 de noviembre, Plaza de la

0: 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Como siempre, con la gentileza también de Pepón el Payaso.
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8: Bueno, pues seguimos en Radio Carrizala de Jorge Esteban. Recuerden nuestro teléfono 78 40 60 78 15 32. Más música. Y ya sabes, si nos quieres llamar 78 40 60 78 15 32. Esto es Radio Carrizala. Hoy es martes 13. Ni te embarques ni te cases.

0: Bueno, pues ya lo sabes, 78 40 60 78 15 32.
1: Hola, José, buenos días. Feliz lunes para todos. Pues yo te saludo a ti, a toda tu familia, a toda la mía general, a Pino Suárez López, a Lali, a toda su familia, a Isabel Jiménez, a Rey, a César y a María, a Diego y a toda su familia general que sé que te está escuchando, a Camarosa Las Puntillas, a José Carmelo y su madre Marilú. Un saludo también para Raisa y a toda la familia, para Chanito que está en la finca con los animales, que sé que te escucha todos los días. Un saludo para él y toda su familia. Y nada, Jorge, que tengas todo un feliz lunes y gracias, buen día.
0: Bueno, pues ya lo sabes, 78 40 60 78 15 32. Esto es Radio Carrizal, la de Jorge Esteban.
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0: Oye, quiero saludar muy especialmente a Pino García de Mercería Pino, a su hija Mari. Le mando un beso grande desde Radio Carrizal.
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0: Pinillo, un beso, amor. Pino García de Mercería.

0: Bueno, pues seguimos Radio Carretera con más llamadas. Se nos fue la llamada, vuélvanos a llamar. Esas morollillas que nos llamen. Hola, buenos días.
1: Buenos días, Capullo y a Lili.
0: Genara.
1: Le damos el pésame a Chabelita y a todas las hermanas.
0: Sí, mi niña, sí, que falleció por sí. Una hermana, sí, ¿verdad?
1: Se murió la hermana en la Aldea Blanca,
0: sí,
1: niño.
0: Sí, sí, ella me lo dijo esta mañana. Oye, Genara, ¿cómo estás? ¿Cómo fue ese fin de semana, mi niña?
1: Mira, va a venir para abajo, está haciendo tortillas, papas y huevo.
0: No, Genara, yo hoy, sinceramente, aparte que eres vieja, no voy a ir a tu radio.
1: Yo estoy acompañada hoy, tengo al alcalde aquí.
0: Ah, entonces sí voy. Entonces sí, si su marido está, sí voy. Pero yo sola, Genara, ya viejo conmigo, tengo bastante, ¿viste?
1: Ay, mi madre, ¿qué sería tú sin los viejos, Jorge? Si no fueran los viejos, ¿quién sería?
0: Eso es verdad, mira.
1: Los viejos son los que valen, ay, mi niño.
0: Mira, Genara, escucha.
2: Aquí estamos preparados, ahora aquí estamos ya en la batalla.
1: ¡Vamos, vamos!
2: Una que se recupere, que sé que se operó y que tiene ahí una... ¿Quién la junta a la metrópola jodida?
1: Ya creo que ya está negocito, ya a ver si se mejora, mi niño.
2: ¿Por qué te habrán puesto una prótesis nueva en la rodilla?
1: ¡Que te calles, muchacho! ¡Trabaja!
2: ¡Yo también!
1: ¡Coño, cállate!
2: ¡Un saludito para todos! ¡Seguid bien!
1: ¡Me cago en la puñeta, coño! ¡Llegaste ayer y ya estás hoy de nurito, que te vuelves loco!
2: Pero que el día 8 hicimos 4 añitos ya juntitos y lo que nos queda. Y decía que yo venía para un rato no se lo digas a nadie. Hablando y trabajando, venga, vamos.
1: ¡Que te calles, Cheminea!
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1: Un saludo, Benito, para ti, pero todos los tuyos.
3: Yo soy tu nieta, Genara.
1: De todo.
0: Genara, en serio.
1: De todo un poco.
0: Genara, ahora que no nos oye nadie.
1: Para mí, de bebé todo.
0: Oíste, ¿qué? Ahora que no nos oye nadie, ¿qué vamos a comer hoy?
1: Tortilla de papa y huevo y potaje.
0: ¿Y quién le hizo la tortilla?
1: Yo. Estaba haciendo dos. ¿Qué pasa?
0: No, señora, simplemente le he preguntado, tranquilo, hombre.
1: Yo estoy haciendo dos tortillas, ¿quién la va a hacer? ¿El perro? El perro no me hace nada, que no, está aquí echado.
0: Yo pensaba que la hacía su nieta o su marido.
1: No, mi nieta está trabajando, como relájate.
0: Como tú no sabes cocinar, ¿sabes? Por eso te lo decía.
1: No, yo tengo aquí la cocinera de abajo de Más Paloma.
0: ¿Lo tuyo qué es? ¿De nacimiento o fue que te caíste para
1: la
0: tienda?
1: Sí, de nacimiento, de cabeza.
0: Porque tú eres tonta
1: para
0: siempre.
1: Para Saro, para Lidia, para su madre. Sarito. Un saludo a mi niña, para María Sánchez, para todos los de ella. Un saludito para Carmelo, su madre Marilú, para Antonia Cabrera, Siena Cabrera, para Benito, ya lo dije. Para Mari, la de la Farma, para Inmaculada, que se mejore Inmaculada, para tu hija y para todos los tuyos, mi niña. Para Fefa, la exhibida también, que se mejore y todos los de ella. Y para la otra Fefa, para Mari Carmen, para Pino, la de Adel Carrizal, y para la otra Pino que me saluda. Para la de vecindario, ¿cómo se llama la vecindario?
0: Carcovia, Changuita, Sinforosa, Cagalera.
1: ¿Cómo Sinforosa? ¿Cómo se llama?
0: ¿Quién, coño?
1: Sinforosa y Cagalera. Está Cagalera y hoy, coño. Hoy lunes. ¿Por qué no estás tranquilo?
0: Hoy no es lunes, hoy es martes, mi niña.
1: Ah, martes, pues me equivoqué.
0: Ya, esa la vejez tuya ya, niña.
1: Yo la vejez no tengo nada.
0: No, que va todo. Nada, cuéntate un rato a ver si se te pasa eso, mi niña.
1: Mira, un saludo para todos mis nietos, para mis hijos, para mis hermanos.
4: Jorge, buenos días, mi vida. Mi hermano se va a arreglar en la Aldea Blanca. En la Aldea Blanca, vida.
1: La de la Aldea Blanca le di yo, Isabelita.
4: Esta tarde.
0: Pues se va a velar, ya sabe, hoy en la Aldea Blanca.
1: Sí, yo se lo di, yo en la de la Aldea, sí, mi niño.
0: Oye, Genara.
1: ¿Qué?
0: Pues, amigo, mi amor, un beso grande para ti, que pase buen día.
1: Y para Selma, un saludo, y para Lesi, y para su señora.
0: Venga, no te digo trigo
1: por... Es que tú no me dejas ni saludar, Jorge, porque te pones a hablar para Carmen. Y para
5: y para todos los que yo saludo, Jorge, porque estoy haciendo un rancho, estoy apurado porque la comida de hotel es mi niño.
1: Y para Antonia.
5: Y besito también para Genara, que la estoy oyendo, Genara.
1: Un besito, Mari.
5: Para todos, Jorge, para todos los que yo saludo y para los que no también. Pues venga,
1: espera, Jorge.
5: Venga, mi niño, estoy lavando, ¿está? Haciendo el rancho, haciendo todo.
1: Ahí haciendo el rancho, ahí en el rancho grande.
3: Que es la panadera.
1: Y para Chimenea, para que trabaje.
3: Sí.
1: Trabaja, Chimenea.
3: Y...
1: Bueno, Jorge, hasta mañana.
0: Un beso. Continuamos. Nos vamos ya con la entrevista, señora, aquí en Radio Carrizal. Entramos de lleno con la entrevista.
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0: Bueno, pues nos vamos directamente ya con el amigo, el vecino Josito. ¿Cómo andas, Josito? ¿Cómo estás?
1: Muy buenos días, Jorge.
0: Y hoy bien acompañado, ¿no, José?
1: Bueno. Vengo muy bien acompañado, aparte. Bueno y bien. Tengo aquí a Onalia Bueno, alcaldesa de Mogán, candidata por Bueno para Gran Canarias, al Cabildo, y aparte está preparando un montón de coaliciones y alianzas electorales en distintos municipios de la isla.
0: Yo darle las gracias por estar aquí, un saludo, gracias por estar en La Voz del Pueblo por primera vez, y espero que no sea la última, y bienvenida a tu casa.
2: Pues muchas gracias, un placer, porque la verdad que no he tenido la posibilidad de venir a este medio, y nada, y sobre todo para que todos los que nos estén escuchando, pues bueno, llevar una entrevista chula, y sobre todo clara, y unos mensajes importantes.
0: Bueno, José, usted dirá.
1: Importantes, tú fíjate que yo llevo muchos días dándole vueltas a esta entrevista, y lo que yo he pensado, digo, ¿esta señora? ¿Cómo empezó esta señora?
2: Bueno, pues esta señora empezó en política muy joven, prácticamente no me acuerdo qué edad tenía, empecé con el Partido Popular en Mogán, y del 2003 al 2007, donde fui concejala de Servicios Sociales. Después hice un impasse en mi vida, donde me seguí formando, recorrí mundo, trabajé fuera de España.
0: Analia, perdona que te corría.
2: Bueno, recorrer mundo,
0: dijiste,
2: ¿verdad?
0: No, dijiste, ahora que soy vieja, si yo te veo joven.
2: Gracias.
0: ¿Sigue siendo vieja?
2: Chacho, es verdad. 50 cumplo en enero.
0: ¿Y eso es vieja, Analia? Bueno, entonces, bueno, ¿qué bueno, me estás llamando pureta?
2: No. Empezamos bien.
1: No, vamos a ver.
2: Empezamos. Pues lo que quiero que
0: sea. Es una broma, ¿eh?
2: A mí hay gente que esconde la edad. Digo, si al final eso,
0: ¿verdad?,
2: es normal, porque
0: tú, número.
2: Además, si te vas a internet, la vida está en internet, todo el mundo puede entrar y saber quiénes somos, ¿no?
0: Pues te caracterizo por eso, porque hay muchas mujeres que dicen, la edad.
2: Ay,
0: no la
2: sí.
0: digo, ¿y por qué no la dicen? No, porque, pero es una tontería. Yo tengo 53 años, no me quito ni me pongo los que tengo.
2: Respetito, que es más grande que yo.
1: Ve, Jorge Esteban, ¿por qué quería traer a Onalia? Porque tal y como la oyes aquí, te lo juro, yo la he escuchado. He estado con ella en ciertos sitios que ella ha estado. Tenemos amigos en común. Y te lo juro, es que es así.
0: Yo siempre he dicho que la persona tiene que ser como es y punto. Ni cambiar ni menos. Y además, en esta radio tú sabes... Bueno, ella a lo mejor no, porque no la conoce. Pero en esta radio hablamos llanamente como tiene que ser.
2: ¿Cómo así? Es que si no, la gente no nos entiende.
0: No, y aparte de no entendernos, no eres tú.
2: Exacto.
0: La falsedad...
2: Hay que ser natural.
0: Exactamente.
2: Es así. Entonces, bueno, fui a recorrer mundo, estudié, estuve trabajando fuera, desde América Latina, desde Estados Unidos, desde África. El último sitio que estuve fue en Senegal, en un pueblo allá perdido, de la mano de Dios. Se llama Kédougou, si hay algún senegalés o senegalés, o sea, que nos esté escuchando. Y después retorné. Eso fue en el 2011. Se creó un partido que era SIUCA, que era los compañeros de Telde nos prestaron las siglas, y desde ahí hasta ahora, bueno, hasta hace 4 años que somos Juntos por Mogán. Entonces, bueno, llegamos el 2011, nos presentamos, sacamos 6 concejales, nos quedamos en la oposición y después pasamos al gobierno del 2015 hasta ahora. Un poco resumido, muy resumido.
1: Yo, para mí, yo creo que el peor periodo que viste, y bueno, nos afectó a todos en gran manera, fue con la pandemia, pero encima con aquel muelle de Arguineguín atestado de personas, porque son migrantes, pero ante todo son personas.
2: Correcto.
1: Que llegó un momento en que se desbordaban ya por el pantalán.
2: Sí, sí. Llegaron a estar 3.600 personas hacinadas en el muelle Arguineguín. Mayoritariamente eran hombres. Recordar que cuando se puso la primera carpa de la Cruz Roja fue el 20 de agosto del 2020, donde las primeras carpas eran de mujeres y niños, hasta que llegué y puse el grito en el cielo diciendo que esas condiciones para unos niños y unas madres embarazadas pues no eran óptimas, y empezaron a trasladarlos. Cada vez que arribaban al muelle, se trasladaban y se reubicaban por la isla de Gran Canaria, ¿no? Y lo que permanecían eran hombres. Al final estamos hablando de personas, estamos hablando de la dignidad de las personas que arriban y, bueno, intentan buscar otras alternativas y otro futuro en Europa, ¿no? Pero eso no fue acompañado por un gobierno de España, que son los que tienen la competencia en migración. Recordar que hoy están los reyes en Ceuta, precisamente por un problema migratorio evidente que hemos visto todos los días en la prensa, ¿no?
1: ¿Tú echaste de menos a los reyes en el puerto?
2: Bueno, podía haber venido el rey, ¿no? Ya que vino el Papa, pero al final el rey fue a Tenerife, ¿no? Pero realmente la idea de la visita del Papa a Canarias es por el muelle de Arguineguín, no es por cualquier otra cosa. Lo otro era decoración, ¿vale? Pero era porque tenía un simbolismo que era el muelle de Arguineguín, el muelle de la vergüenza, lo que pasamos. El Papa Francisco, que falleció, dejó por carta que le hubiera gustado que el sucesor fuera el muelle de Arguineguín y se cumplió su expectativa. Entonces, bueno, la crisis migratoria, recordar que uno de los puntos de inflexión fue el 17 de noviembre del 2020, donde el gobierno de España, junto con su ministro Marlaska, recordar, en ese Congreso de los Diputados decía que los inmigrantes no estaban más de 72 horas en el muelle. Era mentira. ¿Por qué? Porque la ley española, hay que decirlo claro, y tú lo sabes, si supera las 72 horas y no hay causa de retención, los tienes que poner en libertad.
1: Así es.
2: Entonces, ahí estaban semanas y semanas. Entonces, ¿la solución de ellos cuál era? Como eso ya saltó a la luz pública, que está más de 72 horas, pues bueno, las 3.600 personas las vamos a poner en las calles de Arguineguín. Arguineguín tiene aproximadamente 5.000 personas. En tandas de día, diariamente, en tandas de 200.
1: Algo así como en 70, Ceuta, ¿no?
2: Igual, 80, igual, habitantes, igual, proporcionalmente entra a la población,
1: claro,
2: nuestra. Entonces, imagínate lo que iba a ser aquello, es decir, aquello iba a ser una invasión en toda regla en las calles de Arguineguín, y eso no lo podíamos permitir. Entonces, el 17 de noviembre yo recibo una llamada al mediodía y me dijeron, alcaldesa, vaya al muelle, porque va a ocurrir esto. Evidentemente, yo fui al muelle Arguineguín y vi como una tanda de 270 chicos con una sudadera, con gorra, estaban sentados en el muelle Arguineguín, en fila, y le dije al cabo que estaba en la puerta, en la barrera. Digo, ¿qué va a pasar con ellos? Dice, no, los vamos a poner en libertad, estamos buscando a unos 5, 6 o unos 10 o algo así. Digo, sí, cuando lo dicen 20 minutos, seguramente el pelotón sale a las calles del muelle Arguineguín. Y claro, yo digo, ¿y qué hago? Esta gente no puede estar en las calles de Arguineguín sin dinero, sin nada.
1: Y ahí tomaste la determinación.
2: Entonces, tomé la determinación y activé los recursos. Pero eso que se te enciende una luz, que Dios dice, tienes que hacer esto. ¿Sabes? Esa percepción de que alguien te está iluminando, porque siempre hay alguien que nos ilumina. Y dice, tienes que hacer esto. Activé todo. Yo los acompañé, hay imágenes mías acompañando a ese pelotón a la salida del muelle Arguineguín. Y ellos empezaron a correr. Y no sabían a dónde iban, porque ellos no conocían nada.
1: Nada.
2: Sin dinero, sin comida y sin tal. Entonces había una chica que era francesa que estaba buscando a su hermano y hablaba español. Y yo le dije, oye, ¿me puedes ayudar? Y la tipa, que yo se lo tendré, estaré agradecida con ella siempre, me ayudó. Entonces, entre los vecinos, la policía local y los compañeros de Guardia Civil que estaban en la zona, empezaron a acercarlos otra vez al punto, a la entrada del muelle Arguineguín. Y al final, mientras llegaban las guaguas, y nada, y ellos querían ir al consulado marroquí, que está al lado justo de la delegación del gobierno. Es donde nos representa precisamente al Estado, al gobierno de España. Y nada, y las tres guaguas fueron para arriba. Me llamaron de todo. Racista, xenófoba. Ustedes llámenme lo que quiera, pero este problema no es mío y no me lo voy a comer. Y no, mis vecinos no, no. Menos. Entonces, que se lo coma el gobierno de España, que no ha hecho nada como está pasando en Ceuta, ¿vale? Al respecto, para poder darle una dignidad a esta gente. A partir de ahí se pusieron las pilas y a partir de ahí empezaron a hacer pues el Canarias 50, en Barranco Seco, a derivarlos a la península y demás. Pero yo te digo una cosa, si esta alcaldesa no llega a tomar esa decisión, 6 años después tenemos gente deambulando, no solo por Arguineguín, sino por el resto de Gran Canaria, aparte de los que hay.
1: No, claro, si yo te alabo, porque tomar esa decisión, no voy a decir contra leyes, pero sí a contracorriente de todos los mandatos,
2: sí,
1: que provenían del Ministerio del Interior, cogiste tú con un montaste a los chavales en las guaguas y dijiste, ¿dónde tiene que estar? ¿A dónde quieren ir? Al consulado. El problema ya no es mío.
2: Exacto, es que el problema nunca es de un municipio. Los problemas de la migración, para que todos nos escuchen, no es de los ayuntamientos. Nosotros no tenemos competencia en migración. Nosotros tenemos competencia en el agua, en la alcantarillado, en los jardines, en el alumbrado, en los parques infantiles, en la basura, en todo eso, pero no tenemos competencia en migración. Y lo que está pasando en Ceuta es una réplica a la escala que le corresponde a Ceuta de lo que ha sido siempre el abandono del gobierno de España, como diciendo, esto no es mío. Allá no molesta a nadie porque yo estoy en Moncloa y Canarias está lejos y encima en un municipio de donde está, pues ahí que se los coman, pues
1: y
2: no.
1: Y después, posteriormente a eso, con la siguiente oleada, lo trasladaron todo al Hierro.
2: Al Hierro, sí, al Hierro.
1: Y ¿dónde está ahora el
2: Mira,
1: gran problema?
2: Mira, yo quiero compartir esto con los ciudadanos. Me llama el alcalde del Hierro, que es muy buena gente, pero es del PSOE. en ese sentido. Y me llama y me dice, oye, Onalia, ¿cómo hiciste tú para el tema de los enterramientos, el cementerio y demás? Y le dije, mira, no me acuerdo su nombre, ¿cuál? Es un señor ya mayor. Le dije, mira, tú eres del PSOE, ¿tú estás dispuesto a alzar la voz contra los tuyos? Porque eso es lo primero que tienes que hacer, claro. ¿Vale? Entonces, fíjate, el cementerio se les quedó pequeño y quien ha tenido que pagar la ampliación del cementerio en el Pinar ha sido los propios del lugar. Entonces, oye, mira, esto no vale. Es decir, me hincas el muerto a mí y encima tengo que pagar la cuenta cuando no es una competencia mía. Oye, nosotros estamos para ayudar y solidarizarnos con los que llegan. Pero, oye, el gobierno de España tiene dinero, que le viene muchísimo dinero a Europa, comparta usted con los municipios turísticos, con los municipios que están soportando la crisis migratoria.
1: De no soluciones.
2: Pero es que no dan nada, es que ni te llaman.
1: No, claro. Aquí, por
2: son
1: ejemplo,
2: unos caras.
1: En Ingenio, tenemos el cementerio de Ingenio que prácticamente está colmatado. Se está ampliando ahora. Imagínese usted si nos vienen ahora toda esta serie de gente que, por desgracia, muchos vienen ya muertos.
2: Sí.
1: Hay que enterrarlos.
2: Hay que enterrarlos y darle un enterramiento digno. Fue otra polémica que me tacharon de racista, que soy una inhumana, qué tal. Mira, nosotros hemos enterrado muchísimos inmigrantes y vamos a seguir enterrándolos a costa del erario, del dinero de los residentes de Mugán. Vale. Una cosa, a mí me mandó a llamar el presidente en aquel entonces del Tribunal Superior de Justicia de Canarias para percibirme porque yo me negaba a enterrar. Y el tema, y quiero que la gente lo ponga en situación. Mira, los ayuntamientos estamos obligados a enterrar en beneficencia. ¿Qué es en beneficencia? Aquellas personas que no tienen recursos, el ayuntamiento se hace cargo de su entierro. Pero porque mueren en territorio municipal. En territorio municipal, es decir, en las calles del municipio. En su casa, pero dentro del municipio. ¿Qué pasa con los inmigrantes? Nunca mueren cuando llegan a arribar al muelle.
1: Ya llegan muertos.
2: Y esos son aguas nacionales o internacionales. Es una competencia del gobierno de España. Entonces, oiga, ayúdame usted a pagar el enterramiento de esas personas fallecidas, que es tu competencia, aunque yo los tenga que enterrar en mi cementerio, porque yo nunca me he negado a enterrar. Lo que me he negado es seguir sufragando entierros que no me corresponden, tío. ¿Sabes? Porque es que tú tienes dinero. Y tú tienes que ser solidario el gobierno de España y darnos el dinero a nosotros, a los ayuntamientos, para enterrarlos. Oye, nosotros hemos enterrado, pero llega un momento que tú dices, oye, que llevamos más de 20. Que llevamos más de 20.
1: Y por desgracia,
2: ¿sabes?
1: Por desgracia los...
2: Y no es una cuestión económica. Claro que Mugán tiene capacidad de enterrar a 20, a 40 y a 100. Pero eso es justo para la gente de mi municipio.
1: No.
2: ¿Sabes?
1: No
2: es... ¿Teniendo la competencia del Estado? No. Igual que los cayucos y las pateras. Llegó un momento que teníamos nosotros que pagar para que se llevaran del muelle de Arguineguín, y además me lo dijo el delegado del gobierno. Digo, ¿perdona? Digo, eso es una competencia tuya. Es decir, las pateras y los cayucos son una embarcación que vienen de un sitio a otro, que por cierto, es que los vamos a buscar a la frontera. Es que, vamos, están saliendo de Marruecos y ya nosotros estamos allí para que vengan para acá. ¿Sabes? Esa es otra que hay que poner sobre la mesa. Entonces, oiga, no... Es decir, los cayucos y las pateras es que cuestan una pasta eliminarlos, es decir, destruirlos, porque muchas veces vienen enfibradas y la fibra hay que tratarla y eso cuesta 2,000 y pico euros cada una.
1: Claro.
2: Oye, pero ¿esto de qué va? Entonces, una suma, más otra suma, más otra suma, más otra suma y se me planto.
1: Bueno, como introducción que está muy bien. Ahora yo quiero hablar de lo que tú pretendes o tú quieres aportar.
0: Vamos a escuchar un audio primero, José.
3: Buenas tardes. Doña Onalia Gastese los santos ovarios de decirnos ahora que nadie nos escucha, si en las costas de Mugán se vierten aguas fecales, ¿qué cantidad de emisarios pueden haber un saludo?
2: Vale, que nosotros sepamos, nosotros los emisarios están en correcta situación, que nosotros sepamos. De hecho, es una competencia que le tenemos cedida al Consejo Insular de Agua y de hecho, cada vez que hemos hecho, que se ha hecho... una necesidad para su reparación, ahí lo hemos hecho.
1: A lo que yo quería ir, ¿cuál ha sido el éxito de Mugán para tener lo que tiene ahora con respecto a otros municipios? Porque no hace mucho Mugán era, perdónenme la expresión, tierra de baldías.
2: Exacto. Para ser un municipio como Mugán tienes que tener un equipo de gobierno competente, con un liderazgo competente, que sepa dónde quiera llevar el municipio y cómo lo quiere desarrollar. Trabajar mucho, porque esto es una dedicación, los alcaldes y concejales trabajamos o debemos trabajar 24 horas, 365 días al año, y encima para lo que surja, competencias municipales o lo que el vecino te demande, porque muchas veces se te escapa de las manos y le tienes que ayudar. Entonces, ese es el éxito, es decir, de estar al servicio del ciudadano, contestar al ciudadano, darle cita al ciudadano, responderle al ciudadano, siempre, ese es el mayor éxito. Muchas veces le tienes que decir, o en ocasiones le tienes que decir, oye, esto no se puede hacer por esto, por esto, por esto, pero hay que explicárselo, porque si no, se cabrea.
1: Claro.
2: Y se cabrea en un momento, pero después agradece que hayas sido sincera y le hayas dicho las cosas, ¿no? Pero la clave es no perder la cercanía con el ciudadano. Y después está la parte de gestión. Es decir, nosotros, por ejemplo, somos los primeros de Canarias en gestionar fondos europeos, toda la financiación que nos viene de otras administraciones públicas de proyectos que presentamos, porque ya tenemos los proyectos preparados para llevarlos a cabo. Conseguimos muchos millones de euros las administraciones porque somos un municipio con una buena gestión. Es decir, proyecto preparado, los permisos preparados, dame el dinero que te lo justifico, y así se hace. La verdad que tengo un equipo técnico, humano, en el ayuntamiento, junto con los concejales y la alcaldesa, que lo hemos hecho nosotros, porque llevo ya 12 años el año que viene, lo hemos hecho nosotros. Hemos dotado de muchísimos técnicos al ayuntamiento, administrativo, todas las escalas se han cubierto, y eso hace que funcione. ¿Y por qué? Porque yo vengo de la empresa privada, ¿vale? Yo fui autónoma también. Entonces, ¿sabes cómo son los autónomos? Que nos tenemos que currar, tenemos que cumplir objetivos, los fines de semana, en vacaciones, días libres no existen para nosotros, etcétera, etcétera. Entonces, ya al venir de esa cultura, pues la quería implantar en el Ayuntamiento de Mogán y se ha conseguido implantar con el tiempo.
1: Al final vas a conseguir que Mogán sea la envidia de la isla.
2: Hombre, yo creo que ya lo somos. Y oye, cuidado, es decir, con toda la humildad, todavía nos quedan cosas por hacer, muchas cosas por hacer. Pero yo creo que ya estamos en un nivel superior a muchos municipios, pero nos quedan muchas cosas por hacer.
1: Yo es que te escuché no hace mucho aquí en Agüimes, en la presentación del equipo que presentáis ahí, y me gustaba eso. Y dice, no, es que un no, para que me digan a mí que no, es un reto.
2: Sí, vamos a ver. Todo tiene solución. El no es lo que utilizan muchos políticos para decirle al ciudadano y quitárselo de encima por no trabajar. Eso es así. No hay nada que sea un no. Todo tiene un vamos a ver si se puede hacer. Vamos a ver, lo voy a consultar.
1: Pero no se puede dilatar en el tiempo.
2: Claro, por eso te digo que al final la gestión nuestra también va en contestar, como dije antes, en contestar al ciudadano, darle respuesta, contestar los WhatsApp, las llamadas, etcétera. Por ejemplo, yo ayer estaba en la Guardia Civil en la fiesta de del Pilar de la Guardia Civil en el puesto principal. Dos personas me abordaron y dice, oye, Analia, esto y esto, un alcantarillado y un tema de un contador de agua. Oye, escríbeme mañana un WhatsApp. Porque mi WhatsApp está abierto a todo el mundo. Escribe mañana un WhatsApp, recuérdame esto. Hoy estaba el técnico llamándole. Oye, gracias, ya me llamó el técnico. Ya está. Es poner voluntad, ganas. Es que no es más. Porque los técnicos están preparados para darle respuesta a los ciudadanos. Nosotros somos un canal para llegar.
1: Claro, pero eso cuando tienes una gestión ya
2: organizada. Tienes que tener el ayuntamiento organizado.
1: Y que esté rodando.
2: Sí.
1: Y que esté rodando.
2: 100%. Si no, estás muerto.
1: Yo me imagino que cuando empezaste en esto, el ayuntamiento no estaba.
2: No, de hecho, mira. Yo cuando llegué al ayuntamiento hice 90 cambios. Los sindicatos eran a tirárseme al cuello. Pero yo entendía que la administración estaba mal estructurada, no estaba bien estructurada. Habían técnicos que estaban en otros departamentos, cuando no tenían que estar ahí había que reforzar otros. Y aparte, los dotamos de cubrir las vacantes, ¿vale? Con listas de reserva. Nosotros tenemos muchísimos convenios, por ejemplo, con muchos ayuntamientos y de Canarias, donde tiran de nuestras listas de reserva. ¿Qué son listas de reserva? Pues sacamos de ingeniero, de abogado, de economista, de administrativo, de auxiliar administrativo, de todo tipo, ¿no? Y tiran de nosotros para cubrir sus bajas o sus vacantes en sus municipios. Nosotros todo eso lo teníamos rodado y se ha dotado de todos los cuerpos necesarios para que la administración fluya. Si no, estás muerto.
1: Por lo tanto, eso es una inversión positiva, que ahora está dando sus réditos.
2: Y cuesta, porque es algo pesado, es algo interno.
1: Y aparte que
2: no tiene rédito electoral a corto plazo, pero lo tienes que hacer.
1: Como digo yo, también es algo que bueno, a todos los trabajadores pues, nos cuesta el cambio.
2: Sí.
1: Nos cuesta que nos obliguen a hacer hacer lo mismo, pero de otra manera.
2: ¿Por qué? De hecho, fíjate lo que te cuento. En esa primera legislatura, el 2015-2019, yo hice un pacto con el Partido Socialista que tenía dos concejales. Y les dije, ¿ustedes quieren entrar a gobernar? Entren a gobernar en octubre, para que me dejes de plazo de junio a octubre para hacer todos los cambios y yo asumo la responsabilidad 100% para que ustedes no sean corresponsables. Y así lo hicimos. Es decir, yo asumí toda la responsabilidad de los cambios. porque pero yo sabía dónde tenía que llevar la estructura municipal administrativa, que era un caos.
1: Y ahora ya es un éxito.
2: 100%.
1: Bueno, nunca estamos al 100%.
2: Mira, yo tengo que agradecer a todos los funcionarios, a toda la escala. Bueno, siempre hay un garbanzo negro por ahí. Pero yo tengo que agradecer el 100% a todos los funcionarios que nos ayudan a sacar el día a día, la cortesía y el trato con el ciudadano. Y eso, de verdad, que después hay un grano por ahí que se sale, porque no podemos ser 100%. Pero la gran mayoría son buenos funcionarios y siempre nos fijamos en la minoría, los que están dando todo el día por saco. Pues hay que volver en valor a la mayoría, que son los que sacan esto para adelante. Esa es una. Entonces... empezamos a sacar todo y va rodando, es decir, el Ayuntamiento de Mogán, bajo la vigilancia de esta alcaldesa y el grupo de gobierno, va rodando todo. Te digo cuántas bajas tenemos de 500 y pico personas directas.
1: Si tienes un 10% es un éxito.
2: Menos de un 10%.
1: Pues mira.
2: Y de las bajas que tengo son bastante justificadas por operaciones, por cuestiones médicas y no de salud mental, sino operaciones. Y por ejemplo, las mujeres que empezaron con 30 años o 20 y pico años, que son, ellas llevan la limpieza de los colegios y de las oficinas municipales, que ya ahora tienen 60 años y están partidas, sí. Están molidas. Entonces, muchas bajas por los desgastes de hueso, esto y lo otro. Pero ahí es donde están las bajas mayoritariamente. ¿Por qué? Porque hay un ciclo que hay que cambiar ya.
1: Claro, pero tú tienes...
2: Pero se sustituyen.
1: Claro, tú tienes personas suficientes para sustituir.
2: Correcto.
1: A ese tipo
2: y se
1: de
2: sustituyen,
1: personas.
2: Pero porque ya la seguridad social, ya sabemos lo que hay, igual que con las camareras de piso, pues con las limpiadoras de las oficinas municipales o de...
1: Bueno, es que hoy en día la seguridad social te atiende por teléfono.
2: Sí, por eso, que esto lo tienes que judicializar todo para que te den la baja o la incapacidad o la jubilación, ¿sabes? Y es notorio que están hechas polvo, ¿sabes?
1: Yo, una de las cosas que me gustan de ti, porque yo lo he vivido, yo lo he visto, va esta señora por la calle, la para cualquiera, y allí sí. Se tira en media hora, una hora, si tiene tiempo.
2: Sí, sí.
1: Hablando sí, con total. Esa persona, y esta persona planteándote sus problemas, sus quejas, tal, tal. Y al cabo del tiempo ves que esa persona, porque yo lo he visto, ha solucionado.
2: Sí, sí, sí. No estás fracasada.
1: No,
2: estás muerta.
1: Pues claro. ¿Onalia qué es? Una alcaldesa, un vecino, un referente, algo que queremos exportar o queremos importar, porque es nuestra también. Porque ahora se nos presenta para el Cabildo.
2: Sí. Voy a ir al Cabildo con mi partido, que es bueno para Gran Canaria. Voy en el número 2 con una alianza con el Partido Popular. ¿Vale? Y yo creo que me merezco el poder estar en una estancia como el Cabildo de Gran Canaria para trasladar mi gestión al Cabildo de Gran Canaria en aquello que me toque. Es decir, Mogán, me voy a presentar en Mogán y el Cabildo, haré doblete con otros casos de alcaldes. Y yo creo que estoy preparadísima para abordar una gestión distinta a la que está llevando el Cabildo de Gran Canaria.
1: Eso no lo ponemos en duda.
2: A día de hoy, y con un gran equipo que me acompañará. ¿Y qué ofrezco? Pues ofrezco trabajo, ofrezco cercanía, ofrezco hechos y ofrezco gestión.
1: ¿Tú estás preparada y dispuesta para que la gente por las palmas te separe también?
2: No, me paran. Mira, el descubrimiento de mis redes sociales, ¿vale? Que muchos me siguen. Yo no quería, era negada a redes sociales. ¿Qué dices? Eso es un rollo y tal. No sé si se me va a dar bien. Hace un año, en junio del año pasado, abrimos mis redes sociales. Tío, yo no sabía que te iba a tener tanto éxito. Pero porque soy natural, es decir, soy fresca, soy natural. Sobre todo el tema de las palabras canarias, algo que siempre ha quedado muy vacío ahí de... en nuestra identidad. Yo intento colaborar con mi espacio lo que puedo para llevar la canariedad en el espacio que yo puedo llevarlo, que es con las palabras canarias o la vestimenta canaria, el folclore y demás. Y tío, que es una pasada. Me escriben de todos lados. Pero de todos lados. O sea, y de península, de Cuba, de no sé qué. Ya sabes que las redes son
1: rombas. ¿Onalia ha descubierto las redes sociales o las redes sociales han descubierto a Onalia?
2: Las redes sociales han descubierto a Onalia. Sí, yo creo que sí. Y, por ejemplo, me encanta... Este jueves voy a grabar con un chico que se dedica a la miel, con las abejas, y me voy a poner el EPI ese y todo el rollo a ver cómo es el proceso.
1: Bueno, yo conozco a uno que también tiene abejas y tal y no sabe lo que es un EPI.
2: No sabe lo que es un EPI. Campeón.
1: Sí, sí.
2: Pero
1: sí,
2: es verdad, antiguamente no existía eso.
1: Nada.
2: Eso, pues, se ponía el rollo ese en la cabeza y listo. Entonces, bueno, intento llevar esa parte de cercanía. La gente anhela esa cercanía al ciudadano, pero real, no impostado, no que vengo yo con mi chaqueta, con mis tacones, con tal, algo normal. Y es así, los políticos tienen que ser normales, porque nosotros estamos de paso, ¿sabes? Es decir, cada 4 años la gente nos examina y la gente recuerda bien. Por eso yo le digo a los míos, nunca, ante la duda, nunca digan un sí o un no. Ante la duda, vamos a verlo. Lo voy a mirar con los técnicos. Vamos a ver qué se puede hacer.
1: Pero que sea de verdad.
2: Pero claro, no se queden agua borraja. Porque ¿cuántos políticos no te dicen sí, sí, sí, sí? Y después vete a cogerlos después. Y cuando llegan las elecciones, le tocas la puerta. Y para darle las papeletas, dice, todavía estoy esperando que me conteste hace 3 años atrás.
1: Bueno.
2: Es que esas son vivencias que se han hecho y yo las sé. Porque a mí me han tocado, no directamente por mí, sino por otros compañeros que he tenido que ya no están. Porque no dan respuesta a los ciudadanos. Y eso se merece una sanción en ese sentido, ¿no?
1: Eso, pues, por lo menos un tirón de orejas.
2: Claro, hombre. Porque al final te deja mal a ti, porque al final la alcaldesa es la que recibe lo bueno y lo malo.
1: Claro.
2: O el alcalde.
1: No, la alcaldesa o alcalde da lo mismo. Al final es a quien la gente ha votado.
2: Correcto. Sí,
1: y al final tú eres, la responsabilidad es tuya.
2: Es mía, y no lo puedo evadir.
1: Y dices, no, es que de número 3 venía este, que le hemos dado tal. Sí. Pues la ha hecho mal, oiga, pues exacto. Corrija eso, sí, o lo echa, o sí, lo echamos sí, a usted la próxima.
2: Sí, esa es una educación que yo he implantado en mi equipo, de la cultura política que se tiene que hacer el trabajo con el ciudadano y con los funcionarios. Es decir, oye, sí o no, y hay que dar una respuesta, pero una respuesta veraz. No esa respuesta que, sí, lo voy a mirar y después eso, lo que te acaba de decir. Te toca la puerta a la casa para entregarte la sobre. Todavía te estoy esperando que me dé la respuesta de hace 3 años.
0: Vamos a escuchar un audio.
3: B. Díaz, felicidades a Onalia, una gran alcaldesa. Felicidades a ti por traerla.
2: Oye, qué guay, ¿no? Hombre, muchas gracias.
1: Hoy no sé, hoy poca crítica vamos a tener. Me parece a mí que están llamando todos los palmeros.
0: Tenemos que ir terminando, que ya tenemos ya los demás cosas.
1: Sí. Yo te quería hacer ya una última pregunta, Onalia, para el Cabildo. ¿Terminarás ahí o que pretenderás escalar algo más?
2: Bueno, vamos a ir paso a paso. Yo tengo capacidad para estar donde quiera estar.
1: Y eres joven.
2: Sí, bueno, ya te digo, no sé, sí, el compañero también. Tengo 50 años, tengo capacidad para estar, tengo la preparación para estar donde está. Yo no envidio a ningún consejero, a ningún ministro, a ningún diputado del Congreso, tal, porque yo estoy preparada para eso, además. Yo con toda la humildad del mundo, ¿vale? Visto lo visto, digo, joder, pues no soy tan mala, ¿eh?
0: No, escucha esto, Onalia.
3: Doña Onalia, si me permite, se lo voy a preguntar de otra forma. ¿A usted le consta de que se viertan aguas fecales en las costas de Mogán? Dígame, por favor, sí o no.
2: No.
3: Gracias.
0: Ay, ya te digo que no.
2: Que me coste, no. No tengo informes de medio ambiente, no tengo informes de sanidad, porque muchas veces sanidad, date cuenta que las analíticas en las playas se hacen todos los días. Entonces, si hubiera algún vertido, que los hemos tenido puntualmente, nos han cerrado las playas. Entonces, esas aguas se analizan todos los días. Nosotros las tenemos que analizar todos los días.
1: A ver, al fin y al cabo...
2: Los análisis te canta si hay algún vertido por ahí.
1: Mogán vive de las playas.
2: Sí, y hemos tenido cierre de playas, por vertidos. Y por las alguitas y esas cosas cuando subía la temperatura y demás. Pero a día de hoy no. Hace tiempo que no tenemos ningún... Es decir, no nos consta ningún vertido porque sanidad es la primera que te presenta la playa.
1: Bueno, pues...
0: Vámonos con otro.
4: Buenos días, Jorge. En saludar a José y también a Onelia, que se encuentra hoy ahí por primera vez en Radio Carrizal. Me gustaría destacar de ella que es una persona sencilla, humana y muy familiar, ya que nosotros, el Club Deportivo Genuino y Gran Canaria, un equipo de inclusión que está aquí en Carrizal de Ingenio, la invitemos para la presentación de nuestros talleres este año, a principio, el 4 de marzo, y ella nos brindó con esa presencia y también hemos tenido algunos contactos, ya que ella también potencia y comparte y también está por esta labor que nosotros estamos trabajando con personas con discapacidad en el municipio de Mogán. Mis felicitaciones para ella.
2: Felicitaciones a ustedes porque necesitamos personas y colectivos precisamente que trabajen en todos los ámbitos y sobre todo en la discapacidad, porque es un regalo que nos hacen a todas las familias y a todas las familias que precisamente tienen una persona con discapacidad. En esa entrega es la que siempre tenemos que valorar y apoyar.
1: Yo te lo juro, yo cuando de vez en cuando paso por allí, por el campo, y ves a los chavales,
2: con
1: chavales y chavalas, o sea,
2: eso no tiene precio.
1: Con unas ganas, con una alegría. Vamos, se suspendió una vez un entrenamiento por cuestión de climatología en estos días de tanto calor Y los chavales lloraban.
2: Claro, normal. Sí,
1: los
2: sí.
1: chavales lloraban.
2: Es así. Pero hacen una buena labor. Y sigan, animarles.
1: Aparte de hacer una buena labor, o sea, yo te lo juro, no he visto jugadores más entregados. Sí, o sea, sí. Ni el Real Madrid tiene esos jugadores.
2: Súper, es la verdad que es fantástico. Así.
0: Tenemos que terminar, José.
1: Vamos a ver.
0: Ornalia, gracias por estar en Radio Carrizal. No pierdas la costumbre.
2: No, cuando ustedes me inviten, cuadramos y venimos.
0: Muy bien.
1: Yo te lo juro, la agenda de esta señora, o sea, creo que son 3 enciclopedias.
2: Sí, pero bueno, si con tiempo sí se organizamos, con tiempo
1: por eso. Ha costado, pero ha llegado. Sí, muchas gracias, Ornalia, por venir. No será la última vez.
2: Sí.
1: Seguiremos vigilándote.
2: Sí,
1: por decirlo,
2: sin problema.
1: Por decirlo de alguna manera, vigilándote en plan de observando cómo evolucionas, cómo vienes, cómo vas, cómo sales, cómo entras.
2: Muy bien. Ahí estoy.
0: Gracias.
2: Un placer. Buen día.
1: Muchas gracias.
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4: Bueno, pues seguimos en Radio Carrizal de Jorge Esteban, 78-40-60, 78-15-32. Nos vamos con Nueva Canarias, Santa Lucía. Buenos días, Yaisa.
5: Hola, Jorge, ¿cómo estás?
4: ¿Cómo está usted, mi niña?
5: Muy bien.
4: ¿Te pegaste unas buenas vacaciones?
5: Estoy de vacaciones desde febrero, como te dije antes,
4: no,
5: por la gloria y gracia de don Francisco García, alcalde tránsfuga de Santa Lucía. Mira, a mí salió un pareado.
4: Oye, pero mira, ya sé, yo te lo voy a decir con el corazón en las manos.
5: A ver.
4: Mucha gente se está quejando de don Francisco últimamente. Hay mucha queja, ¿eh?
5: Hay mucha queja no solo del alcalde, hay mucha queja del grupo de gobierno y especialmente hay mucha queja de cómo se encuentra el municipio. El municipio está en un estado de abandono, de suciedad, no hay un gobierno cohesionado, cada uno va por su lado, cada uno lo único que quiere hacer es su fiestita, su feria en la Avenida de Canarias, su evento para tener su foto, y el municipio va a la deriva tanto en materia de recursos humanos como en lo que es gestión, la gestión que al final necesitan ver los ciudadanos y ciudadanas, que es un ayuntamiento que lo que hace es prestar servicios públicos, pues, que tengan y que funcionen. Eso no lo tienen. Tienen una ciudad sucia, tienen una ciudad en la que no se les atiende bien cuando necesitan algo del ayuntamiento. Eso sí, eventos para elegir y...

0: Felicidades,
1: si me permites el break. Y también saludar a Isabelita de Casa Pastores, que ya sabes que es muy fan mía y que siempre me escucha. Y pues acaba de tener un fallecimiento en la familia hace poquito y no la pude saludar, estuve en el duelo, pero ella se había marchado a descansar y no la pude saludar. Así que Isabelita, un beso muy grande, y sé que si no me estás oyendo ahora, me vas a escuchar después por la noche, así que un abrazo. Y nada, Jorge, lo que te comentaba de Santa Lucía de Tirajana, creo que ayer se evidenció en ese desfile en los actos del 12 de octubre de la patrona de la Guardia Civil, la Virgen del Pilar, en el que tenemos pues un alcalde que está solo. No había, sino del grupo de gobierno, tres concejales con el alcalde, y de la oposición prácticamente éramos más. Un gobierno que está formado por 12 personas más un tránsfuga que está ahí levantando la mano en el pleno cada vez que a ellos les hace falta, y se evidencia pues lo que ya veíamos venir desde antes, que es que los 6 que se marcharon ya ni siquiera son un grupo. Ahora parece ser que están divididos también entre ellos. El alcalde cada vez más solo, el alcalde cada vez sin tener las riendas, sin tener ninguna capacidad de gestión y de enderezar el rumbo de Santa Lucía de Tirajana. Así que muchísima gente nos está comentando en la calle que están deseando que lleguen las elecciones el 23 de mayo de 2027 para que Francisco y este gobierno pues salga ya de ahí y dejen que entre aires nuevos y renovación de verdad, y que se enderece ese ayuntamiento que buena falta le hace. Y nada.
0: Yaisa, dime. Lo que yo te comenté antes, porque me lo dice un vecino, uh-huh. Jorge, tienes la razón. No se ve a don Francisco sino en fiestitas y foto va y foto viene.
1: Sí.
0: Un vecino lo está diciendo, no lo digo yo.
1: Sí, pero a la hora
0: nos
1: de verlo.
0: Me gustaría decir, por lo que está diciendo el vecino, ¿qué le parece a Yaisa este tema?
1: Le doy toda la razón, es lo que le decía, las redes del ayuntamiento funcionan muy bien, pero desde que usted escarba un poquito y pasa de la foto y se da una vuelta por la ciudad, lo llevábamos al pleno de este mes pasado, de septiembre, una moción sobre el alumbrado público, y me contestaba la concejala que ya están haciendo un montón de cosas, que ya tienen un proyecto, que ya se están gastando no sé cuántos millones de euros, y si también lo están haciendo, ¿por qué la ciudad tiene tantos puntos en los que usted va caminando por la calle y no ve, y tiene el riesgo de tropezarse, tiene el riesgo de sentirse inseguro caminando por esas calles, simplemente porque no es que falten farolas, no soy yo la que tiene que hacer el diagnóstico, es que a lo mejor los árboles necesitan una poda y los árboles han tapado a las farolas y no iluminan lo que tienen que iluminar. Y no estamos hablando de puntos escondidos de la ciudad, estamos hablando de zonas muy transitadas, como puede ser la Avenida de la Unión, como puede ser la zona de la Masía Catalana, donde hay una importantísima parada de guagua y mucha gente tiene que cruzar un parque que está prácticamente a oscuras. Estamos hablando de la zona del edificio La Cucaña, en el Doctoral, que es una de las zonas más pobladas de Santa Lucía. Un montón de zonas que incluso se lo han llegado a decir al alcalde en alguna entrevista de radio, y que lo único que hay que hacer es pasarse por allí, no irse para casa nada más terminar las 3, porque nosotros no somos funcionarios, trabajamos 24/7, y sobre todo aplicar un poquito de oído.
0: Y no solo eso, Yaisa, ¿qué te parece también los nuevos partidos? Es que me hace gracia. Han estado gobernando de aquí para atrás y no han buscado soluciones. Ahora las tienen todas.
1: Bueno.
0: Qué pena me da, te lo juro, tío, engañando al público, tío.
1: No.
0: Y yo espero, te lo digo, no, ya lo tengo claro, ¿eh? Lo que no se puede ahora es comerte el mundo, si de aquí para atrás no lo has hecho, coño, ahora te quieres comer el mundo.
1: Bueno, vamos a ver, Nueva Canarias, que es el grupo al que yo pertenezco, ha estado gobernando en Santa Lucía de Tirajana prácticamente durante toda la democracia. Si tú miras una foto de Santa Lucía de Tirajana hace 40 años y la comparas con hoy, no tiene nada que ver. Y eso ha sido gracias al proyecto político de Nueva Canarias. Lógicamente, las cosas buenas y las cosas malas, porque somos seres humanos, nos equivocamos y hemos cometido errores. Lo que pasa es que nosotros ahora, yo no sé si te estás refiriendo a mí o te estás refiriendo a un nuevo partido que se ha creado, pero en el caso de Nueva Canarias ahora estamos desarrollando un papel diferente. Ahora estamos en la oposición, y a mí me gusta recordar que no estamos en la oposición porque nos hayan puesto ahí los ciudadanos. Estamos en la oposición porque el alcalde haciendo.

0: uso de su rodillo y de sus poderes de una manera muy poco democrática, nos puso en la oposición. No porque los ciudadanos hayan dicho ustedes no lo están haciendo bien y en unas urnas yo decido que ustedes tienen que quedarse fuera. Y ahora nos toca hacer otro papel, el papel de fiscalizar qué está haciendo este gobierno y de proponer cosas que los vecinos nos trasladan. Los vecinos y vecinas nos dicen, oye, mira, que yo salgo todas las mañanas a caminar o me tengo que ir a trabajar bastante temprano y no puedo ver por esta zona de la calle en la que yo vivo. Y eso me genera inseguridad, eso genera que yo me pueda pegar un partigazo y yo necesito que esa calle esté iluminada. Y nos han hecho llegar eso desde distintos puntos del municipio. Nos hacen llegar que la ciudad está sucia y que no es que esté sucia porque la gente sea cochina, que también hay gente cochina.
1: Pues atención a esto porque dice, oye, pregúntale a la concejala, por favor, qué pasa con la Asociación de Mayores del municipio, que ya no hay nada sino churros y chocolate y poco más. Y poco más.
0: Vamos a ver, cuando una ejerce la responsabilidad de una concejalía, tiene que tener un proyecto. Los mayores necesitan muchísimas cosas y no solo churros y chocolate. Es verdad que lo que se ve en las redes es churros y con chocolate. Yo sé y conozco que hay un proyecto en la concejalía y no voy a defender a la concejala porque no creo que sea ella la responsable, sino el equipo técnico que hay detrás, el equipo de mujeres y hombres que llevan años en ese área y que saben lo que necesitan los mayores de nuestro municipio y que además se preocupan por ellos y ellas. Entonces, sí es verdad que lo que se ve a lo mejor o lo que más vende es el típico baile con churros y chocolate, pero desde hace tiempo en Santa Lucía de Tirajana con los mayores se viene trabajando para desarrollar también otras áreas, como es pues la soledad no deseada, como es que puedan enfrentarse a este mundo del siglo XXI donde existen nuevas tecnologías y donde ellos también tienen móvil y tienen que aprender a utilizarlo de una manera segura. Y también el tema de la salud mental y de la salud física, porque cuando se llega a una edad, es verdad que nuestro cuerpo empieza a funcionar de otra manera y también hay que trabajar en eso. Me consta que eso se hace y digo, repito, no gracias al papel de la concejala, sino al papel del equipo técnico que hay detrás.
1: Yaisa, yo sí te puedo decir
0: que tengo el fontanero esperándome en casa.
1: Que hay que cambiar un poquito, chico, y lo que no se puede hacer, y el día que te lo tenga que decir en tu cara te lo diré, pero no a ti, no me refería a ti, lo digo por muchos que ahora tienen la solución todo, a todo tienen la solución. Yo digo, pero coño, si tú estás gobernando, joder, uh-huh. Pero no lo digo por ustedes, uh-huh. Digo, don Francisco Mimón, ¿dónde está? Porque él ahora va a tener razón ustedes lo que están diciendo. Solo se está enfocando a destacar su nuevo partido. Y así no se puede ir por la vida, compañero.
0: Y que Francisco tiene un problema muy grande, que es que cuando tú no tienes capacidad para liderar un proyecto y para liderar un gobierno, tienes que rodearte de personas que sepan suplir tus deficiencias. Y él no sabe hacer eso. Él sabe rodearse de palmeros. Y a veces los palmeros ni siquiera le dicen bien por dónde tiene que ir.
1: Y atención, Yaisa, tú corrígeme si me equivoco, voy a decir presuntamente porque es que no sé, porque hasta ahora no la información, no la tengo, ¿sabes?, correctamente uh-huh. exacta, uh-huh. pero me he enterado que hay dos que no están de acuerdo con él.
0: Es lo que te comentaba
1: al
0: principio.
1: Creo que están ya apartándose del tema.
0: Sí, es lo que te comentaba al principio. Nosotros también tenemos esa información. Incluso lo que nos llega es que ya hay incluso una tercera persona que parece ser que no va en el mismo barco y que se están distanciando tanto de Francisco como de este partido que ha creado el alcalde de Galdar y el alcalde de Agüímez. Y que
1: Teodoro
0: y Óscar.
1: El Salvador nato ahora. Él tiene la solución para todos los canarios. La madre que me parió, y yo qué flip. Mira que he hablado poco con ese hombre y me parece, yo digo como político, me uh-huh. parece, la verdad, chico, si no lo has hecho de aquí para atrás, no sé, la verdad.
0: Bueno, el tiempo, desde luego a quien le ha dado la razón es a Nueva Canarias. Nosotros sabíamos que la ruptura, cuando ellos la provocaron, era porque querían arrimarse a la derecha nacionalista, que es Coalición Canaria. ellos decían y decían que no, que era por un tema de renovación, que no podían estar siempre las mismas caras al frente de Nueva Canaria. Se dio la renovación dentro del partido y siguieron en sus 13. De hecho, muchos se marcharon incluso antes de que celebrásemos nuestro Congreso Nacional y pudiésemos hacer efectiva esa renovación, porque lo que estamos viendo ahora, fotos con clavijo, exmiembros de Coalición Canaria como Marcial Morales, que encabezan listas, y bueno, lo que estamos, la reunificación del nacionalismo, pero virado hacia la derecha, y al final con quienes están comparando o con quienes están yendo es con quienes son los principales responsables de los problemas que tiene esta tierra, porque han estado gobernándola durante más de 30 años, que es Coalición Canaria.
1: Nos tenemos que ir ya, Isa. Gracias por estar en Radio Carzada. Buenos días. No pierdas la costumbre, que me tenías abandonado, ¿eh?
0: Sí.
1: Yo pero soy enfermo, pero no para tanto. No,
0: ya me verás más por aquí, no te preocupes.
1: Gracias, saludos.
0: Un beso, chao.
1: Bueno, nosotros seguimos en Radio Carrizala de Jorge Esteban. Publicidad y volvemos.
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9: Bueno, pues seguimos en Radio Carrizal. Nos vamos ya con el amigo Raico Padilla, primer teniente alcalde de la Villa de Ingenio. Entramos de lleno con Raico Padilla.
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2: Nos vamos con Raico Padilla ya en Radio Carrizal. Don Raico Padilla, buenos días.
3: Hola, muy buenos días.
2: ¿Cómo estás, mi niño?
3: Pues mira, un poco congestionado.
2: Ya se te nota.
3: Quitando
2: ya
3: eso, para que, no sé, los que se den cuenta por la voz, pues todo bien.
2: Muy bien. Don Raico Padilla, tenemos elecciones a nivel nacional ya.
3: Bueno, creo que el logan del Partido Popular es por fin tenemos elecciones. Una vez se vio que no había una mayoría para aprobar una serie de normativas en el Congreso de los Diputados, el presidente del gobierno, más acorralado que nunca, decidió convocar elecciones. Entonces ahora estamos en un periodo preelectoral, en los próximos dos meses, desde que se convocó hasta el 29 de noviembre, que eso va a hacer también que cambien la comunicación de los ayuntamientos. Ahora mismo no podemos inaugurar obras, ni...
2: No se puede.
3: Entonces, seguiremos trabajando, evidentemente, pero será un trabajo más callado. Lo que sí pueden salir son eventos y demás, porque eso, al final, si hay una fiesta de barrio que coincide con esa fecha, evidentemente, ahí no hay nada político. Pero lo que es el contenido más político de este tipo de obras y demás... quedarán en un segundo plano hasta una vez finalizada pues el periodo electoral. Yo creo que es muy interesante que se haya devuelto la palabra a los españoles, a los canarios, a los gran canarios y cómo no, a los ingenienses. Después de 8 años de gobierno, todo ha explotado, o eso es lo que se nos dice, por una crisis de la vivienda. Y no hay que no mirar a la realidad. Evidentemente hay una crisis de vivienda, Jorge. Pues es verdad. Lo que pasa es que la medicina para resolver esa crisis es la adecuada. Muy bien, veamos. Durante 8 años de gobierno del Partido Socialista, primero con Podemos y después con Sumar, pues hemos acabado con una vivienda un 70% más caro aproximadamente durante esos 8 años. Donde no ha parado de subir también los alquileres, una cosa es la compra de vivienda y otra los alquileres, y evidentemente yo creo que las políticas que se han llevado no son adecuadas. Los decretos de vivienda que se ponían sobre la mesa vieron lo que sucedía al minuto número uno. Lo primero que tenemos que tener claro es que España es un país de pequeños propietarios. El 93% de la vivienda la tienen pequeños propietarios, personas físicas. Solo el 7% la tienen, pues, lo que ellos llaman fondos buitres. Bueno, que hay algunos diputados que también, incluso socialistas, que parecen fondos buitres, pero bueno, dejando eso de un lado, pues nos encontramos con una realidad, que España es un país de pequeños propietarios, que falta vivienda por todos lados, falta vivienda, hay una escasez de vivienda, de ahí la carestía. ¿Por qué falta vivienda? Bueno, pues por un lado, porque no se construye muy poco, los precios están disparados, la mano de obra es escasa, y por otro lado, también tienen que tener en cuenta una cosa: este país ha crecido en estos últimos años en millones de personas, casi toda proveniente de la inmigración, mucha de ella inmigración ilegal. ¿Por qué? Porque lo hemos visto con la última regularización. Entonces, aquí lo que hay que poner, es decir, ¿hay un problema? Efectivamente hay un problema, nadie lo niega. Ni a izquierda ni a derecha, nadie niega que haya un problema con la vivienda. Ahora hay que buscarle soluciones. Evidentemente, las comunidades autónomas, de la mano con los ayuntamientos, tienen que seguir con la política de vivienda, de construcción de vivienda pública, que puede ser, por un lado, vivienda pública social o vivienda pública de alquiler asequible. Después también existe la vivienda incentivada, con esos alquileres menores a lo que es lo general, pero lo que está claro es que aquí hay que tomar decisiones. Y esto pasa por por el control. Primero por el control de una inmigración desbocada. Es que hay que hablar claro. Aquí, lo que ha pasado en Ceuta, aquí entran 80.000 personas y ¿qué? Y al día siguiente habría que buscarle casa a todo el mundo. Pues creo, aquí es que en España no va a caber África, ni va a caber América, ni va a caber toda Europa. Es decir, aquí damos para lo que damos, y con lo que damos tenemos que garantizar que a las personas que vivimos aquí pues tengamos un mínimo de condiciones. Y después, efectivamente, también una inmigración regulada y controlada. Falta mano de obra para la, por ejemplo, que estábamos hablando, para la construcción, que te lo dicen todos, pues se abran unos procedimientos con los países de origen donde se solicite que vengan esas personas, y de forma regulada, pues que vengan todas las personas que necesite el país. Pues eso sería un procedimiento normal. Lo que no es normal es pues que se produzcan masivamente, que venga gente con su información, que no sabemos sus antecedentes, que esto no es normal. Y evidentemente también hay que regularlo. Hoy tenemos a sus majestades los reyes en Ceuta. Y la verdad que reconforta ver a los ceutíes arropados por su monarquía, que habían dicho desde el primer momento que querían estar, y ahora el gobierno ha habilitado para que se produzca esta visita y que se está realizando en estos precisos instantes. Pues también pues ese aliento para los ceutíes. Pero vuelvo y repito, los problemas están claros. Hay un problema con la vivienda, hay un problema con la inmigración irregular, hay problemas. Pero ¿cuáles son las soluciones? Desde luego que las soluciones de estos últimos ocho años de gobierno, vuelvo y repito, del PSOE, Podemos y Sumar, más todos sus aliados, no han ido en la buena dirección. Si se incrementa un 70% la vivienda, pues oye, es que en estos últimos años las cosas no se han hecho como se debiera. Los decretos para mí están muy mal elaborados, a las carreras, e incluso con medidas que van a agravar la crisis de la vivienda. Por poner un ejemplo, si usted pone en un decreto, sin tomar más decisiones, que aquellas personas vulnerables, pues se suspenden los decretos, y las personas vulnerables son este tipo de personas, pues cuando alguien vaya a alquilar una casa, entre un no vulnerable y un vulnerable, ¿qué creen que van a elegir? ¿Por qué? Porque es el Estado quien debe suplir. Evidentemente la gente tiene que tener soluciones, por supuesto. Pero lo que no se le puede pedir a un pequeño propietario, a una familia, que cuando le dejen de pagar unos terceros, pues que lo asuma la familia. No, será que lo asuma el Estado. Es decir, aquí hay un problema, hay un impago, pues no queremos que se haga el alzamiento, el Estado asiste a la familia. Eso sería lo normal. Aquí se ha invertido durante estos años la carga, siendo las personas físicas las que han tenido que sostener esta problemática, y no es razonable. O paralizar los desahucios para siempre, ¿vale? ¿Y quién va a invertir y comprar casas? O sea, por supuesto que no queremos que se vean familias en las calles, pero la solución tiene que ser otra, desde lo público. Ahora, lo público, sostener que todo vaya a lo privado y ya está, y quitarse pues la losa de sus competencias, la losa de tener que buscar una solución. Volvemos y repetimos, ocho años de gobierno, dos legislaturas, bueno, más, porque ninguna se ha terminado en cuatro años. O sea, unas tres legislaturas en un total de unos ocho años de gobierno, y ahora para las elecciones vienen a poner sobre la mesa no sé qué medidas de la vivienda que son lo mágico y nos lo van a resolver todo. No, hombre, no, es que las cosas no son así. ¿Y estos años ustedes qué ha hecho? Usted, señor Pedro Sánchez, prometió no sé ni cuántas viviendas, montones. ¿Dónde están? ¿Dónde? En ningún sitio. Entonces, esta forma de hacer política, también se habla mucho de lo... A mí me sorprende, mira, el otro día estábamos mirando que se habla mucho del alquiler, que en Canarias lo ha regulado el Partido Popular, lo que son los las viviendas vacacionales, ¿no? Es decir, viviendas que se retiran del mercado y se utilizan para fines turísticos. Entonces, lo que dice mucha gente, dice, bueno, aquí hay vivienda turística que se retira para vivir personas y se ponen para los turistas, ¿vale? Ese es el concepto. Es verdad que en Canarias hay muchas familias que se han dedicado a esto y tal, pero bueno, se regula y hay una regulación bastante dura por parte del gobierno de Canarias. Pero a mí me hace gracia, por no decir otra cosa, escuchar al Partido Socialista criticar la vivienda vacacional. Mire, usted puede hacer el ejercicio, cualquier vecino. En Ingenio tenemos un senador, se llama Ramón Morales. Pues el senador Ramón Morales, usted va a su página en el Congreso, donde tiene su, igual que lo tengo yo, como cargo público, el dinero que tiene, las propiedades que tiene, si tiene acciones, si tiene plan de pensiones y de dónde son sus ingresos. Pues el señor Ramón Morales, de este partido que ataca la vivienda vacacional, tiene vivienda vacacional en el municipio de Ingenio. Entonces, a mí que jugar con las cartas marcadas no me gusta. Aquí, si hacemos las cosas que se hacen, sin hipocresía. Dime, Jorge, que me estaba...
2: Vámonos con una llamada. Hola, buenas tardes.
4: Buenos días.
2: Buenos días.
3: Buenos días, Fefa, ¿qué tal?
4: Buenos días, Raico.
3: ¿Cómo estás?
4: Bien, por ahora muy bien.
3: Me alegro.
4: Tú dices que el gobierno que tenemos no ha hecho nada. Vamos a ver.
3: Yo no he dicho eso.
4: Sí, que no ha hecho...
3: Yo no, Fefa, yo no he dicho eso.
4: Escúchame. Sí,
3: yo he dicho que en materia de vivienda, lo que
4: dije... No, antes de hablar todo eso, dijiste que como que hace 8 años que va a estar el gobierno en el...
3: Yo he hablado de la materia de la vivienda, me he centrado
4: bueno,
3: de
4: más
3: hecho.
4: Cosas, vale, materia de vivienda, eso mismo. Vamos a ver ahí. Vamos a ver, si este hombre ha llevado al gobierno muchas cosas para hacer y el PP y el BO se lo tira para abajo, no la ayuda para sacar a España adelante... ¿Todo es culpa del gobierno? ¿Todo es culpa de Pedro? Esa es mi pregunta. Segunda. ¿Cuántas casas tiene el hijo de Aznar para el fondo buitre? ¿Qué ha hecho? ¿Cuántas casas tiene ese hombre? ¿Cuántas casas te ha quedado ese hombre y dejamos mucha gente afuera? ¿Cuántas casas tiene? ¿Cuánta gente allá? Fondo buitre. El hijo de Aznar, vendido supuestamente por la madre, las casas esas, cuando hicieron aquella vez allá en Madrid. Entonces, ¿me voy a contestar las dos preguntas?
3: Sí, claro.
4: Dime.
3: Ah, que te conteste en directo, sin ningún problema.
4: Yo estoy escuchando.
3: Mira, sin problema, Fefa. Mira, por un lado, estabas hablando que todo es culpa de Pedro. Evidentemente, yo no dije eso. Yo sé lo que yo
4: dije.
3: Vamos
4: a ver, tú has dicho bueno, que si está 8 años
3: Fefa,
4: en el poder.
3: Si me haces una pregunta, me tienes que dejar responder. Si no,
4: sí,
3: no me hagas preguntas.
4: Sí, en verde.
3: Y si no te gusta la pregunta, oye, lo siento, no puedo.
4: No. A mí me da igual. Mira, a mí que me da comer es que meta. Pero que tú digas que hace 8 años que este hombre no ha hecho nada por España o no ha hecho nada por tal.
3: Yo no he dicho eso, Fefa.
4: Concha, como
3: no ha hecho nada en 8 años. No lo he dicho, no lo he dicho. Si no lo he dicho, no lo puedes decir. No lo he dicho. Ha hecho cosas, me gusta.
4: Está 8 años
3: en
4: el poder, ¿no? Vale. ¿Y que no ha hecho nada en el poder los 8 años esto? Ni ha hecho casa, ni ha ayudado.
3: No, desde luego que casa, para lo que prometió, no ha hecho nada. Eso
4: vale,
3: sí,
4: pero si el banco con 3 cosas al parlamento ahí, ¿no? Se hizo parlamento, ¿no?
3: Sí, el parlamento, las cortes, sí.
4: Para que los más nuestro le ayuden y todo lo que hace se lo tiran para atrás, pues él solo, si no le ayudan, no va a hacerlo.
3: Mira, Fefa, en democracia, cuando un presidente no tiene mayoría en el parlamento...
4: Pues falta de respeto,
3: falta de respeto, es que no me deja responderte, por favor.
4: Dime, cuéntame.
3: Que cuando en democracia, una cosa es el ejecutivo, otra el legislativo y el otro el judicial. Cuando el Ejecutivo, que es lo que tú dices, Pedro Sánchez, el Ejecutivo, con los ministros que él conforma, no tiene mayoría en el Parlamento para ciertas medidas, lo que hay que hacer es convocar elecciones. Si él no tenía mayorías para trabajar durante estos años, tendría que haber convocado elecciones. No es excusa que no haya podido hacer...
4: ¿Y por qué PP y el Bono en esto de censura de...?
3: Fefa, porque no hay mayoría para hacer una moción de censura.
4: No, porque no le conviene a PP.
3: No, porque no hay Fefa, que no hay número.
4: Ah.
3: No suman, Fefa. Ojalá le hubieran hecho una moción de censura
4: a Pedro Sánchez. Que no le conviene a PP.
3: No, que no hay números. Que Junts ha dicho que no va a votar con el PP una moción de censura y con vos. No, no hay números. Si no hay números, no hay moción.
4: Que están locos, porque coges jodido sillón, tío. Que no mira por España, por españoles, Fefa, ninguno. No mira, sino por jodido sillón, Fefa, para jodida Moncloa.
3: Fefa, tú me estás diciendo que están locos para coger el sillón. Cuando el partido que están en el gobierno están investigando,
4: fíjate.
3: Están investigando que mandaron a matar a una juez. ¿En serio?
4: Ah, ¿tú te crees que?
3: ¿En serio me lo estás diciendo, Fef?
4: ¿Tú te crees que está diciendo esa gente que mandó presuntamente mandó a este hombre a matar a esa mujer?
3: Bueno, pues por supuesto.
4: Raico, por Dios.
3: La juez Viedma.
4: ¿Eso se puede decir, Raico?
3: Pues sí se puede decir y lo voy a decir porque la juez Viedma así lo ha dicho en la Audiencia Nacional.
4: Y es verdad lo que ella dice. ¿Tú firmas eso que es verdad?
3: Bueno, pues que se investigue. Claro que hay que investigarlo.
4: Que se investiga, Fefa,
3: que se investigó al hermano del presidente, que ha sido condenado.
4: Ah, mi cómplice,
3: condenado. Fefa, condenado. Fefa, condenado. El hermano.
4: ¿Cómo dice ellos? Son condenados. Condenado.
3: Fefa, condenado por la justicia.
4: Claro. ¿Y en qué mano está la justicia? ¿En qué mano está la justicia? ¿El PP?
3: Ay, ¿PP? Ay, qué capacidad tenemos, de verdad. De verdad, qué capacidad, Fefa.
4: No, mira, no, así, es verdad, tío.
3: Fefa, Fefa, no me dejas responderte. Y así no se puede.
4: Vale, contéstame, Raico, contéstame.
3: Vale, y en segundo lugar, el hijo de Aznar, que yo sepa, no es cargo público. Con lo cual, no tengo
4: certeza. Ah, y el hermano de Pedro sí.
3: El hermano de Pedro es un señor condenado por la justicia.
4: Mira,
3: por haber prevaricado.
4: Mira, coño.
3: No es lo mismo un señor condenado. Condenado por la justicia, Fefa.
4: Para PP son todos distintos. Para eso,
3: Fefa, tú dices de falta de respeto. No dejas hablar, Fefa.
4: Habla, es verdad. Perdona. Habla. Es que me enerva la sangre.
3: Pero en Ingenio, por ejemplo, si hay. Bueno, él no ha cometido ninguna irregularidad. Dios me libre, ¿eh? Yo no estoy acusando una irregularidad a nadie. Yo lo que veo es hipocresía. Simplemente, hipocresía, no irregularidad, porque que yo sepa lo tiene todo legal, y yo no tengo conocimiento de lo contrario. En Ingenio hay un senador del Partido Socialista que tiene viviendas vacacionales y le está quitando la casa a una familia para vivir. Ese es lo que dice el Partido Socialista, mientras sus propios senadores tienen ingresos por viviendas vacacionales. Fefa, yo ahí no puedo hacer más.
4: A mí no me gusta la justicia, la falta de respeto, por coger jodido sillón, mijo. Es que tú no ves la televisión, mija, falta de respeto a este hombre, hijo de puta. Tu padre es esto, tu madre es lo otro, tu mujer es esto. Es que está metido política él, mijo, no la, ni la mujer, ni el hermano, ni la madre, ni el padre, ni el suegro. Coño, ¿te gustaría que te lo dijeran a ti de esa manera? Falta de respeto, ese hombre tiene hija, tiene familia, tío.
3: No.
4: Falta de respeto que hay en ese hombre, tío.
3: Evidentemente, ¿eh? Todos tenemos familia y todos tenemos.
4: Falta de respeto, Raico, por Dios, la Virgen Santísima. Ya ese hombre demasiado, ya, coño.
3: Fefa, todos tenemos familia. También cuando se critica a los de enfrente tienen familia y yo mismo tengo familia.
4: Pero una cosa es criticar.
3: Ahora bien, Fefa, con el hermano y la mujer no podemos ser iguales. No hablo de insultarlos. Insultarlos no, por supuesto que no. Pero uno está condenado por la justicia y la otra está investigada por la justicia.
4: Porque, vamos a ver, es que no encontramos nada.
3: Por motivos del gobierno. Es decir, por hacer cosas mal desde el gobierno para beneficiarlos a ellos dos.
4: Pero ¿cómo que si esa mujer...
3: Vamos a ver, Fefa.
4: Antes que el marido coge el cargo.
3: Fefa, no es verdad. Fefa, no es verdad, Fefa. Esa señora dio clases en la universidad sin tener título universitario. Eso es rarísimo. Rarísimo, Fefa.
4: Qué raro. Aquí todo
3: Fefa,
4: eso es...
3: ¿De verdad tú me quieres decir que ella podría dar clases en una cátedra universitaria sin ni siquiera ser licenciada?
4: Vamos a ver, ¿y tú viste
3: es
4: los
3: que títulos? Es evidente que ahí hay
4: algo. ¿Tú vas a mirar los títulos este y ya no tiene título? ¿Tiene título?
3: No, ella lo ha dicho. Es que ya está dicho en
4: ¿cómo en aquí ya esto?
3: Que ella no Fefa, de verdad, no se puede así, ¿eh? La señora no tiene título porque no estudió.
4: Yo no la he visto a ella, que no sé qué no tenga.
3: Pero que no tiene título universitario y dio clases en la cátedra universitaria. Eso es un disparate.
4: Está bien. A mí te digo una cosa, Raico. A mí las políticas estas que están, de la manera que están, es sucia. No me gusta. castigo. Lo cogemos al tío, tío, es sucia. Que tú quieres entrar a algo bien, tío, pero de esa manera no, Raico, coño, de esa manera no. Esa falta de respeto, esa falta de...
3: No, de todas formas, yo estoy de acuerdo contigo que no se puede faltar al respeto. Y evidentemente eso les implica a todos los partidos, no solo a los de la oposición, sino también a los del gobierno, que se han extralimitado durante esta legislatura muchas veces. Pero, dicho esto... España necesita un cambio. ¿Qué cambio necesita este país?
4: ¡Cambio!
3: Sí, señora.
4: Porque yo, como entre vos y entre Pepe, va a haber un cambio, pero... va a haber un cambio, pero bueno.
3: Exacto. Un ya, cambio sí, bueno
4: pero,
3: necesita
4: pero para abajo, para fondo. Para arriba no, para fondo.
3: No, es que estamos ahí arriba.
4: Es que está diciendo este hombre ya, pero vamos a ver, Raico. Yo tengo una pregunta a ti. Este hombre está diciendo para la televisión, porque yo lo vi ayer, que ya se hace ya, pues, con el sillón ya, que ya son... Que ya tiene ya el bot, que tiene, ¿cómo se llama esto? Tiene ya el... ¿Cómo le llamo esto? Ya yo. Que ya tiene ya ganado ya las elecciones. Ya tiene ganado ya, ya la gente, ya todo el mundo le va a votar a él. Mi niño, no mates cochino, no mates cochino antes de venderlo. Espérate. Cuando haga las votaciones y tú tienes tu voto, entra, mijo. Pero ya vender cochino sin matarlo, no, mijo, espérate, cálmate. Está loco, está obsesionado con los jodidos sillones.
2: Vamos, que hay más llamadas.
4: Adiós.
2: Adiós. Bueno, oye, vamos gracias. A pillar esto para que atienda a todo el mundo, porque tenemos que ir cortando.
5: Como no va a haber carencia de viviendas, ya no se autoconstruyen los alquileres por las nubes. Y recibimos gente de afuera que lo primero que hacen es pedir dónde vivir o ayudas para alquiler. Además, los españoles tenemos alergia a trabajar. Preferimos ayudas sociales.
2: ¿Raico?
3: Vamos a ver, es lo que estábamos hablando. En España no se construye, o se construye muy poco, digamos, muy pocas viviendas. Pero de buenas a primeras aquí se le va a dar papeles hasta el apuntador. O sea, por un lado la ley de nietos, por otro lado regularizaciones masivas. Al final acabamos en 50 y pico millones de habitantes. Oye, muy bien, ¿y dónde vive toda esta gente? Si no se está planificando ese futuro de construcción de viviendas. Mientras tanto, todos los que están dentro, evidentemente que no, los jóvenes no se pueden emancipar. Las habitaciones, en Las Palmas de Gran Canaria una habitación vale lo mismo que valía todo el alquiler de una casa hace 8 años.
2: Entonces... Vamos con otro.
5: Como no va a haber carencia de viviendas, ya no se autoconstruyen los alquileres por las nubes. Y recibimos gente de afuera que lo primero que hacen es pedir dónde vivir o ayudas para alquiler. Además, los españoles tenemos alergia a trabajar. Preferimos ayudas sociales. Lo de Ramón Morales es como el perro flauta. Mucho ladrar, pero poco defender. Está desaparecido y en 12 años un empresario del alquiler y acusando al de enfrente. La inocencia es osada. Esa señora que lea o escuche con claridad.
2: Don Raico.
3: Bueno, cada uno tiene su opinión, ¿no? Evidentemente yo creo que este país necesita que se vuelva a creer en la política del esfuerzo, del trabajo, que salgamos todos adelante, que los jóvenes se puedan emancipar. Y las políticas de estos 8 años, evidentemente... creo que están equivocadas, si no, no estaríamos donde estamos.
2: Vámonos con otro.
5: Buenas tardes. Felicitar a Raico por su trabajo incondicional y muchas veces silenciosamente que hace cada día por mejorar y solucionar cualquier problema a sus vecinos, e incluso si no es de sus competencias, es como un altavoz para sus compañeros. Solo falta algo, y creo que será bueno en ingenio: proclamar a Raico alcalde de nuestro municipio. Eso sí será un logro. Sigue trabajando como demuestras cada día. Por lo menos, el día que ya no estés en política, vas a dejar una gran imagen en el pueblo. Saludos.
2: Vámonos con esto, Raico.
6: Buenos días, un saludito para todo el personal que escucha la radio. Nada, buen día o buena tarde ya. Pues nada, ¿cuánta razón tiene el señor Raico? En serio, tiene muchísima razón. A ver... yo también opino igual que este señor que acaba de hablar, igualito.
2: Don Raico.
3: Nada, agradecerles a los dos vecinos pues sus buenas palabras para conmigo. Y bueno, en cualquier caso, yo creo que al final es una de las cosas que dijo: qué importante es cuando uno tenga que dejar la vida pública y vaya a otras quehaceres, poder ir con la cabeza levantada y sabiendo que siempre lo hizo lo mejor posible. Que a veces no logramos resolver todos los problemas. Algunos no tienen solución. Y aquellos que podemos hacerlo, lo hicimos. Y con esa cabeza bien alta, uno puede ir por la calle satisfecho del trabajo realizado.
2: Don Raico Padilla, no hay más tiempo. No sé si quiere usted añadir algo más.
3: No, yo voy a aprovechar para felicitar al barrio de las Majoreras por las fiestas este pasado fin de semana, donde además también estaba la asociación folclórica Las Majoreras y también estaba el club de Petanca Vallavalla con sus actividades. Felicitarlos a los tres colectivos que han hecho posible esta fiesta. Y la próxima semana tendremos la fiesta del Olivar en el Lirón, que desde aquí también invitarles a colaborar con todas estas personas que altruistamente destinan su tiempo para que haya actividades en los barrios.
2: Gracias, Raico. Saludos. Buen día.
3: Muchas gracias. Buen día.

Nosotros seguimos en Radio Carrizal, la de Jorge Esteban. 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Recordarles que el próximo día 7 de noviembre, en la Plaza de la Jurada en Carrizal, tendremos la gran gala aniversario de Radio Carrizal. Nos vamos a saludar a nuestra amiga Sheila Medina. Le vamos a mandar un saludo cordial, que dice que escucha también la radio, y le dedicamos este tema musical. Para ti, Sheila, con mucho, mucho amor. Un saludo. Buenas tardes.

Bueno, pues con esta canción también vamos a despedirnos, saludando también, como no, a Liduvina, que sé que le gusta mucho Luis Miguel. Así que, Liduvina, para ti también un beso grande, mi niña. Un saludo grande también para ti. Y nosotros nos vamos, señores. Gracias por la atención prestada. Esto ha sido todo por hoy en este tiempo de radio, en Radio Quercia. Nos despedimos con este hombre. Que sean muy felices. Y si quieren, mañana más aquí en Radio Quercia, 11 de la mañana. Sean felices. Hasta mañana.

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Muy buenos días, saludos cordiales, que les habla Jorge Esteban. ¿Qué tal amigos? ¿Qué tal amigas? Hoy es jueves, recuerde, hoy es jueves 15. Estamos en directo en Radio Carresala de Jorge Esteban. Recuerden nuestro teléfono 78 40 60.

0: Bueno, pues nos vamos con el amigo Paco Socorro. Buenos días, don Paco.
1: Buenos días, amigo.
0: ¿Cómo estamos, mi niño?
1: Muy bien, gracias a Dios, muy bien.
0: Siempre trabajando, Paco. Los años para ti no pasan, ¿verdad, Paco?
1: ¿Para qué? Hay que seguir para adelante, ¿ves? Hasta que venga la parada, creo.
0: Sí, sí, sí. Algún día tendrá que venir, Paco, para ti, para mí, para todos.
1: Sí, bueno, pero bien, muy bien, muy bien. Gracias a Dios, muy bien.
0: Sí, es verdad. Oye, Paco, me permite un momento que quiero saludar a unos coleguitas que hoy conseguí. Bueno, que hoy los conocí, están aquí en vecindario, el amigo Jacobo, que es Jacobo Vega, a Juan Antonio Rodríguez, también como no, a Raúl Sánchez y a Juan, el mexicano le llaman.
1: Ah.
0: Pero no es porque cante canciones mexicanas,
1: no,
0: sino
1: no.
0: Porque le gusta la música mexicana.
1: Sí, sí, sí.
0: Pues nada, oye Jacobo, para ti muchísimas gracias, un saludo para Juan, también como no, para Antonio, para Raúl y, como no, a ese mexicano. No es mexicano, es más canario que el gofio, pero...
1: Bueno, le gusta la canción mexicana.
0: Le gusta la música mexicana. Bueno, les mandamos un saludito para ellos. Oye, una cosa, Paquito. Ahora te dedicaste, aparte de ser pastelero, siempre te ha gustado el fútbol. Siempre sí. Te ha gustado apoyar todo, a todas las instituciones. Eres una persona que siempre está con el prójimo ayudándole. Bueno. Y bueno, cada uno es como es, y en este caso Paco ahora se dedicó a ser presidente o vicepresidente.
1: Vicepresidente primero.
0: Ya, coño, del fútbol de Garrillada.
1: Me embarcaron.
0: Eres un tío que te gusta estar ahí al pie del cañón.
1: Sí, la verdad que estamos intentando ilusionar a todo el pueblo. Ya en un tiempo estuve yo también presidente, donde subió el Garrillada a tercera división 2 veces, y la verdad que ha sido un trabajo bonito, y ahora ahí Mario me cogió y me embarcó un poco, y como tengo ahí los chiquillos, mis nietos y tal, pues estamos sacando un poco toda la entidad. La verdad que estoy ilusionado porque está todo el pueblo, todos los niños ilusionados. Benjamín, de la escuelita, hay unos 25 niños, hay 11 equipos federados, y la verdad que muy bien, gracias a Dios, muy bien. Y ahora pues mañana tenemos un derbi. Carrizal Ingenio, va a ser un derbi bonito también. La verdad que es bonito, todos los derbis estos son bonitos. Ya hemos tenido esta semana otro derbi también en juveniles, Carrizal Ingenio, donde ganó el Carrizal.

0: entrenador, le encogemos un poco, que tiene que tirar por el juvenil, tiene que tirar por el cadete, y por eso se está trabajando la base. Y ahí ese el trabajo de nosotros va a ser ese. Y mañana espero un lleno muy grande en Carrizal con este derbi, y vamos a intentarlo ya. Tenemos un grupo de la Junta Directiva, la verdad que muy bien, entrenadores todos titulados en la base, se está haciendo un trabajo también en la base estupendo, y ese es el trabajo de nosotros, y por lo menos que haya mucho respeto, mucha disciplina, y que sea un club grande y con muchos sentimientos. Carrizal es un club de muchos sentimientos, y aquí estamos para lo que haga falta. Ya se lo he dicho a los padres, he tenido reuniones con los padres, que lo importante es que los niños hagan deporte. El niño que hace deporte es un niño sano, un niño estudioso, y entonces ahí estamos inculcando mucho la educación, que es lo más importante.
1: Una cosa, Paco, a ti, bueno, es que tú siempre has sido de colaborar con todo el mundo, ayudar a todo el mundo. Hay una parte que me gustó de ti el otro día, que me dijiste: yo hasta que no vea al Carrizal jugando en lo más harto, no voy a estar tranquilo. Y mira que tú eres un tío que cuando te pones una cosa, hasta que no lo consigues, no eres el, como decimos aquí, el toca narices, por no decir otra palabrota, en el buen sentido, ¿vale? No lo podemos mal.
0: Hombre, yo siempre voy a intentar, por lo menos me da 2 años de tiempo para que el 90% del Carrizal sea jugadores del Carrizal, porque de aquí se han marchado muchos jugadores a otros clubes. Y ahora están regresando. No sé, hay que respetar la política que he vivido para atrás. Yo no quiero saber del pasado, hay que mirar el presente. Y en el presente, sí, se lo dije en primer momento a Mario, aquí lo que vamos a poner, mucha disciplina, mucho respeto, y contar con la gente de nuestro pueblo. Ilusionar a los niños, ilusionar a los colegios. Se va a hacer visita a los colegios, al club. Tenemos un club de lujo, que aquello es un museo de toda la historia del Carrizal. Y entonces, poquito a poco, vamos. Esto no es un trabajo de 2 días, es un trabajo de día a día. Yo cada día estoy en el campo a las 4:30 de la tarde, ya estoy apoyando a los niños, a los padres, cualquier duda, cualquier tema, y entonces es un conjunto.
1: Ahí. Oye, y si hay algún niño o padre que quiera meter a algún hijo, ¿cómo es esto? ¿Podría meterse a...?
0: Eso tendría que presentarse ahí en el campo, y ya presentándose en el campo, pues ya allí le asesoran, la persona está Cabrera, que es el coordinador de toda.
1: Sí, pero que podría.
0: Sí. Bueno. Va por allí, va viendo, y ya se mira si hay posibilidades, y ya seguro que para el año que viene habrá que ser más equipos, porque este año ha sido un deporte total de jugadores viniendo de fuera, y entonces yo creo que se está haciendo un gran trabajo, una gran coordinación, que es importante. Los padres están informados de todos los partidos, de todos los cambios, bueno, de entrenamiento. Ahí está una tesorera que eso es una maravilla, ¿sabes? La verdad que esta mujer no tiene precio, porque esa es un 24 horas, está pendiente a todo, entonces estamos ahí pendientes.
1: Vámonos con una llamada. Hola, buenos días.
2: Buenos días, Jorge y el amigo, ¿cómo estamos?
0: Muy bien, muy bien.
1: Juan Antonio Rodríguez Auto Carrizal.
0: Eso es otro puntaje. Eso es otro puntaje.
2: No, el puntaje es usted, que no es porque esté ahí ahora mismo. Usted es un hombre trabajador, honrado, y siempre le ha gustado el deporte. Y donde haya fútbol, ahí está usted siempre, don Francisco Socorro. Gracias. Yo solamente felicitarlo por todas las palabras que has dicho, porque es verdad, es verídico. Ha soltado mucho dinero de tu bolsillo por el fútbol. Y en fin, son gente que le gustan lo que hacen para otras personas. Eso para ti tiene que ser una satisfacción enorme. Y nada, desearte lo mejor, y que eso que tú en vivo lo veas en presente. Mucha suerte, amigo Paco.
0: Pues muchas gracias a ti también, porque tú también has sido una persona que ha colaborado con el pueblo en muchos sentidos. Y personas ya, como tú. No, pero si ha hecho algo. Tú también has sido de las personas que...
1: Bueno, Antonio, no diga usted que no.
0: Es un puntal.
1: Que usted también ha dejado los callos también, Macu. Recuerdo en las ferias, en todos lados. Sí. Usted siempre ha sido un nato en prestar coche.
0: Eso me consta.
1: Que eso es un detalle también. Porque a mí también me lo dejó. Hasta 15 días me lo dejaba. Así que las cosas como son. El que hace las cosas hay que reconocerlas.
0: Sí, es verdad que sí.
2: Otra cosa, mira, hoy mismo estoy un poco disgustado, porque se iba a hacer una feria del automóvil aquí en Carrizal para el sábado este y se ha suspendido. Es que yo no entiendo, a veces, yo sé que todo el mundo pone su empeño, ¿no? pero es que hay cosas que tenemos que avisar, tiene que levantarse más. Ahí estamos la avenida Carlos Pinto, va a aparcar, no hay un aparcamiento, en fin, hay cosas que hay que solucionar mucho. Yo ahí mismo estuvo la alcaldesa, yo la entiendo a ella, pero es que hay muchas cosas que solucionar, amigo Jorge. En fin, a ver si poco a poco esto se va arreglando. Pues nada, buen día, chiquillo.
1: Oye, buen día a usted también, Juan Antonio, y lo dicho por nuestro amigo Paco, yo pienso igual, usted es un tío que siempre ha estado ahí, no pierdas tu costumbre, que sé que hasta estando jubilado estás tocando la moral y ayudando a todo el mundo, así que...
0: Y con el aparcamiento es posible que pronto tenga alguna noticia que vaya a ver aparcamiento en Carlos Quinto. No te olvides que a lo mejor yo sé más que tú de eso.
1: ¡Gracias!
2: Hay que estar muy fuerte el hombre, yo lo veo ahí, la verdad que es increíble, de moda genia. Ese hombre es un tío currante, trabajador, siempre está en todo. Ahora mismo estaba ayer diciendo para preguntar su solar, para ver si alguien, en fin. Es un señor muy no lo conozco personalmente, pero son las personas que a mí me gustan, los autónomos. Ahora mismo aquí en Ingenio también, que tiene la publicidad, el chico joven acaba de abrir una ferretería. Y todas estas personas autónomas, personas que tienen...
0: Hay que apoyarlas, hay que apoyarlas.
2: Efectivamente, hay que abrir las puertas. Yo siempre lo he dicho últimamente, Paco, todos los autónomos estos que vayan a abrir un negocio hay que darle un diploma, porque oiga, como está la situación de la gente, que un empleado vale 2.000 euros mensuales, mal alquiler, agua, luz, pagos fraccionados, autónomo, hay que dar un diploma de honor, porque...
0: Mucha fuerza de voluntad tiene que tener.
2: Mucha fuerza de voluntad. Nosotros la tuvimos también, sí. Cuando trabajamos 14, 15 horas. Pero bueno,
0: todo, la vida, todo, el pasado, ahora nosotros lo tocamos un poco...
2: Sí. Yo le deseo a todo el mundo...
0: Da ejemplo.
2: Y todas las personas este que quieren abrir, que hay que ayudarle, hay que prestarle colaboración ciudadana y que salgan para adelante, porque... Crear empresas es lo más, crear riqueza en el municipio es lo más bonito que hay, que la gente consuma en nuestro municipio.
0: Y muy importante.
2: Sí, es muy importante. Y cada vez que haya un salón y se ponga lo que sea, aquí está elegido de Ingenio medio parado, ahora parece que se van a abrir dos locales más, una compañía de seguro y otra cosa que se va a abrir. Y yo me alegro mucho porque hay riqueza y crea puestos de trabajo para que las personas puedan comer a fin de mes. Oye, no me extenso más.
0: Venga.
1: No, al contrario, gracias, Juan.
0: Venga, hasta luego.
1: Oye, Paco, un abrazo. Entonces tenemos ese furbo, ¿cuándo es? ¿El viernes este?
0: Sí, mañana a las 9 de la noche en el campo del Carrizal, que está por arriba de la emisora. Y ahí tenemos ese gran derbi, Carrizal Ingenio, y eso va a ser un...
1: Un espectáculo. Eso va a ser Madrid-Barça.
0: Una fiesta futbolística, es una fiesta futbolista que lo vamos a divertir, tanto los de Ingenio como los del Carrizal, lo vamos a divertir, porque al final es deporte y...
1: Yo nunca he ido, pero voy a ir.
0: Te va a gustar. Te va a gustar la emoción. Hay una buena cantina para echarte una cervecita, una tapita y...
1: Pues voy a ir.
0: Y lo vas a pasar pipa. La verdad, solamente con el ambiente. Y ahí verás tú lo... Yo ahora mismo, el otro día, recordar personas que me recordaban que hacía más de 20 años que no lo veía. 20 años, porque claro, yo estuve 32 años en la Federación de Fútbol. Y
1: sabemos de lo que estamos hablando.
0: Más o menos sí. Entonces, y entonces muy bien, todo muy bien, gracias a Dios. Mañana esperamos un lleno absoluto y que viva el fútbol y que gane el mejor. Y tenemos que seguir luchando para adelante por esto. Y el Carrizal es un sentimiento. Lo estamos despertando poquito a poco, pero todavía es un trabajo de muchos años. Pero ya estamos las raíces. La estamos ahí alimentando a todos los niños, a todos los padres involucrados, haciendo alguna fiestita abajo en el local social donde estaba el campo de fútbol de tierra. Entonces vamos a hacer una familia. Esto tiene que ir despacio, pero vamos a concienciar un poco a todo el pueblo.
1: Oye, darte las gracias por estar en Radio Carrizal. Ese llamamiento, señores, mañana, recuerden, 9 de la noche, estamos un poquito antes. Porque el partido empieza a las 9, ¿no?
0: Sí.
1: Quiere decir que tenemos allá 8:30.
0: Sí, a las 8:30 ya está todo el ambiente ya.
1: Pues a las 8. ¿Y algo que quieras añadir, Paco, de esto?
0: Bueno, ya estamos, el club tiene un número de lotería de Navidad, que es el número 68.481, 23 euros. Lo puedo adquirir en la cantina del campo o yo. Yo siempre estoy por el campo y siempre lo voy a tener. Este número no lo tiene nadie, solamente lo tiene el club, ¿sabes? Entonces le animo a todo el mundo este número porque ya he dicho, si este número sale premiado, haremos un crucero, todo el pueblo Carrizal, que a lo mejor tenemos que alquilar dos barcos. Así que ese día lo haremos, así que le animo a todo el mundo a comprar este número que creo que vaya a ser el que va a salir premiado. Un abrazo, que sí. Gracias. Y gracias a ti, Jorge, por lo que por tener siempre estas puertas abiertas.
1: Y ya lo sabes que esto es lo que hay. Esto pues es. Oye, voy a intentar buscarme algo, a ver si mi amigo Fidel retransmite en directo ese partidito. Sería guapo, ¿eh?
0: Hombre, sería una maravilla.
1: Fidel, ¿qué? ¿Te animas, Fidel? ¿Que tú estás escuchando la radio? Mira, a ver, lo transmitimos en directo. Paco, gracias.
0: Gracias a ti.

0: pasa con...
1: Y nosotros seguimos Radio Carrizal, la de Jorge Esteban, 78 40 60 78 15 32. Ya pueden empezar a llamar y pueden ya contactar conmigo. Y nos vamos con un buenísimo tema de Los Parranderos. Se lo vamos a dedicar muy especialmente a una fiel oyente a esta radio que siempre está escuchando Los Parranderos. Aquí la tiene.
2: Buenos días, Jorge alias Eguapera. Te saludo a ti, a toda tu familia, a toda mi familia, a mi amiga hermana del Cruz Arinaga y a mi niño José, que los quiero, a Chichi, Ali, Carmen, Ramón, Paula, Nate y toda su familia, Genare y toda su familia, Adelaida y toda su familia, Bruna y toda su familia, que se mejore, el Chimenea y toda su familia, Manolo, el técnico, y toda su familia, a mi hija y a mi perrita, que las quiero, a las niñas de Crochet de Arinaga, Anita, la de Sardina, del Barranquillo, Araceli, su marido y su familia, al Cruz Arinaga ajeno y a su madre, a mi amiga Olga de Telde, a todo el que llama, a todo el que escucha, a todo el que pone la publicidad, que se anime, que no se arrepentirá, y a toda la audiencia de Radio Carrizal, a toda, que tengan un buen día.

0: Vámonos con llamada. Hola, buenos días.
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2: Buenos días, Juan Esteban. Quiero saludar a mi mujer Ana, que la quiero mucho y que la amo, y a mi suegra también. Un saludo y para toda la gente que oye en la radio.
3: Oh, Paquillo, socorro, ¿qué pasó, hombre?
0: Mira, Mayolo, Mayolo, huevo solo, Mayolo. Ese huevo, hola.
4: Buenos días.
0: Doña Pino, ¿cómo está usted, mi niña linda?
4: Bien, ¿y tú?
0: Bien, gracias a Dios, no me puedo quedar, Pinillo.
4: Aquí tirando. Pintura Jorge, te saludo a ti, a tu esposa, a tus dos hijos, a tu madre y a todos tus hermanos. A tu suegra Teresa, a tu suegra Salvador y a todos los hijos. Ahora a mi marido que está en el cielo, a mi hijo que está en el cielo, a mis cuatro hijos, a mis nietos, a mi nuera, a mi yerno, Mari Carmen La Rubia y familia, Corina Alonso y toda la familia, Lolita García y toda la familia Estrella y toda la familia, María Sánchez y toda la familia Benito y toda la familia Bruna y toda la familia Coraida y toda la familia Fela de los Chistes y toda la familia Genara y toda la familia Carmen Rosa de la Puntilla y toda la familia a mi vecina Lucy y toda la familia a mi hermano Antonio y toda la familia, a mi hermana Lola, y toda la familia, a mi hermana Carmen, y toda la familia, a mi hermano Pepe, y toda la familia, a mi hermana Rosario, y toda la familia, a Lucrecia y Vicente, y toda la familia, a Juana Vega, y toda la familia Rosa Alemán y toda la familia a todos mis sobrinos y a todo el que llama.
0: Gracias, mamá, un beso.
4: Igual.

0: Bueno, pues seguimos en Radio Carrizala de Jorge Guapera. Toma. Y si no quiere ya llamar. Ay, ay, ay, ay, ay. Bueno, estábamos hablando con Fidel, pero va a ser que no va a poder retransmitir en directo el mañana, ¿eh?
1: Buenos días a la gran familia de Radio Carrizal. Quisiera mandarle un abrazo a toda la gran audiencia, a todas esas casas comerciales que hacen realidad que estemos todos los días en la antena. Un gran saludo a los que me saludan todos los días, a mi familia, a mi prima La Rufa, a Pepe, a María, a Llano, Chimenea, a Genara, a Bruna, a todos en general, porque si no, son muchos. Venga, feliz jueves para todos.
0: Continuamos. Hola, buenos días.
2: Buenos días.
0: ¿Con quién hablo? ¿Con María de Reds? Ah, no, eres Sánchez.
2: Sí, señor, con la que viste casa.
0: Sí, ¿qué tal, mi niña? ¿Cómo estás?
2: Pues bien, ahora. Ahí vamos, para adelante.
0: Muy bien.
2: Porque oye, no se puede ir.
0: Déjame, si no te importa, mandarle un saludo a Yolanda de Vecindario. Un beso grande para ella.
2: Y yo también le mando un saludo a Yolanda.
0: Muy bien, cuéntame.
2: Y a toda su familia. Pues mira, yo le mando un saludo a ti, a toda tu familia, a toda la mía en general. A Pino Suárez López, un saludo para ella, para Benito también, un saludo para él y toda su familia, para Lali y toda la familia, un saludo para Isabel Jiménez, para Reyes, para Fefa, para María, para Genara, un saludo también para ella y toda su familia, para Chanito que está en la finca, que ese señor todos los días te escucha, un saludo
0: para Chanillo, él. Chanillo, un saludo mi niño también para ti.
2: Y toda su familia, para Diego también que te escucha todos los días. Sentadito
0: Pues Dieguito,
2: en el garaje de...
0: Gracias, mi niño. Marcha. Muchísimas gracias, Diego.
2: Y a su hijo Matías y a toda su familia. A Carmen Rosa le ve la puntilla, a José Carmelo y su madre Marilú, a Tina Guedes y a su madre, un saludo para ellos también. A Rache y a toda su familia. A Mari Carmen la Sequer, un saludo para ti, Mari Carmen, y toda tu familia. Mira, Jorge, siempre se me queda alguien atrás, es que tengo tanto en la cabeza que yo saludo de mi parte a todos los que yo saludo todos los días y el que no está saludado, se queda saludado de mi parte. Y
0: pues
2: que tengan todos un buen día.
0: Pues yo te doy un beso grande a ti y a toda tu familia.
2: Y espérate un poco, ya tú sabes lo que es.
0: ¡Ah! O te pones a subir fotos, es que tú también, coño.
2: ¿Qué
0: egoísta, coño. Eso es para que no acostumbre a la gente, que saben que las costumbres feas se cogen rápido.
2: Claro.
0: Gracias, María. Un beso.
2: Bueno.
0: Oye, si no nos quieren llamar, no lo hagas al 78-40-60 y 78-15-32. Esto es Radio Carrizala de Jorge Guapera. Hola.
3: Hola, buenos días.
0: ¿Quién eres?
3: Isabel Sequero.
0: Hola, Isabel del Sequero. ¿Cómo está Isabel del Sequero?
3: Muy bien. Como decía usted, más si estoy bien.
0: Isabel, dime algo, aunque sea mira, feo.
3: Mira, la persona se mira por la guapura y se por el corazón que tiene. ¿Me estás oyendo?
0: Dime.
3: Que la persona no se mire por la guapura y se por el corazón que uno tiene.
0: Sí, es verdad, mi niña. Sí. Tiene usted toda la razón del mundo.
3: Sí. Mira, yo le voy a felicitar a mi nieto que mañana cumple 8 añitos. Y quería felicitarlo a él, a toda mi familia general y a todas esas personas que me saludan. A mí y a todos ustedes.
0: Pues
3: nada, mi cielo.
0: Oye, pues te mando un beso grande a ti también. Que pase buen día.
3: Igualmente, cariño.
0: Bueno, un besito, cariño mío.
3: Bueno.

0: Vámonos con 15 llamadas, hola.
1: Buenos días, José Esteban.
0: Oh, hola, Irma, Irma. ¿Cómo estás, cariño que, mío, amor mío, tesoro mío?
1: La que queda, la que queda, la que queda.
0: ¿Cómo estás, cariño mío?
1: Ah, aquí estamos, niño, tirando.
0: ¿Hay alguna vez luchaste con un pez de espada?
1: Ay, qué bobo eres. Yo lucho con todo.
0: ¿Y con un culo marino?
1: No, eso no, eso no.
0: Ya, coño, fuerte ron, caballero.
1: Mira, yo los felicito a toda mi familia, a Sandra, a mi hija Yaisa, para que se ponga bien, se ponga mejor, a todos ustedes, a Benito, a su señora, a ¿cómo se llama? Ay, Dios, ¿cómo se llama él? Jorge, ¿cómo se llama?
0: ¿Quién?
1: Ay, Dios.
0: ¿Quién?
1: ¿Tú crees que no me acuerdo? El que habla siempre alto, que da miedo.
0: ¿Sí?
1: No me acuerdo cómo se llama ese chico, ese muchacho. Ay, Dios mío.
0: La chimenea loca.
1: Ah, la chimenea, muchos besitos. Y para el niño también este que habla, que me saluda cada momento. Y contra.
0: A ti te saludo. Pero cariño, es que a ti te saluda todo el mundo, mi amor.
1: Sí, pues por eso mismo no me acuerdo el nombre, pero es igual, están por saludado todo.
0: Ah, vale, mira, vale.
1: Jorge, qué bonitas las canciones que estás poniendo por la mañana, ¿eh?
0: Los parrandeos.
1: Ay, qué cosa más linda, yo lo oigo porque yo voy a... ¿Oíste, Jorge?
0: Dime.
1: Que yo lo oigo porque yo voy todos los jueves y eso a la Casa Amarilla y allí también van, bueno, los parranderos nunca van. Y va gente para bailar allí, para cantar y eso.
0: Qué bueno, bueno.
1: Estamos deseando que sea la fiesta tuya arriba.
0: Sí, vamos a ver si Dios quiere.
1: Sí, mi niño, todo hay que darle poco a poco.
0: Sí, es verdad, cariño.
1: Y contra, que Dios nos dé salud y ya está.
0: Y a disfrutar todo el mundo.
1: Pues bueno, mi niño, darle besitos a todos.
0: Gracias.
1: Bueno, mi niño, para ti también.

Oye, vamos a saludar también, como no, al amigo Álvaro de Protección Civil, que también, oye, también está ahí al pie del cañón. Un saludo, Álvaro, que es de Protección Civil en Santa Lucía. Así que, Álvaro, un saludito también para ti y díselo a Jorge que te salude, porque si no me mata, mi hijo. Álvaro, salúdalo. Vamos a saludar a Álvaro. Venga, Álvaro, eres el mejor, no habiendo otro.

0: Bueno, seguimos en Radio Carrizala de Jorge Esteban, 78-40-60-78-15-32.
1: Hoy estaba fría.
0: Vamos a saludar a nuestra amiga Saro de Risequerro.
2: Hola, Jorge.
0: De Risequerro. De Risequerro.
2: No sé cómo explicar esto. Jorge, quisiera que pusieras en la radio, a ver si este hombre lo oye, el jefe de inspección de la zona del colegio La Pastrana. Porque a este hombre se le llama y nunca coge el teléfono. Si tienes algún problema con el colegio, ¿me entiendes? Y quisiera que el jefe de la zona de ingenio de La Pastrana cogiera el teléfono cuando se le llama.
0: Oye, y saludamos muy especialmente al amigo Álvaro, que es de Protección Civil en Santa Lucía. Un saludo para ti, Álvaro, de parte de Jorge Junior y de un servidor. Bienvenidos a Radio Carrizal, Álvaro. Eso sí, Álvaro, gracias, porque me he enterado que escuchas la radio todos los días.

0: Hola, buenas tardes, buenos días, como quiera que sea, esto es medio abuso ya. Hoy cumple mi niña, la más pequeña, 22 años.
1: Ya, coño, que vía, ya.
0: Una rubia guapísima.
1: Ya.
0: Que ya no tiene. Una rubia guapísima. Los ojos claros, preciosa. Hoy mi cumpleaños de mi niña, de mi alma. Porque, de verdad, la quiero más que a mí. La quiero más que a mí. Me la como. Me la como a mi niñita, Dios. Venga, esta noche a cenar por ahí en un restaurante, esto, lo otro, y mañana se va mi niña a Portugal. Muy bien. La quiero muchísimo. Mi tesoro, guapa, Minerva. Gracias, mi amor, por tener una niña tan bonita. Gracias. Venga, muchas gracias.
1: Que tengo un perdiguero por aquí, ya no. No me hagas caso, es que tengo un perdiguero por aquí.
2: ¡Un saludito inmaculado a la rapera! ¡La rapera! ¡Que no está bien ni de almeja! ¡Un saludito, Isma! ¡Para ti, para tu hija, que se ponga mejor y toda tu familia! ¡Ya, coño!
1: Y, oye, Jimenea, ¿te faltó eso de hablando y trabajando? ¿Te faltó eso? Le puso. Tenía que decir, venga, hablando y trabajando, venga, eso. Aquí se queda la clave. Recuerden nuestro chivato 78 40 60 78 15 32. Esto es Radio Carrizal, no lo olviden.

Jorge, buenos días. Era para saludar a mi nieta Sier por su cumpleaños, que cumple 8 añitos. Felicítalo, Jorge, y cántale cumpleaños feliz, porfa. Venga, un besito.

0: Vámonos con más llamadas. Hola.
1: Hola.
0: ¿Con quién hablo?
1: Con José Gemelo.
0: ¿De dónde?
1: De Ingenio.
0: ¿De qué parte de Ingenio?
1: De Sequero.
0: ¿De qué parte del Sequero?
1: Donde... De toda la vida, a la punta arriba.
0: Vale, mi niña, si me vas a pegar no te digo más nada.
1: No, no me...
0: José Cordero, ¿alguna vez lo hiciste con un pez de espada?
1: Con ninguno.
0: ¿Y con un culo marino?
1: Tampoco.
0: Muy bien, pues dime, ¿con qué sea feo, José Cordero?
1: Mira, saluda a mi madre. Saluda a Chano por visitar a su hija. Hacerle copa una tarta a la hija. Y también a Chano, a este...
0: Carcovia, Changuita, Sinforosa, no. Cagalera.
1: A Chimenea.
0: Ah, oh, levanta la pata y mea.
1: Que no trabaja mucho.
0: No, pero si él no trabaja nunca. Él es, trabaja y habla, trabaja y habla.
1: Y cuando llevo a Soto, sí.
0: Yeah, coño.
1: A Chimenea también, a Pepe, a Benito, a Enara, a ver qué comida hace hoy.
0: A ver. Vamos si a ver, gusta... Vamos a ver, ya estoy cansado de decirte que Enara no cocina, coño.
1: ¿Entonces qué hace Enara?
0: Enara no hace nada, quien lo hace todo es el marido.
1: Sí.
0: Ella
1: sí.
0: No sabe cocinar, ¿cómo te lo explico? Te lo he explicado 20 veces, tío.
1: Mira, y...
0: A ver, Enara de por sí no sabe ni hacer testículos.
1: Entonces se la come del marido.
0: No, no, que si se la come el marido, pues no lo sé, la verdad no. Que no. No sé si ella se la comió alguna vez al marido, me imagino que sí, ¿no?
1: No sé.
0: No sé.
1: Y después a Benito, a Pepe, a Lola, la prima de mi padre, que vive en el Monet, y dice que me escucha todos los días. También a las chicas que estaban en los tomanteros, a mi sobrino, también a Buñam, a Corá también. Y llamé a la prima de Bruña que vive en Tenerife o algo. Llamé a la chica de la cántara. Llamé a Karina. Llamé a una señora que vive en Las Palmas. Llamé a mi sobrina. Llamé a la hermana de Bruña, que no me acuerdo cómo se llama. Llamé a mi tía Ana, a mi tía Camendella, a Bonifacio, también a Margarita, también a esa, la que vive en el puente, no me acuerdo ahora cómo se llama, a Marica Meseguero, Marica Matecariza, a Oliver, a Davinia, a Dean, a Temué, a Monsi, a Antonio, a Antonia, a Mari, también a... también a la mujer de un primo de mi madre, eso que se llama Carmelo, y a la madre también. Y mira, a todo que a lo mejor yo no me acuerdo, lo saludan. Y a ver qué me cuenta Enara y esta William. También.
0: Que tengo un perdiguero aquí, coño.
1: Ya, espero quieto. Y mira, ¿y a quién no ha venido?
0: ¿Quién?
1: Juanito.
0: Juanito creo que se fue a cagar un día al burrero y se quedó cagando ahí abajo.
1: Y a ti te comemos a ti. Te comemos a ti.
0: José Carmelo, te lo voy a decir por última vez. No me hagas ir para Ingenio a cachetearte, José Carmelo.
1: Te comemos a ti, vamos, Dunia, yo, y Enara.
0: Vamos a ver, Dunia, esta, Genara, esta, ¿cómo se llama? Ya se me fue la tuya. Toda esa gente, toda esa vasca tuya, no pega ni un sello en una carta.
1: Y también a Sandra y a la señora esa que vive en la UIM.
0: Carcovia.
1: Y la que vive para allá arriba, no me acuerdo cómo se llama. Que ella siempre llama.
0: No sé, mi niña linda.
1: Si yo no me acuerdo bien, que tiene el niño malo o algo se llama. Que ella siempre llama a la radio. Y a todo el mundo.
0: Gracias, preciosa mía.
1: Vale, chao.
0: Venga, cosita. Continuamos en Radio Carzala de Jorge el Guapera. 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Ahí está.

Bueno, pues seguimos Radio Carrizala de Jorge Guapera. Vámonos con una llamada. Se nos fue la llamada. Oye, si no nos quiere llamar, no lo haga, ¿eh? No hace falta tampoco, ¿viste? De todas maneras, te voy a saludar igual. Oye, este tema se lo voy a dedicar a todas las madres de Santa Lucía. A todas, ¿eh? Entre ellas Ana, que va a entrar ahora en antena, que es de la Fortaleza, como madre también, y es de Santa Lucía, buena. Vamos a dedicarle este temita a toda la gente de Santa Lucía, en especial a todas las madres. Dice así.

0: Bueno, pues vamos a escuchar una cuña publicitaria y en un momento volvemos con todos ustedes. No se vaya, seguimos en Radio Garzala de Jorge Esteva. Bueno, vamos a escuchar esto y volvemos, si no se vayan.
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0: mamá.
1: Buenos días, Jorge. Soy Adelaide, aquí del Polígono. Para felicitar hoy a mis tres hijas, a mis cuatro nietos, a mi yerno, a mi hermana, a mis sobrinas, a mis cuñados, a mi vecina Juan y su familia, a ti y a tu familia, a mi vecina Pili, Carmen, Nina, Paloma, María, Fina, Jonathan, Ana, a Loli Gorujo, su familia, a Lorena y su familia, a Yossi y su familia, a Genaro y su familia, a Bruna y su familia, a Coraida y su familia, a Benito y su familia, a Inocencia de Abuelo y su familia, a Carmen y a su hija de cruce y a su nieto, a Fefa y Higiene y su familia, a Raiza y a su marido panadero y su familia, a José Carmelo y su madre Marilú, aquí a la gente del Polígono de Arinaga y a los oyentes de Radio Carrizal.
2: Bueno, pues seguimos en Radio Carrizal, la de Jorge Esteban. Recuerden nuestro teléfono 78 40 60 78 15 32.
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5: Bueno, pues nos vamos con los que van a gobernar en las próximas elecciones en Santa Lucía. Hablamos de la fortaleza de Santa Lucía. Buenos días, don Santiago. Buenos días, doña Ana.
6: Me gustó la presentación para mayo del 27.
7: Buenos días, don Jorge. Para eso nos presentamos, días, para intentar gobernar. Eso ya lo deciden los ciudadanos y las ciudadanas.
5: Bueno, de la ya votación. Te puedo asegurar que no están muy contentos con don Francisco, ¿eh? Ya se lo puedo asegurar que no, hoy mismo estuve yo en Santa Lucía. Más, estamos cogiendo entrevistas de la gente en la calle, que la pondré a lo mejor la semana que viene. Y no te creas que todo lo que brilla, Jorge, ¿eh? Está muy, muy escardado. Así que eso quiere decir algo. Así
7: nosotros
5: que
7: tampoco estamos muy contentos, pero nosotros se lo decimos en los plenos, o sea que no es una cuestión que vayamos diciendo por ahí. Le hemos dicho en infinidad de ocasiones que están más ocupados de sus problemas internos, de los problemas de esta organización que está intentando crear y montar en Santa Lucía, pero sobre todo está muy preocupado y ocupado de su imagen personal. Y solo se dedica a hacer actos para la foto y quedar bien en la galería, a cara a la galería, pero no son acciones que realmente le den un plus al municipio de Santa Lucía, ni siquiera están dirigidos a mejorar la calidad de vida de los santaluceños. Eso no quiere decir que los santaluceños, si montas una fiesta, pues efectivamente no acuden y disfrutan de ella, ¿no? Pero yo creo que eso no es lo esencial del gobierno municipal. La gente está preocupada por otras cuestiones, están preocupadas por la limpieza, están preocupadas por la vivienda, por la seguridad, por un montón de cuestiones que

0: más y sus menos. Pero joder, lo que está pasando esto es raro. Porque cuidadito, que hay dos de los que están con Francisco que ya no están con él.
1: Sí, eso es de lo que hablaba Santiago. Al final existe un desgobierno a nivel general que ya además nosotros veníamos anunciando antes de que se rompiesen de todo a principio de año. Ya nosotros decíamos que veíamos una descoordinación y que no veíamos y no palpábamos cuál era la hoja de ruta que seguía este gobierno. Al final el tiempo nos ha dado la razón en ese sentido. Fíjate, Jorge, que terminamos este ejercicio sin presupuesto, que ya lo decía yo en el último pleno extraordinario que tuvimos, donde nos traían unas modificaciones de crédito por valor de 13 millones de euros para parchear lo que no han sido capaces de programar. Al final es una huida hacia adelante a 6 meses de la campaña electoral, que fue lo que yo les dije. Es decir, esos 13 millones de euros no tienen nada que ver con un proyecto para Santa Lucía. Tiene que ver con una campaña electoral que tenemos en mayo del 27. Se acabó. No buscan nada más. No hay un proyecto de futuro de que Santa Lucía es la que queremos, estamos el problema, trabajando.
0: Pero el problema no es ese, Ana. Es que le están dando la razón a ustedes, a lo que dijo Santiago antes. Este señor está mirando más en las próximas elecciones,
1: sí.
0: En darse a conocer, y ya a mí me da pena, coño. Aunque él diga que no, pero es que la gente no se mueve, es que me lo dicen. A ver, yo no voy a mentir de lo que me están diciendo. Aunque a él le parezca mal, pero es que me lo dicen la gente en la calle. Dice, ya, yo es que ya, no sé, tío, está abandonado Santa Lucía. Digo, pues dígaselo usted, su alcalde, hijo, ¿qué quiere que te diga?
2: No, y es algo que efectivamente, tal como tú decías, yo no recuerdo en los últimos 20 o 30 años que haya sucedido algo igual en ningún ayuntamiento de Canarias, ¿no? Estamos hablando de los 88 municipios, es decir, si se ha visto que haya alguna ruptura, que se fracciona algún
1: grupo
2: de gobierno, pero aquí es que se ha fracturado el grupo de gobierno, se ha fracturado dentro del grupo de gobierno dos partidos políticos, pero uno de ellos, que es de Nueva Canaria, que tuvo una implosión muy importante, es decir, un partido que desde dentro se rompió, se subdividió en dos grupos y ahora se ha subdividido en un tercer grupo, ¿no? Y lo mismo le ha ocurrido al PSOE, es decir, nunca hemos visto que de una unidad, que eran uno, se haya fraccionado hasta 5 o 6 ocasiones ese grupo. Y ahora no tiene entidad, te lo digo de verdad, es decir, ir por el ayuntamiento y no tener un interlocutor claro o encima ser problemático, ir por el ayuntamiento porque si te ven hablando con uno o crecen las sospechas del otro, o creen que está conspirando, tramando algo, que están amarrando alguna otra cuestión a las espaldas de otro. Es decir, hay un ambiente excesivamente cargado, pero personalizado en los problemas de esos concejales y concejalas que configuran hoy en día el grupo de gobierno de Santa Lucía. Yo creo que lo mejor que le puede pasar a esta legislatura es que acabe y que efectivamente sean los ciudadanos de Santa Lucía puedan votar en mayo de 2027 el que un poco reordene nuevamente lo que es la configuración del ayuntamiento y que realmente nos ocupemos de los problemas diarios y cotidianos de los ciudadanos, que es lo que ellos desean y quieren, te lo dicen diariamente. O sea, vas caminando por la avenida, vas caminando por cualquier calle del municipio y la conversación siempre es la misma, Jorge.
0: Bueno, pues como dice ustedes, en mayo ya se sabrá quién ha pasado las pruebas.
1: Ya lo decimos en algún momento, ya lo he dicho yo también en algún otro momento, y es que hay que, cuando uno va a las urnas, hay que hacerlo con conciencia, no con un cabreo y con un descontento, que puede ser que también venga asociado, pero hay que hacerlo con una conciencia de qué es lo que uno considera que puede ser la mejor alternativa para que las cosas pues puedan evolucionar y puedan ir a mejor. Con lo que estaba diciendo Santiago, al final los vecinos también te hablan de la suciedad que existe en el municipio, lo dejado que está todo. Nosotros cuando nos fuimos del gobierno dejamos un pliego de limpieza, que no sería el mejor, estoy convencida de que no era el mejor pliego de limpieza, que todo es mejorable, pero yo creo que sí era un pliego de limpieza que podía ser susceptible de haberlo podido licitar y haber tenido hoy en día un contrato que nos pudiese responder a las necesidades que tiene actualmente nuestro municipio y no un contrato que está vencido desde hace ahora mismo, pues si menciona el 19, 8 años, efectivamente, que está vencido desde hace 8 años y que por lo tanto ya no cumple, bueno, está vencido desde hace 8 años y se licitó hace 20. Por lo tanto, ya no cumple

0: con la orografía de municipio que
1: tenemos.
0: Porque
1: la ciudadanía de Santa Lucía, pues,
0: hemos evolucionado como municipio,
1: ha crecido, se han generado nuevas realidades, nuevas situaciones, hay nuevas áreas que asumir, y eso no está contemplado en el contrato de hace 10 o 12 años, 14 años. Eso hay que contemplarlo en un nuevo contrato, lo que significa que estás haciendo la limpieza viaria con un contrato que ahora se te queda estrecho en mucho, por lo menos en un 30 o un 40%, y vas a tener que asumir con gastos extraordinarios la diferencia para poder limpiar o prestar el servicio de la limpieza viaria de esas áreas que no están recogidas en ese contrato originario y legal, que es el que realmente existe. Es decir, estamos gastando un montón de dinero simple y llanamente porque el grupo de gobierno no ha tenido a bien presentar la licitación de un nuevo contrato que recoja todas las necesidades que tiene el municipio, todas las calles nuevas que han crecido, los metros en que ha crecido el municipio, la población que ha crecido y tanto. Ten en cuenta que estamos creciendo a un ritmo de 1,000, 1,000 y pico habitantes por año. Es decir, el contrato que se ideó para hace 12 años no tiene absolutamente nada que ver con el contrato que se tendría que licitar en el 2026 o en el 2025 o en el 2024, que cuando se tuvieron que, o en el 2023. Por lo tanto, estamos viviendo una situación que diariamente es un problema tanto para la empresa como para el responsable de los servicios de limpieza viaria, porque no le queda otra que pagar fuera de contrato los servicios que está presentando la
0: al
1: empresa.
0: Precio
1: y amigo,
0: que
1: eso los paga al precio que pone la empresa.
0: Efectivamente.
1: No al precio que se licitó en el contrato original o inicial, ¿no? Por lo tanto, se encarece muchísimo la prestación de servicios y encima no es tan eficiente y eficaz como debería ser si tienes un contrato al que tiene que sujetarse las dos partes, el ayuntamiento y la empresa, y hacerlo cumplir.
0: Bueno, vamos ahora a cambiar de tercio. Sí, es verdad que antes de comenzar con lo que queríamos hablar hoy, queríamos aquí, pues bueno, felicitar, en este caso hoy es el Día Internacional de la Mujer Rural. Antes además dedicabas una canción a todas las madres. Yo lo quiero hacer extensiva a todas esas mujeres que han trabajado en el ámbito rural, en todo el sector primario, atendiendo ya no solo esa parte laboral con el esfuerzo y la dedicación que requiere, sino además toda esa parte más personal y el se sostén en muchos casos de muchas familias. Entonces, bueno, desde aquí, pues, hacer una felicitación a todas esas mujeres que durante todos estos años han trabajado en el entorno rural, no solo en la isla de Gran Canaria, sino principalmente también en nuestro municipio. Somos un municipio que hemos nacido de la agricultura, que bueno, que poco a poco sí es verdad que está tendiendo a desaparecer, pero somos un municipio nacido de todas esas fincas agrarias con las que se llenaba nuestro entorno de invernaderos y bueno, y todas esas mujeres que al final han sacado a sus familias adelante viviendo y trabajando en ese entorno más rural, y las que a día de hoy, con todo el esfuerzo que se requiere para poder tener esa dedicación laboral, profesional y personal también, pues sigan apostando por lo rural. Yo tengo que, además me viene a la cabeza una chica joven de nuestro municipio, desde aquí además le mando un saludo a Alba Gutiérrez, que ha cogido además el testigo de su familia y ha sabido relanzar y modernizar todo ese espacio rural del que a veces hacemos ese balance.
1: Hombre, yo no sé, Jorge, si alguna vez tomaremos conciencia de lo que ha significado la mujer en el mundo rural, la mujer del mundo rural en nuestras vidas, ¿no? Tened en cuenta que antes del boom de la construcción y del turismo, el motor económico de las islas y en este caso la comarca del sureste era la agricultura, ¿no? Y si no llega a ser por la mujer, que hay que tener en cuenta que se ocupaba de trabajar en el huerto o en la agricultura junto con su marido o su esposo, se ocupaba también de los animales del corral, porque daban también ese de plus de carne, huevo, lo que fuera, a la alimentación en la época se ocupaba de la educación de los hijos, se ocupaba de la salud de los hijos y del marido, se ocupaba de la casa y encima estaba levantada a las 3, a las 4 de la mañana para seguir acompañando a su compañero, a su marido, a su esposo en las tareas tan duras de la agricultura. Pero no creo que ningún hombre hubiese soportado el realizar todas las tareas con la eficacia y la eficiencia que la hizo y la sigue haciendo, sobre todo la mujer en el mundo rural. El que se haya dedicado un día a nivel internacional para recordarla y rememorarla, yo creo que no hace justicia al 100% del reconocimiento que se merecen estas mujeres. Por lo que yo pido que efectivamente hagamos una reflexión para que tomemos conciencia incluso de la situación que actualmente viven muchas de esas mujeres. Ten en cuenta que al no estar contratadas en ninguna empresa, pero hacía todas esas tareas, hoy no tienen una pensión o no tienen una pensión digna. De hecho, las pensiones más bajas del Estado español son de las mujeres rurales de Canarias. Y están viviendo, Jorge, en pleno 2026, con pensiones de 300, de 400,
0: pensiones 450. En algunos casos no contributivas, por no
1: son,
0: llegar.
1: Y la mayoría son pensiones no contributivas porque efectivamente al no haber cotizado en una empresa no tenían derecho a una, ni siquiera una jubilación digna. Por lo tanto, creo que si no somos capaces de hacer esta reflexión, no haremos nunca justicia a estas mujeres que creo que todavía merecen que nos ocupemos y veamos la situación real de todas y cada una de ellas. No te quiero decir las que, además de haber sido mujer rural, hoy en día pues son mayores y son viudas, las necesidades que están pasando para sobrevivir. Y lo están haciendo con una dignidad, Jorge, digna de, yo creo que de, no solo de mención, sino de obligarnos a retomar la situación. Y creo que todavía estamos a tiempo de hacer mucho por muchas de estas mujeres.
2: Pues nada, si alguien quiere hacerle alguna consulta a los concejales, pueden hacerlo a través del 784060.
0: Bueno, hoy a las 7 en el Centro Municipal de la Mujer se hace homenaje a las mujeres rurales de Santa Lucía. Y bueno, pues desde aquí nosotros estaremos y bueno, brindarle además nuestras felicitaciones a todas y cada una de ellas, estén o no representadas en ese acto, puedan asistir e invitar aquí a todos los que se quieran sumar a este acto, porque creo que además, como bien decía Santiago, queda corto para hacer justicia a todo ese trabajo. Mi abuela viene de ese entorno rural en el que se tenía que mudar con sus hijos, con mi madre, claro, con mis tíos, para poder acudir en el momento de zafra y estar realmente donde le tocaba estar. Entonces, pues sí, hay que hacer ese reconocimiento, porque gracias a todas esas mujeres, quizás hoy reconozcamos esta sociedad que tenemos y de la que podemos disfrutar de otros privilegios y otros lujos que no estuvieron al alcance de todas ellas. Así que ese es el homenaje.
2: Hay una pregunta para usted, dice, se lo leo así pequeño, pues una pregunta: ¿qué haría la Fortaleza si volviera a gobernar? ¿En qué se corregiría del pasado? No, eso es por ustedes que estuvieron gobernando en algo.
0: Sí, estuvimos gobernando. Bueno, yo de las áreas que llevaba, que mira que llevaba un par de ellas.
1: Unas cuantas.
0: Llevaba unas cuantas. Me quedó cosas por hacer. Me quedó cosas. Sí, es verdad que 4 años para desarrollar todo un plan de actuaciones es poco tiempo. Pero sí es verdad que si uno tiene voluntad y arranca y no pierde el tiempo, lo que hablábamos inicialmente, en distintas desavenencias y desacuerdos internos que al final no llevan a ningún lado, pues al final ocurre lo que ocurre en esta legislatura. Ha pasado 4 años y el resultado es que hemos perdido una legislatura. Entonces, bueno, quedan muchas cosas por hacer en nuestro municipio. Quedan mucho. Nosotros hemos presentado distintas mociones. Tenemos una deuda pendiente, ya lo he dicho en alguna otra ocasión, tenemos una deuda pendiente con los vecinos de Pozo Izquierdo. Creo que tenemos que tener un plan integral de actuaciones en todo lo que es nuestra costa, en lo que es nuestro litoral, y es algo que, bueno, es de justicia ya no solo para los vecinos de Pozo Izquierdo, sino en general para todos los vecinos del municipio, el poder tener una costa en la que, bueno, pues nos apetezca ir, visitar, disfrutar en cualquiera de sus opciones, a los que le gusta la playa, la playa, a los que le gusta el sol, a los que le guste pasear, pasear, y poder tener una costa digna de un municipio como el nuestro. Bueno, el plan general.
1: Las prioridades nosotros las tenemos claras, que coincidimos con las que nos señalan también los vecinos, pero como nos preguntaban también qué cosas podíamos reflexionar o qué cosas podíamos incluso corregir, yo quiero hacer dos reflexiones, ¿no? Una, al calor de lo que está sucediendo actualmente en el Ayuntamiento de Santa Lucía. Nosotros empezamos nuestra legislatura con un problema similar, lo resolvimos de forma radical, expulsando del grupo de gobierno a los compañeros con los que iniciamos la legislatura, porque las desavenencias eran tan grandes que estábamos más ocupados de resolver nuestros problemas que de resolver los problemas de los vecinos, y eso ya lo dijimos en su momento, y tomamos decisiones drásticas y muy duras. Yo creo que eso nos ha servido también como lección para que, si nos toca volver otra vez a plantearnos una situación de pacto, porque las mayorías absolutas, tú sabes, Jorge, que esto está bastante complicado, pero bueno, hemos aprendido una lección muy importante y tenemos que saber que si hagamos lo que hagamos, o lo que nos digan los ciudadanos, si los ciudadanos dicen que tenemos que pactar dos, pactaremos dos. Si dicen tres, ¿cómo dicen eso los ciudadanos? En función de los votos que nos dan a cada partido y los concejales que sacan cada uno. Y otra cosa que no quiero olvidar, Jorge, nosotros vivimos el COVID como responsables, como alcalde. El COVID también nos enseñó una lección muy importante. Ten en cuenta que padecimos la crisis sanitaria y económica a nivel mundial, o sea que eso no lo vivió Santa Lucía, lo vivimos todos, ¿no? Más grande que se recuerda en el último siglo. Y vimos las carencias que podíamos tener para hacer frente, si no tenía los recursos, si no tenía las partidas, si no tenía las acciones planteadas, programadas, para poder hacer frente a una población, a los problemas que les apareció a una población tan importante como la de Santa Lucía, que de la noche a la mañana nos vimos, sobre todo físicamente, económicamente, incluso mentalmente, en una situación de crisis total y absoluta. Y yo creo que aprendimos a manejar las pocas herramientas que tenemos en el ámbito local para poder, de forma conjunta, intentar sobrellevar una situación tan grande como esa. Yo creo que ahora también tenemos claro que la acción social es una acción muy importante en un municipio, en un ayuntamiento. Somos la institución más cercana a la ciudadanía y debemos tener claro una cosa. Una vez que una persona, sea hombre o mujer, pisa la entrada del ayuntamiento hacia adentro, a partir de ese momento, esa persona, hombre o mujer, es el rey o la reina del ayuntamiento. Y no somos nosotros, ni los concejales, ni los funcionarios.
2: Vámonos con un audio que le mandan a ustedes.
3: Hola, buenos días, Jorge. Soy Estrella. Mira, quería felicitar a Ana y a Santiago, que él me conoce a mí de toda la vida, que vivimos en la misma calle siempre. Y quería felicitarlo por las palabras que está diciendo, ¿eh? Que lo que está diciendo es la verdad. Es la verdad, todo lo que trabajamos. Yo no tanto, pero mis hermanos que trabajaron ahí como no sé decirte, desde por la mañana hasta por la tarde, hasta las 6 de la tarde, llenitos de tierra y todo. Y la verdad que lo que está diciendo es verdad. Y lo felicito. Y nada, para preguntarle a Ana que si el padre de ella se llama Miguelito. Porque quería saberlo, porque yo lo conozco de toda la vida. Si es el padre, claro. Y a ver si es el padre de ella y que si me puede dar el número de teléfono para yo llamarlo o ir a verlo a la casa. Porque fue un hombre muy bueno también en los Pentacores, donde vivimos nosotros toda la vida. ¿Vale, Jorge? Vale, mi niño. Gracias. Felicidades para todos.
0: Bueno, muchas gracias, Estrella, por las palabras. No, Miguelito no es mi padre. Por lo tanto, no le puedo pasar el contacto. Mi padre es otro señor, además, también nacido en Santa Lucía.
1: Pero igual está confundida de nombre,
0: sí,
1: y luego si
0: por el apellido.
1: Por el apellido, sí. A través de Jorge le puedes pasar el teléfono de tu padre. El padre de ella es bastante conocido porque por la profesión.
0: Sí, por la profesión y porque es de Santa Lucía de toda la vida. Es nacido en el municipio.
2: Perdón, vamos a escuchar otro audio.
4: Hoy he visto una injusticia y me gustaría ponerlo público en el colegio de La Pastrana. Un niño con problemas ha estado llorando de pánico solo en clase en la hora del recreo y la luz apagada pidiendo ayuda. Me he asomado desesperada y en ese momento llega la subdirectora y me dice bájate de la ventana, el cual yo medre le digo esto es una injusticia, me gustaría hablar con los padres. Está en la clase de 5 años, doctor La Pastrana y Selene 9MBR del niño. Mañana en la mañana por favor me gustaría hablar con sus padres que no sé quién es, estoy indignada. Edad La Pastrana, un varón.
2: Esto es para ingenio.
0: Esto es para ingenio, sí. Exacto. Eso es para el colegio.
1: Bueno, está contando una situación bastante dura.
2: Dejaron un niño cerrado en un...
1: Y no sé qué edad tiene el niño, porque no lo ha dicho, pero está en edad escolar, debería estar en el colegio, ¿no?
2: Y alguien tiene que si tener... su directora ve que una mamá va a ayudar a un niño y le dice eso, no sé. Tendríamos que hablar, hablaré ahora con el concejal responsable.
1: Pero bueno, es muy serio y en esas edades tiene que haber un control exquisito sobre...
2: Esto es el colegio de La Pastrana en Ingenio. Muy bien. Oye, pues Ana, gracias por estar aquí. Santiago, gracias por estar aquí. A seguir trabajando por Santa Lucía.
0: En eso estamos.
2: Y nada, mucha mierda para las próximas elecciones con ustedes.
1: Oye, ¿no? Oye, hay una cosa antes de que cortemos. Es que nos gustaría ella y a mí invitarles a la fiesta de San Rafael que comienza mañana comienzan con el pregón en la plaza de San Rafael
0: 8:45.
1: Me gustaría que todo aquel que pueda pues se acercara porque ese es el pistoletazo de salida de la fiesta y yo espero hay dinero el programa, por lo tanto ya vas diciendo cada día qué es lo que los actos que van ocurriendo. Pero bueno, el de mañana es el pistoletazo de salida con el pregón en la Plaza de San Rafael.
2: Oye,
0: y solo una cosa más, ahí y ya termino. Oye, te quiero felicitar.
2: ¿Por qué?
0: Porque he escuchado antes de entrar, escuché lo de tu gala para el día 7 de noviembre. Invitar a todo el mundo y felicitarte por ese pedazo de cartel de artistas que tienes para ese sábado de día 7. El que se lo quiera perder, que se lo pierda, pero vamos.
2: El año pasado.
0: Además, lo tiene para todas las edades.
2: Pero el año pasado.
0: Tiene DJ, tiene. Sí, sí. Yo siempre que puedo voy.
2: Ya,
0: tú sabes que yo siempre que puedo voy.
1: Ahí estaremos.
0: Si Dios quiere. Pero qué pedazo cartel tienes para ese 7 de noviembre. Así que felicidades, porque detrás de eso hay un esfuerzo enorme para conseguir que toda esa gente pueda verse en esa Plaza de la Jurada.
2: Pues mira, ya que tú has dicho eso, nos despedimos con esto, ¿te parece?
0: Venga. Vale.
2: Cuña.
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2: Así que Ana, te quiero ver en esa gran fiesta, Ana.
0: Ahí estaré, bueno, yo y mi familia.
2: Y el amigo Santiago también,
0: sí,
2: hombre.
0: Sí, hasta la niña, que ya vi que tienes a Pepón y a los castillos hinchables.
2: Oye, gracias, un saludo.
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2: Bueno, pues nos vamos con la próxima alcaldesa de la Villa de Ingenio, Minerva Artiles. Minerva, ya te estás preparando para ser la próxima alcaldesa.
3: Buenos días, Jorge, y a todos los que nos están escuchando.
2: He dicho que
3: preparándome llevo años. Estoy esperando ahora el apoyo de nuestro municipio de Ingenio
2: La concejala Rosa.
3: Y de todos los compañeros.
2: Rosa, ¿ya estás preparada?
4: Bueno,
2: ¿cuál es tu área que te gustaría llevar?
4: Yo estoy preparada en todos los sentidos.
2: Sí, pero digo, ¿cuál te gustaría llevar? A ver, la que tú tienes que te encantaría llevar.
4: Estamos hablando hipotéticamente, pues no lo he pensado aún, pero bueno, yo de momento con llevar mi vida y mi carrera adelante, no pienso más allá, luego ya se decidirán las cosas, no lo sé. Eso claro, porque además no depende de mí, depende de todos los vecinos del municipio.
2: Sí, pero siempre hay una concejalía que nos gusta más. Por mucho que digo, no, perdón.
4: A ver, a mí me gusta.
2: Tú que has estado ya en la política, digo, gobernando. Siempre está la ilusión de Rosa. Tú decís, pues me gusta urbanismo, me gusta fiesta.
3: Y lo bueno siempre es que esté acorde esa área con tu experiencia también profesional, vital, y llevar tus conocimientos también y la experiencia, y siempre de la mano, por supuesto, de los técnicos, que son los profesionales que están día a día en nuestro ayuntamiento, ¿no? En las oficinas.
2: Hombre, pero veo que Agrupa Sureste se está equipando de gente profesional, gente buena, gente humilde, gente de pueblo.
3: Mira, Jorge, nosotros lo hemos dicho desde que tú tenías la radio en el otro lugar, ¿no? Desde el año 2011 que me sentaba por primera vez en tu radio y lo decía. Agrupa Sureste, ahora en alianza con Hablemos Ahora Ingenio, ha estado siempre presente. Llevamos ya casi 30 años Agrupa Sureste,
2: se dice rápido.
3: Y es un partido local de aquí.
2: Perdona, Minerva, el otro día estaba con los compañeros tuyos, con Lidia y con
3: Fernando.
2: Me enseñó fotos.
3: Fundador, hostia. Fernando, Domingo, uno de los fundadores.
2: Domingo con una cara niñato, el que fue alcalde. La Ley, Fran. Toda la vasca, toda la vasca de Agrupa Sureste, tío, la verdad.
3: Ahí se ve, pues, todos los que han estado, las nuevas generaciones, y como todavía muchos de los fundadores, aquí tuvimos a Fernando, y muchos de los que nombró también Fernando y Lidia, pues siguen con nosotros y sumar gente nueva. La savia nueva también nos trae ideas de renovación.
2: Por eso ahora también con ustedes.
3: Por supuesto. Así que estamos todos intentando agrupar además a jóvenes, que hacen mucha falta también para las nuevas ideas. Y hay justo, Jorge, te pasé dos vídeos y uno habla justamente de eso, de que la juventud no puede quedar en un segundo plano. No sé si puedes poner
2: los
3: vídeos.
2: Por eso te iba a decir que me dejara empezar,
3: pues ahí,
2: con estos vídeos.
3: Lo enlazamos
5: en el Casino de Ingenio, un espacio emblemático de recuerdo de muchas generaciones. Un espacio que desde el año 2023, con la entrada de este grupo de gobierno, se olvidaron de proyectos. En total olvido, abandono, como pueden ver las imágenes. Y además hay que decir que en este mes de octubre se cumple un año que por participación llevaron muchos vecinos su opinión para el uso que le querían dar, y ahí sigue el silencio de este grupo de gobierno sin ningún tipo de acción de un edificio desde el año 2023 hasta hoy 2026.
6: Nos preguntamos qué ha sido de esa encuesta. Un año después seguimos con este edificio cerrado y en absoluto abandono.
5: Otra promesa más incumplida por parte de este grupo de gobierno, aquellos que venían a darnos soluciones rápidas. Aquí, en la Casa de la Juventud, una casa que ha sido cerrada desde finales de 2023, olvidándose por completo de la juventud. En estos últimos años hemos visto escasa programación y la mayoría son actividades fuera de nuestro municipio. Aquí pueden ver el estado en el que se encuentra. En total, olvido.
2: Bueno.
3: Bueno, Jorge, pues esos son, yo creo que son vídeos donde vemos cómo está el Casino de Ingenio, donde le dieron una pintadita desde el 2023 al 2026 este grupo de gobierno y que lo hizo ante críticas que empezaban a oír porque este grupo de gobierno, como es de redes sociales, pues intenta apagar fuego desde que empieza a haber llamas en las redes sociales. Entonces fueron corriendo con la brocha, le dieron una pintadita porque iba a pasar por allí la procesión. Luego, cuando se oyó que qué uso le iban a dar, pues también hicieron la figuración de llevarlo a Participación Ciudadana, donde, por respeto a esos ciento y pico vecinos, que creo que fueron 103 vecinos, que participaron y dieron su opinión, salió un análisis y desde, creo, si no me equivoco, desde octubre de 2025, silencio absoluto, ya hace un año que este grupo de gobierno sigue con una infraestructura emblemática de nuestra historia, de nuestros padres y nuestros abuelos, en total abandono. Igual que eso, pues la Casa de la Juventud. La Casa de la Juventud fueron las elecciones en mayo de 2023 y en agosto de 2023 este grupo de gobierno cierra esa Casa de la Juventud. Hasta ahora lo único que hemos visto es que el concejal ni está ni se le espera, así que la alcaldesa tiene concejales que no hacen su trabajo, porque este concejal en salud pública vemos que pasan días conmemorativos como el Día de la Salud Mental.
2: Di el nombre del concejal para
3: jornadas, Rubén
2: no,
3: Sánchez.
2: Pero nos gustaría que nombrara
3: Rubén Sánchez, concejal de salud pública, donde no estamos viendo conmemoración de ningún día. Y vemos en otros municipios, y esto no es nuevo. Yo como concejala, en cada pleno, digo las jornadas que se hacen de salud pública, de sanidad, en cada uno de los municipios, y aquí ni está ni se le espera. Ahora, la próxima semana, el próximo lunes, el cáncer de mama, tampoco vemos ningún tipo de programación, ni en salud mental, ni nada. Pero este concejal de salud pública ni está ni se le espera, tampoco en bienestar animal, donde han contratado una empresa para que haga lo que él no ha hecho en estos años, y ni está ni se le espera en juventud, que por eso lo mencionaba. Y sin embargo, la alcaldesa lo que está haciendo es sostener a concejales que no están realizando su trabajo. Y lo digo así. Igual que eso, pues fíjate que la alcaldesa hablaba de diferentes opiniones cuando se sentó ayer aquí en la radio. No son diferentes opiniones, alcaldesa. Son datos, y los datos los damos con fecha. Ahí está el Casino de Ingenio, ahí está la Casa de la Juventud, ahí están los baños públicos en el casco, que han sido un total fracaso, esa reforma que ustedes hablaban de prioridad de salubridad, prioridad de accesibilidad, y esa es la prioridad que ustedes le han dado. Casi 2 años cerrado unos baños en pleno casco de Ingenio. Igual que los baños públicos, la Escuela de Música. Hablamos del 22 de octubre de 2024. Ustedes, a título, con titular en prensa, todo esto es lo que venden, y ahora la compañera Rosa hablará de mucho más que han vendido, y por eso ahora están pidiendo años para seguir, porque no han hecho nada de lo prometido. La Escuela de Música 2024, ustedes dijeron que en 2026 la inauguraban, ni un bloque han movido en esa Escuela de Música, por respeto a los estudiantes ante lo que ustedes prometen. Y luego nos llama mucho la atención eso, que pida años cuando no han cumplido con su programa. Cada grupo de gobierno que está 4 años, por supuesto que quiere renovar para seguir la continuidad de proyectos. El problema es que ustedes, a proyectos que funcionaban, lo han dejado por el camino, y el humo que han vendido se ha quedado en eso, en humo. Y luego, por otra parte, también la alcaldesa ayer decía, con respecto al centro cívico, que es que, voy a leerlo textualmente, que es que la ley de contratos es súper complicada, que hay que hacer un modificado del proyecto cuando llegaron y ahora hay que volver a modificarlo, que son problemas del sistema general y de las leyes. Y yo me pregunto, ¿usted antes de ser alcaldesa no fue técnico? ¿Usted no trabajaba en la administración durante muchísimos años para saber que la ley es complicada, que la administración es complicada, que hay que modificar proyectos, que hay licitaciones que quedan desiertas. Entonces, ¿qué nos viene a contar? Pero lo que es fácil es sentarse aquí, agradar, cogiendo números de teléfono para intentar ahora correr y solucionar en 7 meses lo que no han hecho en 4 años. Eso es lo que es fácil hacerlo ahora. Y la propaganda electoral también. Por otra parte, otra de las frases también que dijo, hubiese pasado lo mismo gobernase quien gobernase. Lógicamente hubiese pasado lo mismo si las licitaciones quedan desiertas, si el procedimiento hay que modificar porque los costes actuales no son los que eran cuando se hace un proyecto. Todo eso lo entendemos y, por supuesto, que cualquiera que hubiese estado en el grupo de gobierno hubiese pasado por lo mismo. Ahora, por lo que no hubiésemos pasado desde Agrupa Sureste es, y desde Hablemos Ahora en Alianza, es con las promesas que ustedes hicieron. Ustedes el año pasado se sentaron en el Teatro Federico García Lorca con su principal socio del Partido Popular y dijeron a los legañosos que iban a poder actuar en 2027, en las próximas carnavales, que ya iban a poder actuar en el Centro Cívico. Eso es vender humo, porque ahora ustedes hablan del procedimiento, de los proyectos que hay que modificar, de los costos. ¿Y para qué engañan entonces? ¿Para qué engañan? Cuando sabían que el Centro Cívico no iba a poder salir. Y hay que recordar que el Centro Cívico en la legislatura pasada se cerró porque había que hacer una reforma integral por exigencia de ley ante la inseguridad que tenía el centro. Así se cerró. Así se empezó a trabajar un proyecto. Y luego, claro que pasa el tiempo y hay que hacer modificaciones de proyecto y hay que asumir los costes actuales de cómo está subiendo con la inflación el material para esos edificios. Todo eso lo entendemos. Lo que no entendemos es cómo venden de forma irresponsable y luego los vecinos ven los engaños y luego sí es fácil pedir años para seguir trabajando. Pero cumpla usted la palabra y sean coherentes con lo que dicen. Y bueno, hay otra cosa también que llama muchísimo la atención y es que esta alcaldesa habla, tú le preguntaste, Jorge, en un momento dado sobre el estado o cómo se encontraba lo de la Gran Canaria 1 y te dijo, bueno, ahora te explico más adelante y ahora te explico y quedó en eso. No dijo absolutamente nada de una de las prioridades fundamentales de este municipio por necesidad de desarrollo y que padecemos todos los vecinos y vecinas, que son los atascos día a día en la circunvalación para poder salir a trabajar y entrar a este municipio. Y de eso la alcaldesa se olvidó, pero sí que cerró la entrevista hablando de las elecciones generales, hablando de que los canarios tenemos que ir juntos. Porque la que decía hace unos años como titular en el periódico que ella no era política, es la misma alcaldesa que se ha subido 2 veces el sueldo, que ahora pide teléfonos corriendo a los vecinos para solucionar lo que no han solucionado en 4 años, porque queda 7 meses para las elecciones, y es la misma que se ha arrimado ahora a otro partido. Cuando su alcalde hizo la presión que hubo con el socio principal de gobierno, el alcalde dimitió y ahora se ha arrimado a otro partido. Pues ahora esta alcaldesa es la que nos pide más tiempo, ¿vale? Entonces, no se acuerda de la Gran Canaria 1, pero sí se acuerda de las elecciones generales. Aquí es donde se ve la prioridad que hay en este grupo de gobierno ahora mismo. Por eso la vemos en otros municipios haciendo campaña electoral. Y justamente hablando de la Gran Canaria 1, para acabar, el compañero del Partido Popular, lo más incoherente del mundo es que ahora también, igual que con las obras RAM, hacen vídeos rápido y corriendo, donde vemos la fachada del Colegio de la Pastrana cayéndose cascote. Sabemos el fracaso que ha sido las obras RAM, donde terminaron en el 2024 las obras, la partida de las obras de RAM del 2024 para los colegios la acabaron en 2025. Ahora están empezando la del 2025, Rosa, y estamos acabando el 2026. pero ellos hacen vídeo para intentar a ver si de esa manera resuena en la población de que es que no les da tiempo y que la administración es lenta. Pero es que además este socio, este portavoz del Partido Popular, lo que hace es hacerse un vídeo de la Gran Canaria 1 donde nos dice, y empieza así el vídeo, que es muy, muy gracioso porque empieza diciendo: te voy a contar en 60 segundos. Y el vídeo dura 28 segundos. No sé si los otros 32 segundos los habrá dedicado a fiesta, que en eso son especialistas del Partido Popular, porque solo el vídeo es de 28 segundos para decirnos que va, que van de la mano con el gobierno de Canarias, que han redactado un proyecto, es para lo que es el vídeo, para decirnos que han redactado un proyecto y que ahora ese proyecto por aviación civil tiene que ser aprobado y que ya nos contarán los resultados. Es decir, en 4 años su prioridad ha sido redactar el proyecto. Si usted va de la mano con el gobierno de Canarias, si el Partido Popular y Coalición Canaria están en el gobierno de Canarias y han tenido una oportunidad única, y en estos 4 años dice y hace un vídeo rápido y corriendo para decir que han terminado de redactar el proyecto y que ahora se verán los resultados de ese proyecto. Ojalá usted hubiese tenido la misma ímpetu en el año 2023 cuando se sentó en el sillón con la Gran Canaria 1, con el centro de salud y con otros proyectos que ahora va a comentar la compañera.
2: Vamos a escuchar primero esto para ustedes.
7: Buenas tardes, Jorge Esteban y oyentes de Radio Carrizal. Ayer escuchábamos en tu radio a la alcaldesa de la Villa de Ingenio decir que el gran encendido de las luces navideñas se haría en la Plaza de la Candelaria y dejaba entrever que el Parque de la Navidad de este año no será en el Parque de las Mimosas sino en el Parque de Lectura Francisco Tarajano, mucho menos conocido y con menos arboleda, lo que, a nuestro modo de ver, deslucirá y mucho el alumbrado navideño. ¿Creen que es una buena decisión justificar el cambio diciendo que el ejidio se quedó pequeño? Sabemos que algún vecino se ha quejado y parece que están supeditando el cambio a la queja sin tener en cuenta la dinamización de la zona comercial abierta de Ingenio y el renombre que se ha ganado insularmente el Parque de la Navidad en el ejido de Ingenio. Cuando algo atrae gente a nuestro municipio no se quita, se promociona. Un saludo.
3: Me gusta esa frase, cuando algo funciona no se quita, se promociona. El problema es que este grupo de gobierno ha olvidado lo que es la dinamización de nuestras zonas comerciales, del Ejido y de Carlos V. Ya lo hemos dicho desde el año pasado con el tema del caos con los aparcamientos, ya lo hemos dicho con esa moción que llevamos para los empresarios. Hoy nos hemos, bueno, desde ayer nos hemos enterado de que la Feria del Motor se ha cancelado. Hay un comunicado de INCAE, de la Asociación de Empresarios, parece ser, según dice el comunicado, por falta de participación de los empresarios y por un ese informe o esa circular de la subvención que no les ha llegado en tiempo. Y vuelvo a decir y repito de nuevo, ¿dónde están nuestros gestores, nuestros políticos de Ingenio para levantar el teléfono, defender a nuestros empresarios y llamar a sus compañeros del gobierno de Canarias para acelerar lo que hay que acelerar? ¿Dónde están en estos 4 años? ¿En fiesta?
4: Bueno, buenas tardes a los vecinos que antes no he dicho nada. Y respondiendo al vecino en relación con el parque del Ejido, sí que es verdad que ha habido muchas protestas. ¿Por qué siempre en el Ejido? ¿Por qué siempre en el Ejido? ¿Qué es lo que ocurre? La zona de Carlos V de Navidad, prácticamente en Navidad, está olvidada. Entonces, como dice este vecino, si algo funciona, déjalo, pero también pon un poco más de énfasis en la zona de Carlos V, porque no se tiene por qué olvidar, no se tiene por qué trasladar todo a un sitio, y si funciona, pues dejar a un sitio sin nada. Yo abogo porque Carlos V esté un poco más iluminado, sea un poco más el centro de esta fiesta navideña y que, por favor, que no se quite el precioso Parque del Ejido, porque vienen desde otros municipios a verlos durante toda la campaña de Navidad. Y hablando un poco de las promesas incumplidas de este grupo de gobierno, que son muchísimas, porque tengo la redacción de lo que prometieron este grupo Somos PP, Coalición Canaria y Forum Drago. Solo voy a redactar cuatro, porque si no tendríamos para una semana todos los días aquí en la radio. También voy a decir lo que han hecho, porque no vamos a ser vamos a ser coherentes con todo. Mira, primero voy a decir lo que se han hecho. Lo que se han hecho este grupo de gobierno, que es precisamente gracias a la inercia del grupo de gobierno anterior, son viviendas de protección social que escasísimas en 30 años, la verdad, porque no se construye vivienda social en 30 años en este municipio. Han sido 30 viviendas más o menos en la parte de Cuesta Caballero y 15 viviendas en El Sequero. Y han

0: salud. Otro es urbanismo y movilidad, que prometieron en el plan, un nuevo plan general de ordenación urbana, y reducir los plazos de las licencias. Los rastros de, ni rastro de aparcamiento en las plazas de, del Sequero que prometieron. Otro plan fueron los planes de barrio y comercios, el prometido plan de barrios, con un presupuesto que brilla por su ausencia, y las medidas de las zonas comerciales estratégicas tampoco se han cumplido.
1: Rosa, con respecto a eso que dices del plan de barrio, sí estoy recordando ahora, con respecto a que al comienzo empezaron a hacer alguna visita de barrio y ya se han olvidado. Y lo que están haciendo, y esto nos lo trasladan vecinos cuando vamos a cada uno de los barrios que estamos visitando desde hace 2 años, y muchos de los vecinos nos dicen: Minerva, están, y desde aquí quiero dar la enhorabuena al programa de mi barrio, a todo el equipo técnico, a doña Antonia, a todos los que lo hacen posible, porque creo que es un éxito total de este equipo el haber creado un programa que acerca, que pone en valor a muchos de los vecinos, a las casas comerciales de cada barrio y demás. Pero sí es verdad que nos hemos dado cuenta que este grupo de gobierno lo que hace es ir y sentarse cómodamente en este programa y con ello decir, que han estado en el barrio y ponerse en el escenario de esa plaza y empezar a hacer promesas como hicieron en Lomo Algodones y en otros sitios con respecto a la cancha, y que las promesas quedan ahí. Pero ellos dicen que están visitando barrios. Ellos no están visitando barrios, están sentándose en la silla con este programa desde mi barrio para aprovechar y salir en televisión.
2: Vámonos,
1: eso es lo único que están
2: vámonos
1: haciendo.
2: Vámonos con audio primero y después seguimos hablando.
3: Escuchando ayer a la señora alcaldesa de Ingenio, no se entiende con respecto a las elecciones generales. Dice que hace falta una unión de todos los canarios en torno a una candidatura. Los nuevos socios de Forum Drago abogan por la unión de los partidos canarios, pero ya no se acuerdan que rompen a una coalición de partidos municipalistas y canarios cuando ya estaba con ellos, y me refiero a Nueva Canarias. Muchas gracias.
2: Eso es una, ahora ya después le contesta a ese, vámonos con otro.
4: Saludo, Jorge, y también agradecer a Minerva, a los compañeros de Agrupa Sureste y también de ahora, ayer tarde en los talleres inclusivos del amigo Ramón Huertas, Policía Nacional. Y también agradecer al amigo policía local de Ingenio, Ricardo, por esa demostración y taller de cuál son y cuál es los servicios de las fuerzas del Estado, tanto la Guardia Civil como la Policía Nacional, como la Policía Local de Ingenio, en ese atendimiento y colaboración con la ciudadanía. Ayer en la Asociación de Vecinos de La Puntilla, en los talleres inclusivos del Club Deportivo Genuine Gran Canaria, fue una gran muestra de cuáles son los servicios y la atención a la ciudadanía. Y los compañeros de Minerva hicieron acto de presencia y participaron de ese taller que se realizó en La Puntilla, en la Asociación de Vecinos.
2: Eso es otro, vamos a escuchar otro y después sí. Ya le contestan los tres.
3: Buenos días. Agrupa Suerte pactará con Vox Ingenio si fuera necesario. Ya que Vox tiene todas las papeletas para gobernar la próxima elección. Buenas tardes. También funcionaba Halloween en la playa de Burrero. Los vecinos de la playa nos preguntamos de lo poco que teníamos, no nos quitan. Si nos pueden confirmar si realiza este año en Burrero.
2: Y pero yo hago una pregunta, ¿y los de Vox sí existen en Ingenio? Porque yo no los he visto, no sé, por eso te digo que no sé si existen.
1: Yo no sé si existen o no, y el trabajo que puedan estar haciendo o no. Yo sé que con nosotros se ha sumado una persona que estuvo en su momento en ese partido, lleva 2 años como concejala no adscrita, y creo que ha trabajado...
2: ¿Por eso Vox no existe ya? Que yo sepa.
1: Que yo sepa, no. Y ha trabajado y se ha unido a nosotros desde el primer momento que llevan estos 2 años como concejal.

0: La no escrita, trabajando por el municipio de Ingenio.
1: ¿Me vas a contestar los dos? Venga, sí.
0: Bueno, lo primero que dijo este vecino, yo intentando recapitular un poco, lo de la coherencia de las elecciones generales que habla, que está pidiendo ahora Forum Drago. Pues bueno, ahí se ve lo que decía antes, la Gran Canaria 1, no se acuerda la alcaldesa sentada en esta entrevista, pero sí habla de que los partidos canarios se tienen que unir. Sin embargo, está unida a un partido que rompió en su momento otro partido canario que fue Nueva Canaria. Pero bueno, pues mira, igual que la alcaldesa dice eso, yo que sí me acuerdo de la Gran Canaria 1, del centro de salud y de todas las necesidades, sí le digo a los vecinos y vecinas que sí se acuerden de los partidos locales de este municipio que están por y para trabajar por nuestro municipio. Agrupa Sureste, hablemos ahora. Y por otra parte, con respecto al vecino del Burrero, cierto es, Halloween fue otra de las fiestas, pero así ha sido como el festival de cine, como muchas de las cosas que este grupo de gobierno ha olvidado. La Color Festival, la carrera aquella que también se corría de colores, tampoco. Entonces, bueno, ya vemos el estado en el que se encuentra el Burrero, que por cierto, vecinos del Burrero me decían ayer que ni rastro de los camiones de asfalto abajo en el Burrero. Ya lo habían prometido pasando una notita en los buzones en enero, que desde esa fecha iban a asfaltar determinadas calles. Octubre, no se habían acordado. Ahora corriendo pusieron la fecha de que iban a empezar ayer. También han incumplido. Pues estas son las prioridades. Vemos cómo está ese parque de los niños abajo en el Burrero, vemos el estado en el que se encuentra con todas las promesas que hicieron de la playa, ahí tenemos. Y con respecto al Club Deportivo, Fidel, gracias a ti, porque tú has conseguido con mucho éxito hacer la primera edición de los talleres inclusivos, de representar a todos esos niños y niñas que estaban ayer, que yo lo pude ver por imagen. Me quedé en casa, tengo que decírtelo, y te lo habrán dicho los compañeros, con frenador por dolor de cabeza, o que estoy todavía pasando la gripe. Y bueno, pude ver todas las imágenes. Allí estuvieron compañeros de Hablemos Ahora, de Agrupa Sureste, trabajando y viendo cómo traes grandes ponentes. En este caso fue el Policía Nacional Ramón, estuvo por allí la policía local también representada por Ricardo, y enhorabuena por hablar de seguridad, por hablar de la protección a nuestra ciudadanía y los medios de los que disponen y de los que hacen, ya que ha pasado este Día de la Hispanidad y es muy importante poner en valor a nuestros cuerpos de seguridad, y así lo hiciste tú ayer en el local de Las Puntillas. Así que gracias por esa invitación y por seguir trabajando en estos talleres inclusivos. Y bueno, creo que esa ha sido la respuesta, y continúa Rosa.
2: Bueno, continúo en el plan de barrios, que no acabé de decirlo, la recuperación, una cosa que prometió el grupo de gobierno entre las tantas, además que son promesas, es el plan o recuperar la marca hecha en Ingenio. Otra cosa que no han hecho, además son promesas, el no cumplir con una promesa y luego venir a la radio a decir yo es que estoy trabajando siempre y sin descanso, pues bueno, eso lo hacemos todos. Incluso hasta las personas que trabajamos de forma altruista por el municipio, trabajando sin parar. El control de los aparcamientos, otra de las cuestiones de Carlos V. Es verdad que prometieron ya desde hace un año el tener un control sobre esos aparcamientos de forma regulada por la policía local de Ingenio. No se puede, no se podía hacer, pero otra cuestión es, ¿por qué se promete algo si no se va a cumplir? Yo no sé si es que las personas algunas veces tenemos o se creen que nos falla la memoria y preferimos oír, o los vecinos prefieren oír cosas bonitas antes que realidades. Es mejor ver las realidades antes de que a una persona luego digan, bueno, es que no han cumplido y se ven abajo. No han cumplido con el regular esa zona y no lo van a hacer. Es decir, de aquí a no sé cuándo, porque es algo que no han dado fechas de cuándo se va a producir una regularización para que las zonas comerciales vuelvan a estar un poco más dinamizadas. Lo único
0: votaron
2: que
0: en contra de la moción, porque es no verdad. Están sus prioridades.
2: Sí, y bueno, tú sacaste Minerva a coalición también en lo del centro cívico. Mira, yo es que lo del centro cívico es algo que no entiendo, porque no entiendo cómo un proyecto de esa envergadura que sacó el anterior grupo de gobierno no han podido llevarlo adelante, ni la licitación, ni las obras, no han podido llevarlo adelante en 4 años y lo prometieron. ¿Qué es lo que pasa con ese proyecto? Bueno, pues como ese proyecto ha caducado, porque resulta que cuando un arquitecto redacta un proyecto a los 4 años y no se ha ejecutado la obra, caduca. Pues para tapar todo eso han mandado la redacción a una redacción de un nuevo proyecto a un arquitecto municipal, cuando el arquitecto tiene que estar a otras cosas en vez de a trabajar por algo que ya estaba hecho, y le han subido 1 millón de euros en el presupuesto de ese proyecto para el centro cívico. ¿Qué es lo que ocurre? No, es que es mejor. Bueno, claro, es mejor.
0: Pasa de 3,5 a 5,5 millones, creo, bueno, que dijo ayer la alcaldesa. De todas maneras, yo me pregunto, ¿dónde está la señora simpatizante del Partido Popular que en la legislatura pasada, en cada entrevista aquí en Radio Carrizal, me llamaba para preguntarme por el centro cívico, que pasaba por delante, que se ponía triste porque no estaba abierto? ¿Por qué no llama ahora en cada entrevista que el centro cívico sigue cerrado y que el Partido Popular le dijo aquí Chano y Raico Padilla que se lo iba a abrir? ¿Por qué no llama ahora? ¿Ya no está triste cuando pasa delante de Carlos V y ve el estado en el que se encuentra el centro cívico? Ese es el problema, que olvidamos, o que a veces cuando es nuestro partido ya después no llamamos porque no nos interesa, ¿no? Y bueno, no sé si hay algo más.
2: Nada más, pero lo único que decir y terminar con lo del centro cívico de Carrizal, que no se puede llevar, inflar los costes por no saber llevar un proyecto adelante, y han sido 4 años sin el centro cívico y vamos para largo.
0: Yo quisiera desde aquí, ya que hemos nombrado también la parte de salud pública, quiero, y tengo por aquí la pancarta de esta mañana que me pasa el compañero de Hablemos Ahora, José María Almeida, de nuestros sanitarios, los técnicos de cuidados de enfermería, que están, pues creo que hoy estaba la plataforma luchando en Las Palmas, trabajadores del Servicio Canario de la Salud, cómo manifiestan sus derechos el día a día trabajando y levantando nuestra salud pública, y que tienen todo el derecho y que por favor se les oiga. Es lo que pedimos desde aquí.
1: Vámonos
0: a los TECAE.
1: Vámonos con un audio.
3: Sí. Buenas tardes, Jorge. Liduvina, cariño del Sequero. O estás bien acompañado, ¿eh? Menudo dos tienes ahí hoy contigo. No te quejarás. Mira, cariño, con respecto al tema de la Gran Canaria 1, debería también preocuparse un poquito de la situación que están viviendo la gente de los Molinillos con el tema de las casas, que incluso hay hasta personas que están enfermas por esta situación, y a ver si también ponen ahí un poquito su mano y también se esmeran un poquito en resolver este problema. Y con respecto a lo de Halloween, también decirle a la Asociación de Vecinos de Santa Rita que antes de hacer la fiesta de Halloween, que primero adecenten un poco lo que es el parque del Sequero, que está de verdad entre meados de perro, cacas de perro y en fin, que arreglen todo eso primero y después ya luego que hagan todas las fiestas habidas y por haber. Y simplemente era eso, Jorge. Un abrazo y felicidades para doña Antonia y Oliver por el programa de ayer en el Lirón y por los restantes que han hecho. Y también con mucho cariño para Maestro Florido, que hoy es su cumpleaños. Un abrazo, Jorge, y recuerdos a mis niñas. Trátamelas bien. Besitos.
0: Pues mira, sabias palabras de Liduvina. Y ahora recordando también, pues eso, felicidades a Florido. Como decía antes, a doña Antonia, ay, se me acaba de ir, Caballero también, y a todo el equipo, como dije antes, de Radio 10, de la televisión pública. Por cierto, este grupo de gobierno nos tiene ya no solo censurada la televisión pública, que que pagamos todos y que lo hemos reivindicado Rosa y yo como concejalas en el Pleno desde el principio de la legislatura. Ahora también nos han llamado diciéndonos que desde Radio 10 suspenden las entrevistas debido a que entran en campaña electoral a nivel nacional. Sin embargo, yo, Jorge, quiero ponerte un gracias en mayúscula porque tu radio está abierta, estemos en campaña nacional, estemos en campaña municipal, en cualquier momento tu radio y tus micrófonos están abiertos. Sin embargo, Radio 10 se ha cerrado para la oposición. Ya no existe ni la televisión pública ni Radio 10. Válgame Dios si esto hubiese pasado en la legislatura pasada con los que se sentaban aquí que iban a solucionar el mundo, el Partido Popular, el Fórum Drago, en 3 meses. Válgame Dios. Por cierto, también, Liduvina acaba de nombrar en Los Molinillos, Miguel Ángel es un ejemplo de ello. Lo que lleva sufriendo y padeciendo esa familia y que el señor Raico Padilla, desde Urbanismo, no ha dado más respuesta ni más escuchas a sus escritos. ¿Vale? Y eso es una de las cosas. En Los Molinillos, yo creo que no solo... toda la reivindicación y lo que está pasando Miguel Ángel, si no vemos de nuevo una asociación de vecinos cerrada, parque sucio. Nos decían ayer también, y volvemos a reivindicar, el parque de la Pasadilla. Ayer se quejaba Fefa del parque de Cuesta Caballero y del Sequero, también otra vecina, del parque de Malfú. Las majoreras me han dicho que da vergüenza llevar a los niños allí, el estado en el que se encuentra. Parques y jardines, ¿qué está haciendo? ¿Qué está haciendo con tantos parques en el estado en el que nos encontramos? Y luego, por otra parte, el año pasado vendieron también la Bajada del Macho. Este grupo de gobierno ni se ha manifestado. Sabemos que la asociación, el comité que lo creó, ya ellos dijeron que no la hacían. Pero desde la parte del ayuntamiento ni se han manifestado.
1: Minerva,
0: y vecinos que preguntan.
1: Tenemos que poner un audio para ir despidiéndonos.
4: Hola Minerva, buenas tardes. Quisiera hacer una declaración ante la radio para que dijeran lo que está pasando en el Colegio La Pastrana. He tenido un percance con Loli, la jefa de estudio. Este no es el primer percance que yo tengo con ella. Hay un par de ellos que me he callado. Pero este fue hoy con un niño de 5 años... que lo tenían encerrado en una clase con la luz apagada porque dice que el ayuntamiento la obliga a apagar la luz cuando salen los niños al recreo. Me lo dijo ella a mí en directo, que me llamó. Y este niño no es hijo mío, pero como si fuera mi hijo, porque yo soy madre, estoy haciendo esta denuncia, ¿vale? Que le hagan un seguimiento a esta señora de La Pastrana, del Colegio de Ingenio. Y si no, hay que tomar acciones por otra parte. Y es un niño de la clase de infantil de 5 años, que si este padre me está oyendo, que le pregunte, y lo digo como madre que soy.
1: Minerva.
0: Bueno, Saro, buenos días. Antes que nada, ya conozco tu voz desde que llamas. Me parece una situación que acabas de narrar grave. Y que, bueno, desde aquí creo que con la denuncia se está escuchando, el grupo de gobierno lo estará escuchando, hay un concejal de educación y una alcaldesa, y espero que se pongan en contacto contigo, con el colegio, y se valore qué es lo que está sucediendo.
4: Perdona, Minerva, es que me pongo nerviosa. Y estoy muy enfadada con esta jefa de estudio que se llama Loli, la jefa del colegio de estudio. Jefa del Colegio de Estudio de La Pastrana, que no sé ni cómo estar ahí, no sé ni cómo está ahí.
0: Pues esa supuesta situación que narras tendrán que analizar, y bueno, que se ponga en contacto la alcaldesa y el concejal pertinente y que analicen la situación.
4: Que lo escuche, porque yo llamo a Inspección de Educación de Las Palmas y del jefe de la zona y nadie me coge el teléfono, porque no ha pasado con mi hijo ni con los demás niños, pero este niño hoy mi hermana se asomó a la ventana que estaba pidiendo al niño ayuda. Mi hermana por casualidad fue a llevarle un bocadillo a su hijo y vio a este niño pidiendo ayuda, solito en una esquina, con la luz apagada pidiendo ayuda. Es un niño de infantil de 5 años. años. Oiga, óigame, óigame. A mí no me da vergüenza decir esto. Estoy reclamando por los bebecillos, por los niños. Haga justicia.
1: Joder, joder, joder, joder. Pues nada, yo sí, Minerva, tú como concejal,
0: yo perdona que te digo,
1: me gustaría que tú lo transmitieras, sí, o que fueras por el, sí, colegio y hablaras directamente con la, porque yo sé que tú estás en la oposición, pero eres concejal, eres también responsable de lo que pasa en este municipio, y que una directora, digo, presuntamente, vamos a poner presuntamente, haya cerrado un niño con la luz apagada,
0: no,
1: el niño llorando,
0: no, ostras. Dijo jefa de estudios, creo que dijo.
1: Sí, sí.
0: Bueno, nos informaremos de eso y, por supuesto, informar también a los responsables de la parte de educación, que es lo fundamental ahora, para que analicen cuál es la situación que se está dando.
1: Minerva, sí, sí me gustaría, si vas o te informa, que nos mandes un audio y nosotros lo pondremos mañana aquí, vale, en la radio para estar informado, vale, si no es mucha molestia.
0: Sí, y otra cosa que ahora estoy recordando, Saro fue ayer de las que nombró el Parque del Sequero. El estado en el que se encontraba sucio, ese árbol.
1: Vámonos con esto.
4: Sí. Y que le haga un seguimiento a Loli, siempre un seguimiento a ella. Te lo digo, Minerva, como madre y como persona. Sí, ella es jefa de estudio, se llama Loli. Y ella me llamó a mí, me dijo otra versión. Y esa no es la versión. Vale, y que le pregunten al niño. Si quieren llamarme a alguien, yo le digo el nombre del niño que yo le pregunté.
5: Te informa.
4: El nombre del niño.
1: Pues nada, Minerva va a intentar buscar información.
0: Es una situación complicada y que y grave, me parece. Entonces, lo que está diciendo Saro, habrá que analizarlo y saber qué es lo que ha pasado.
1: Rosa, no, tenemos que irnos. Rosa, ¿quieres, sí, decir algo?
2: Bueno, un saludo a los vecinos que han llamado, a Saro. Esta mujer no la conozco, pero bueno, es mi compañera, de hecho, Saro, a Fidel y a Liduvina, y también por trasladarnos las deficiencias que hay en el municipio, porque vamos a no intentar, sino a solucionarlas.
1: Hola, buenos días.
6: Hola, Jorge.
1: Fefa, rápido, porque tengo que despedirme ya.
6: Un segundo.
1: Sí.
6: Es que si Minerva me nombró ahora, dice mi nieta, abuela, y creo que te nombró la radio. ¿Tú me nombraste, Minerva?
0: Fefa, sí. Vale, sí, porque la semana pasada creo que le dijiste al concejal de Parques y Jardines el estado de las aceras y demás. Esta semana se lo vuelves a decir a la alcaldesa, y la alcaldesa parece que le coge de nueva. Y bueno, de una semana ahora que se sienta la alcaldesa, tampoco han hecho nada por esas aceras ni por nada.
6: ¿No habrá agua?
0: Pues debe ser eso. O que
6: yo te digo una cosa, Minerva. Si yo cojo, bardeo mi acera, en la parte que yo tengo mi ventana, a mí viene un policía, me multa. Entonces, sí, así la armo yo. Sí, porque la porquería está en mi ventana. Y yo tengo que abrir mi ventana para que coja aire en mi habitación y lo que me da la gana a mí.
1: Pues, Fefa, yo te animo que la limpie, da igual. Pues, sí, a mí lo tengo claro. Mira, aquí en esta esquina me cagan todos los días gatos y perros. Y yo le echo agua.
0: Desde la semana pasada se sentó aquí el Partido Popular. Le dijo que sí a esta... Ay, se me acaba de ir, iba a decirte Saro. A Fefa. Y una semana después, Fefa tiene, la vecina tiene otra vez que levantar el teléfono a decírselo a la alcaldesa. Entonces, ¿en qué están esta gente?
6: Y más bien, van a que estos calores ahora, mi cielo.
0: Es que no...
6: ¿Eh? Que yo baldeo, o sea, que coja un balde de agua, o agua sola, lo que sea, el baldeo eso ahí, y las moscas se pegan ahí, pero las moscas entran por la ventana, Minerva.
2: Perdona.
6: ¿Eh? Es sí, que yo no sé, hay que repetir las cosas 40.000 veces, tío.
2: Fefa.
6: Para cobrar las impuestos, no. Si no pagas, te la recarga. Eso sí. Eso está andando volando. Pero se carga, el caballero tiene abandonado. Bueno. Y ayer me dijeron que yo no tenía respeto. Tengo respeto para ti, para el otro, y educación, y para algunos cuantos más tengo educación yo.
2: Fefa.
6: Lo que pasa es que quieren la verdad, hacer la mentira. No, las cosas son así.
2: Todo el respeto
6: igual,
2: del mundo. Disculpe que le interrumpa. Todo el respeto del mundo tuvo usted ayer, que yo estuve escuchando la entrevista con la alcaldesa.
6: Doña Vanessa. Si tú dices la verdad a las caras de la gente, tú eres, sí, mala educada.
2: Bueno, claro.
0: Por decir verdades.
6: Sí. Hay cosas. Pues de verdad, eres mala educada. no sabes contestar.
2: Hay cosas que,
6: a mí nada,
2: hay cosas que no quieren escuchar.
6: Yo las cosas siento, te lo digo en la cara, Minerva, punto.
0: Es, siempre, Fefa, tú siempre lo has dicho. En la legislatura pasada yo me sentaba aquí y tú llamabas por teléfono y me decías a mí las cosas también que había que hacer y que decir. Y ya está, tú sí, otra cosa no te caracteriza, pero clarita siempre ha sido clara, sí, y con respeto.
6: Eso tengo que decir, yo por lo tanto te digo
0: siempre,
6: nada.
0: Siempre, exacto.
6: Tu cara.
0: Exacto.
6: Porque si te lo digo por detrás, a lo mejor de un dedo te saca el brazo entero, digo no. Te lo digo en tu cara, y si me dices, me quieres decir adiós, me dices adiós. Si no me dices adiós, tú por tu camino y por el mío. Sí. Pero la verdad te lo digo en tu cara. Ahora, lo que es blanco es blanco y lo que es negro es negro.
0: Así es.
6: Y ya está.
0: Hablo el mismo idioma que
1: gracias,
0: tú.
1: Fefa.
6: Adiós,
1: oye,
6: mi amor.
1: Me voy. Rosa, no sé si quieres añadir algo más, si no nos vamos. Venga.
2: Sí, bueno, quería añadir a esto, que a lo de la limpieza de la acera, que la doña Vanessa, la alcaldesa, dijo, no dio solución, como siempre, no dan plazos, no dan fechas, y dijo que es que el problema es que las aceras son blancas y se nota mucho la porquería. Chapo.
0: Sin comentario.
1: Gracias, Minerva. Adiós.
2: Nada.
1: Feliz día. Adiós, Rosa.
2: Buenas tardes a todos.
0: Buen chao.
1: Nosotros nos vamos con Agrupa Sureste. Hablemos ahora de Ingenio. Gracias. Que Dios me los bendiga. Buenas tardes. Y si Dios quiere, mañana aquí en Radio Carasala de Jorge Esteva. Sean felices. Hasta mañana. Adiós.

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Muy buenos días, saludos cordiales, quien les habla, Jorge Esteban. ¿Qué tal amigos? ¿Qué tal amigas? Hoy es jueves, recuerde, hoy es jueves 15. Estamos en directo en Radio Carresala de Jorge Esteban. Recuerden nuestro teléfono 78 40 60.

0: Bueno, pues nos vamos con el amigo Paco Socorro. Buenos días, don Paco.
1: Buenos días, amigo.
0: ¿Cómo estamos, mi niño?
1: Muy bien, gracias a Dios, muy bien.
0: Siempre trabajando, Paco. Los años para ti no pasan, ¿verdad, Paco?
1: ¿Para qué? Hay que seguir para adelante, hasta que venga la parada.
0: Sí. Algún día tendrá que venir, Paco, para ti, para mí, para todos.
1: Sí, bueno, pero bien, muy bien, muy bien. Gracias a Dios, muy bien.
0: Sí, es verdad. Oye, Paco, me permite un momento que quiero saludar a unos coleguitas que hoy conseguí. Bueno, que hoy los conocí, están aquí en vecindario, el amigo Jacobo, que es Jacobo Vega, a Juan Antonio Rodríguez, también como no, a Raúl Sánchez y a Juan, el mexicano le llaman.
1: Ah.
0: Pero no es porque cante canciones mexicanas, sino porque le gusta la música mexicana.
1: Sí.
0: Pues nada, oye Jacobo, para ti muchísimas gracias, un saludo para Juan, también como no, para Antonio, para Raúl y, como no, a ese mexicano. No es mexicano, es más canario que el gofio, pero...
1: Bueno, le gusta la canción mexicana.
0: Le gusta la música mexicana. Bueno, les mandamos un saludito para ellos. Oye, una cosa, Paquito. Ahora te dedicaste, aparte de ser pastelero, siempre te ha gustado el fútbol. Siempre sí. Te ha gustado apoyar todo, a todas las instituciones. Eres una persona que siempre está con el prójimo ayudándole. Bueno. Y bueno, cada uno es como es, y en este caso Paco ahora se dedicó a ser presidente o vicepresidente.
1: Vicepresidente primero.
0: Ya, coño, del fútbol Garrizada.
1: Me embarcaron.
0: Eres un tío que te gusta estar ahí al pie del cañón.
1: Sí, la verdad que estamos intentando ilusionar a todo el pueblo. Ya en un tiempo estuve yo también presidente, donde subió el Garrizada a tercera división dos veces, y la verdad que ha sido un trabajo bonito, y ahora hay Mario me cogió y me embarcó un poco, y como tengo ahí los chiquillos, mis nietos y tal, pues estamos sacando un poco toda la entidad. La verdad que estoy ilusionado porque está todo el pueblo, todos los niños ilusionados. Benjamín de la escuelita, hay unos 25 niños, hay 11 equipos federados, y la verdad que muy bien, gracias a Dios, muy bien. Y ahora pues mañana tenemos un derbi. Carrizal Ingenio, hace un derbi bonito también. La verdad que es bonito, todos los derbis estos son bonitos. Ya hemos tenido esta semana otro derbi también en juveniles, Carrizal Ingenio, donde ganó el Carrizal. Eso ha pasado en infantiles, perdió el Carrizal, pero lo importante es que los niños están haciendo deporte, ilusionar a todo el mundo. Vamos a intentar ilusionar a todo el pueblo, a todos los niños, y yo creo que cada día estamos avanzando bastante. La verdad que estoy súper contento y con ganas de luchar. Tenemos un juvenil, todos los jugadores son del Carrizal, todos, incluido el entrenador del Carrizal, donde tiene un equipazo, y la ilusión es mía en dos o tres años tener un equipo regional que sean todos del Carrizal. Que en la reunión que tuvimos anoche, ya al entrenador le encoquemos un poco, que tiene que tirar por el juvenil, tiene que tirar por el cadete, y por eso se está trabajando la base. Y ahí ese, el trabajo de nosotros va a ser eso. Y mañana espero un lleno muy grande en Carrizal con este derbi, y vamos a intentar luchar. Tenemos un grupo de la Junta Directiva, la verdad que muy bien. Entrenadores todos titulados en la base, se está haciendo un trabajo también en la base estupendo, y ese es el trabajo de nosotros, y por lo menos que haya mucho respeto, mucha disciplina, y que sea un club grande y con muchos sentimientos. Carrizal es un club de muchos sentimientos, y aquí estamos para lo que haga falta. Eso lo he dicho a los padres, he tenido reuniones con los padres, que lo importante es que los niños hagan deporte. El niño que hace deporte es un niño sano, un niño estudioso, y entonces ahí estamos inculcando mucho la educación, que es lo más importante.
0: Una cosa, Paco, a ti, bueno, es que tú siempre has sido de colaborar con todo el mundo, ayudar a todo el mundo. Hay una parte que me gustó de ti el otro día, que me dijiste, yo hasta que no vea al Carrizal jugando lo más harto, no voy a estar tranquilo. Y mira que tú eres un tío que cuando te pones una cosa, hasta que no lo consigues, no, eres el, como decimos aquí, el toca narices, por no decir otra palabrota, en el buen sentido, ¿vale? No lo podemos mal.
1: Hombre, yo siempre voy a intentar, por lo menos me dan dos años de tiempo para que el 90% del Carrizal sea jugadores del Carrizal, porque de aquí se han marchado muchos jugadores a otros clubes y ahora están regresando. no sé, hay que respetar la política que he vivido para atrás. Yo no quiero saber del pasado, hay que mirar el presente, y en el presente sí, se lo dije en primer momento a Mario, aquí lo que vamos a poner es mucha disciplina, mucho respeto y contar con la gente de nuestro pueblo, a ilusionar a los niños, ilusionar a los colegios. Se va a hacer visita a los colegios, al club. Tenemos un club de lujo, que aquello es un museo de toda la historia del Carrizal. Y entonces, poquito a poco, vamos. Esto no es un trabajo de dos días, es un trabajo de día a día. Yo cada día estoy en el campo a las 4:30 de la tarde, ya estoy apoyando a los niños, a los padres, cualquier duda, cualquier tema, y entonces es un conjunto.
0: Oye, y si hay algún niño o padre que quiera meter a algún hijo, ¿cómo es esto? ¿Podría meterse a...?
1: Eso tendría que presentarse ahí en el campo, y ya presentándose en el campo, pues ya allí le asesoran la persona, está Cabrera, que es el coordinador de toda
0: sí, pero que podría.
1: Sí. Bueno. Va por allí, va viendo, y ya se mira si hay posibilidades. Y ya seguro que para el año que viene habrá que hacer más equipos, porque este año ha sido un deporte total de jugadores viniendo de fuera. Y entonces yo creo que se está haciendo un gran trabajo, una gran coordinación, que es importante. Los padres están informados de todos los partidos, de todos los cambios, bueno, de entrenamiento. Ahí está una tesorera, que eso es una maravilla, ¿sabes? La verdad que esta mujer no tiene precio, porque esa es un 24 horas, está pendiente a todo, entonces estamos pendientes.
0: Vámonos con una llamada. Hola, buenos días.
2: Buenos días, Jorge y el amigo, ¿cómo estamos?
1: Muy bien, muy bien.
0: Juan Antonio Rodriauto Carrizal.
1: Eso es otro punta. Eso es otro punta.
2: No, el punta es usted, que no es porque esté ahí ahora mismo, usted es un hombre trabajador, honrado, y siempre le ha gustado el deporte, y donde haya fútbol, ahí está usted siempre, don Francisco Socorro.
1: Gracias.
2: Yo solamente felicitarlo por todas las palabras que has dicho, porque es verdad, es verídico, ha soltado mucho dinero de tu bolsillo por el fútbol, y en fin, son gente que le gustan lo que hacen para otras personas. Eso para ti tiene que ser una satisfacción enorme, y nada, desearte lo mejor, y que eso que tú en vivo lo veas en presente. Mucha suerte, amigo Paco.
1: Pues muchas gracias a ti también, porque tú también has sido una persona que ha colaborado con el pueblo en muchos sentidos, y personas como tú. No, pero si ha hecho algo, tú también has sido de las personas que...
0: Bueno, Antonio, no diga usted que no.
1: Es un puntal.
0: Que usted también ha dejado los callos también, me acuerdo, en las ferias, en todos lados. Sí. Usted siempre ha sido un nato en prestar coche.
1: Eso me consta.
0: Que eso es un detalle también, porque a mí también me lo dejó, hasta 15 días me lo dejaba, así que las cosas como son. El que hace las cosas hay que reconocerlas.
1: Sí, es verdad que sí.
2: Otra cosa, mira, hoy mismo estoy un poco disgustado, porque se iba a hacer una feria del automóvil aquí en Carrizal para el sábado este, y se ha suspendido. Es que yo no entiendo, a veces, yo sé que todo el mundo pone su empeño, ¿no? Pero es que hay cosas que tenemos que Carrizal tiene que levantarse más. Ahí estamos, la avenida Carlos V va a aparcar, no hay un aparcamiento, en fin, hay cosas que hay que solucionar mucho. Yo, ahí mismo estuvo la alcaldesa, yo la entiendo a ella, pero es que hay muchas cosas que solucionar, amigo Jorge. En fin, así poco a poco esto se va arreglando. Pues nada, buen día, chiquillo.
0: Oye, buen día a usted también, Juan Antonio, y lo dicho por nuestro amigo Paco, y yo pienso igual, usted es un tío que siempre ha estado ahí. No pierdas tu costumbre, que sé que hasta estando jubilado estás tocando la moral y ayudando a todo el mundo. Así que...
1: Y con el aparcamiento, es posible que pronto tenga alguna noticia, que vaya a ver aparcamiento en Carlos V. No te olvides, que a lo mejor yo sé más que tú de eso.
0: ¡Gracias!
2: Ay, que está muy fuerte el hombre, yo lo veo ahí, la verdad que es increíble, de moda genia. Ese hombre es un tío currante, trabajador, siempre está en todo. Ahora mismo estaba ayer diciendo para preguntar su solada, para ver si alguien, en fin. Es un señor muy curro, no lo conozco personalmente, pero son las personas que a mí me gustan, los autónomos. Ahora mismo aquí en Ingenio también, que tienen la publicidad, el chico joven acaba de abrir una ferretería. Y todas estas personas autónomas, personas que tienen...
1: Hay que apoyarlas, hay que apoyarlas.
2: Efectivamente, hay que abrir las puertas. Yo siempre lo he dicho últimamente, Paco, todos los autónomos estos que vayan a abrir un negocio hay que darle un diploma, porque oiga, como está la situación de la gente, que un empleado vale 2.000 euros mensuales, mal alquiler, agua, luz, pagos fraccionados, autónomo, hay que dar un diploma de honor, porque
1: mucha fuerza de voluntad tiene que tener.
2: Mucha fuerza de voluntad. Nosotros la tuvimos también, porque trabajamos 14, 15 horas. Pero bueno,
1: todo, la vida, todo, el pasado, ahora nosotros somos un poco.
2: Yo le deseo a todo el mundo.
1: Da ejemplo.
2: Que, y todas las personas antes que quieren abrir, que hay que ayudarle, hay que prestarle colaboración ciudadana y que salgan para adelante, porque crear empresas es lo más, crear riqueza en el municipio es lo más bonito que hay, que la gente consuma en nuestro municipio.
1: Y muy importante.
2: Sí, es muy importante. Y cada vez que haya un salón y se ponga lo que sea, aquí está elegido de ingenio medio parado, ahora parece que se van a abrir dos locales más, una compañía de seguro y otra cosa que se va a abrir. Y yo me alegro mucho porque hay riqueza y crea puestos de trabajo para que las personas puedan comer a fin de mes. Oye, no me extenso más.
1: Venga.
0: No, al contrario, gracias, Juan.
1: Venga, hasta luego.
0: Oye, Paco, un abrazo. Entonces tenemos ese furbo, ¿cuándo es? ¿Cuándo es? ¿El viernes este?
1: Sí, mañana.

0: años, porque claro, yo estuve 32 años en la Federación de Fútbol. Y entonces tú...
1: Entonces está, sabemos de lo que estamos hablando.
0: Más o menos sí, más o menos sí. Entonces, y entonces muy bien, todo muy bien, gracias a Dios. Mañana esperamos un lleno absoluto y que viva el fútbol y que gane el mejor. Y tenemos que seguir luchando para adelante por esto. Y el Carrizal es un sentimiento. Lo estamos despertando poquito a poco, pero todavía es un trabajo de muchos años. Pero ya estamos las raíces, las estamos ahí alimentando a todos los niños, a todos los padres involucrados, haciendo alguna fiestita abajo en el local social donde estaba el campo de fútbol de tierra. Entonces vamos a hacer una familia. Esto tiene que ir despacio, pero vamos a concienciar un poco a todo el pueblo.
1: Oye, darte las gracias por estar en Radio Carrizal. Ese llamamiento, señores, mañana, recuerden, 9 de la noche, estamos un poquito antes. Porque el partido empieza a las 9, ¿no?
0: Sí, sí.
1: Quiere decir que tenemos allá 8:30.
0: Sí, a las 8:30 ya está todo el ambiente ya.
1: Pues a las 8. ¿Y algo que quieras añadir, Paco, esto?
0: Bueno, ya estamos, el club tiene un número de lotería de Navidad, que es el número 68.481, 23 euros. Lo puedo adquirir en la cantina del campo o yo. Yo siempre estoy por el campo y siempre lo voy a tener. Este número no lo tiene nadie, solamente lo tiene el club, ¿sabes? Entonces le animo a todo el mundo este número, porque ya he dicho, si este número sale premiado, haremos un crucero, todo el pueblo Carrizal, que a lo mejor tenemos que alquilar 2 barcos. Así que ese día lo haremos, así que le animo a todo el mundo a comprar este número, que creo que vaya a ser el que va a salir premiado. Un abrazo,
1: que sí.
0: Y gracias a ti, Jorge, por tener siempre estas puertas abiertas.
1: Y ya lo sabes que esto es lo que hay. Esto pues es. Oye, voy a intentar buscarme algo, a ver si mi amigo Fidel retransmite en directo ese partidito. Sería guapo, ¿eh?
0: Hombre, sería una maravilla.
1: Fidel, ¿qué? ¿Te animas, Fidel? Que tú estás escuchando la radio. Mira, a ver, lo transmitimos en directo. Paco, gracias.
0: Gracias a ti.

0: 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Y nos vamos con un buenísimo tema de los parranderos. Se lo vamos a dedicar muy especialmente a una fiel oyente a esta radio que siempre está escuchando los parranderos. Aquí la tiene.
1: Buenos días, Jorge alias Eguapera. Te saludo a ti, a toda tu familia, a toda mi familia, a mi amiga hermana del Cruz Arinaga y a mi niño José, que los quiero, a Chichi, Ali, Carmen, Ramón, Paula, Nate y toda su familia, Genare y toda su familia, Adelaida y toda su familia, Bruna y toda su familia, que se mejore, el Chimenea y toda su familia, Manolo, el técnico, y toda su familia, a mi hija y a mi perrita, que las quiero, a las niñas de Crochet de Arinaga, Anita, la de Sardina, del Barranquillo, Araceli, su marido y todo, y su familia, al Cruz Arinaga ajeno y a su madre, a mi amiga Olga de Telde, a todo el que llama, a todo el que escucha, a todo el que pone la publicidad, que se anime, que no se arrepentirá, y a toda la audiencia de Radio Carrizal, a toda, que tengan un buen día.

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1: Buenos días, Juan Esteban. Quiero saludar a mi mujer Ana, que la quiero mucho y que la amo, y a mi suegra también. Un saludo y para toda la gente que oye en la radio.
2: Oh, Paquillo, socorro, ¿qué pasó, hombre?
3: Mira, mayolo, huevo solo, mayolo. Ese huevo, hola.
4: Buenos días.
3: Doña Pino, ¿cómo está usted, mi niña linda?
4: Bien, ¿y tú?
3: Bien, gracias a Dios, no me puedo quedar, Pinillo.
4: Aquí tirando. Pintura Jorge, te saludo a ti, a tu esposa, a tus dos hijos, a tu madre y a todos tus hermanos. A tu suegra Teresa, a tu suegra Salvador y a todos los hijos. Ahora a mi marido que está en el cielo, a mi hijo que está en el cielo, a mis cuatro hijos, a mis nietos, a mi nuera, a mi yerno, Mari Carmen La Rubia y familia, Corina Alonso y toda la familia, Lolita García y toda la familia Estrella, y toda la familia María Sánchez, y toda la familia Benito, y toda la familia Bruna, y toda la familia Coraida, y toda la familia Cela de los Chistes, y toda la familia Genara, y toda la familia Carmen Rosa de la Puntilla, y toda la familia, a mi vecina Lucy, y toda la familia, a mi hermano Antonio y toda la familia, a mi hermana Lola y toda la familia, a mi hermana Carmen y toda la familia, a mi hermano Pepe y toda la familia, a mi hermana Rosario y toda la familia, a Lucrecia y Vicente y toda la familia, a Juana Vega y toda la familia, Rosa Alemán y toda la familia, a todos mis sobrinos y a todo el que llama.
3: Gracias, mamá, un beso.
4: Igualmente.

0: Bueno, pues seguimos en Radio Carrizala de Jorge Guapera. Toma. Y si no quiere ya llamar. Ay, ay, ay, ay, ay. Bueno, vamos a, estábamos hablando con Fidel, pero va a ser que no va a poder retransmitir en directo el mañana, ¿eh?
1: Buenos días a la gran familia de Radio Carrizal. Quisiera mandarle un abrazo a toda la gran audiencia, a todas esas casas comerciales que hacen realidad que estemos todos los días en la antena. Un gran saludo a los que me saludan todos los días, a mi familia, a mi prima La Rufa, a Pepe, a María, a Llano, Jimenea, a Genara, a Bruna, a todos general, porque si no, son muchos. Venga, feliz jueves para todos.
0: Continuamos, hola, buenos días.
2: Buenos días.
0: ¿Con quién hablo? ¿Con María de Reds? Ah, no, eres Sánchez.
2: Sí, señor, con la que viste casa.
0: Sí, ¿qué tal, mi niña? ¿Cómo estás?
2: Pues bien, ahora... ahí bien. Vamos, para adelante.
0: Muy bien.
2: Porque oye, no se puede ir.
0: Déjame, si no te importa, mandarle un saludo a Yolanda de Vecindario. Un beso grande para ella.
2: Y yo también le mando un saludo a Yolanda.
0: Muy bien, cuéntame.
2: Y a toda su familia. Pues mira, yo le mando un saludo a ti, a toda tu familia, a toda la mía en general... A Pino Suárez López, un saludo para ella. Para Benito también, un saludo para él y toda su familia. Para Lali y toda la familia. Un saludo para Isabel Jiménez, para Reyes, para Fefa, para María. Para Genara, un saludo también para ella y toda su familia. Para Chanito, que está en la finca, que ese señor todos los días te escucha. Un saludo
0: para Chanillo, él. Un saludo, mi niño, también para ti.
2: Y toda su familia. Para Diego también, que te escucha todos los días... sentadito en...
0: Pues, Dieguito,
2: en el garaje de,
0: gracias, mi niño. Marcha. Muchísimas gracias, Diego.
2: Y a su hijo Matías y a toda su familia. A Carmen Rosa le de la Puntilla, a José Carmelo y su madre Marilú, a Tina Guedes y a su madre, un saludo para ellos también. A Raíces y a toda su familia. A Mari Carmen, la de Sequeno, un saludo para ti, Mari Carmen, y toda tu familia. Mira, joven, siempre se me queda alguien atrás, es que tengo tanto en la cabeza que yo saludo de mi parte a todos los que yo saludo todos los días y el que no está saludado, se queda saludado de mi parte. Y
0: pues
2: que
0: yo,
2: tengan todos un buen día.
0: Pues yo te doy un beso grande a ti y a toda tu familia.
2: Y espérate un poco, ya tú sabes lo que es.
0: ¡Ah! O te pones a subir fotos, es que tú también, coño.
2: Oye, ¿qué eres?
0: Egoísta, coño. Eso para que no acostumbres a la gente, que saben que las costumbres feas se cogen rápido.
2: Claro.
0: Gracias, María, un beso.
2: Bueno.
0: Oye, si no nos quieren llamar, no lo hagas al 78 40 60 y 78 15 32. Esto es Radio Carrizala de Jorge el Guapera. Hola.
3: Hola, buenos días.
0: ¿Quién eres?
3: Isabel del Sequero.
0: Hola, Isabel del Sequero, ¿cómo está Isabel del Sequero?
3: Muy bien, voy a decir, estoy más, si estoy bien.
0: Isabel, dime algo, aunque sea feo.
3: No, mira, la persona se mira por la guapura, se por el corazón que tiene. ¿Me estás oyendo?
0: Dime.
3: Que la persona no se mire por la guapura, se por el corazón que uno tiene.
0: Sí, es verdad, mi niña, tiene usted toda la razón del mundo.
3: Sí, mira, yo le voy a felicitar a mi nieto, que mañana cumple 8 añitos. Y quería felicitarlo a él, a toda mi familia general y a todas esas personas que me saludan. A mí y a todos ustedes.
0: Pues
3: nada, mi cielo.
0: Oye, pues te mando un beso grande a ti también. Que pase buen día.
3: Igualmente, cariño.
0: Pues un besito, cariño mío.

0: Vámonos con 15 llamadas, hola.
1: Buenos días, José Esteban.
0: Oh, hola, Irma, Irma. ¿Cómo estás, cariño mío, amor mío, tesoro mío?
1: La que queda.
0: ¿Cómo estás, cariño mío?
1: Aquí estamos, mi niño, tirando.
0: ¿Ayer alguna vez luchaste con un pez de espada?
1: Ay, qué bobo eres. Yo lucho con todo.
0: ¿Y con un culo marino?
1: No, eso no, eso no.
0: Ya, coño, fuerte ron, caballero.
1: Mira, yo los felicito a toda mi familia, a Sandra, a mi hija Yaisa, para que se ponga bien, se ponga mejor, a todos ustedes, a Benito, a su señora, a ¿cómo se llama? Ay, Dios, ¿cómo se llama él? Jorge, ¿cómo se llama?
0: ¿Quién?
1: Ay, Dios.
0: ¿Quién?
1: ¿Tú crees que no me acuerdo? El que habla siempre alto, que da miedo.
0: ¿Sí?
1: No me acuerdo cómo se llama ese chico, ese muchacho. Ay, Dios mío.
0: ¿La chimenea loca?
1: Ah, la chimenea, muchos besitos. Y para el niño también este que habla, que me saluda cada momento. Y contra.
0: A ti te saludo. Pero cariño, es que a ti te saluda todo el mundo, mi amor.
1: Sí, pues por eso mismo no me acuerdo el nombre, pero es igual, están por saludado todo.
0: Ah, vale, vale.
1: Jorge, qué bonitas las canciones que estás poniendo por la mañana, ¿eh?
0: Los parrandeos.
1: Ay, qué cosa más.
0: Oh,
1: yo lo oigo porque yo voy a... ¿Oíste, Jorge?
0: Dime.
1: Que yo lo oigo porque yo voy todos los jueves y eso a la Casa Amarilla y allí también van, bueno, los parranderos nunca van. Y va gente para bailar allí, para cantar y eso.
0: Qué bueno, bueno.
1: Estamos deseando que sea la fiesta tuya arriba.
0: Sí, vamos a ver si Dios quiere.
1: Sí, mi niño, todo a todo hay que darle poco a poco.
0: Sí, es verdad, cariño.
1: Y contra, que Dios nos dé salud y ya está.
0: Y a disfrutar todo el mundo.
1: Pues bueno, mi niño, dale besitos a todos.
0: Gracias.
1: Bueno, mi niño, para ti también.

Oye, vamos a saludar también, como no, al amigo Álvaro de Protección Civil, que también, oye, también está ahí al pie del cañón. Un saludo, Álvaro, que es de Protección Civil en Santa Lucía. Así que, Álvaro, un saludito también para ti, y díselo a Jorge que te salude, porque si no me mata, mío. Álvaro, salúdalo. Vamos a saludar a Álvaro. Venga, Álvaro, eres el mejor, no viendo otro.

0: Bueno, seguimos en Radio Carrizala de Jorge Esteban, 78-40-60-78-15-32.
1: Oye, estaba fría.
0: Vamos a saludar a nuestra amiga Saro de Risequerro, de Risequerro.
2: Hola, Jorge.
0: De Risequerro. De Risequerro.
2: No sé cómo explicar esto. Jorge, quisiera que pusieras en la radio, a ver si este hombre lo oye, el jefe de inspección de la zona del Colegio La Pastrana. Porque a este hombre se le llama y nunca coge el teléfono. Si tienes algún problema con el colegio, ¿me entiendes? Y quisiera que el jefe de la zona de ingenio de La Pastrana cogiera el teléfono cuando se le llama.
0: Oye, y saludamos muy especialmente al amigo Álvaro, que es de Protección Civil en Santa Lucía. Un saludo para ti, Álvaro, de parte de Jorge Junior y de un servidor. Bienvenidos a Radio Carrizal, Álvaro. Eso sí, Álvaro, gracias, porque me he enterado que escuchas la radio todos los días.

0: Hola, buenas tardes, buenos días, como quiera que sea, eso es medio abuso ya. ¿Cómo se llama? Hoy cumple mi niña, la más pequeña, 22 años.
1: Ya, coño, que había...
0: La rubia guapísima.
1: Ya.
0: Que ya no tiene. Una rubia guapísima. Los ojos claros, preciosa. Hoy mi cumpleaños de mi niña, de mi alma. Porque, de verdad, la quiero más que a mí. La quiero más que a mí. Me la como. Me la como a mi niñita, Dios. Venga, esta noche a cenar por ahí en un restaurante, esto, lo otro, y mañana se va mi niña a Portugal. Muy bien. La quiero muchísimo. Mi tesoro. Guapa, Minerva. Gracias, mi amor, por tener una niña tan bonita. Gracias. Venga, muchas gracias.
1: Que tengo un perdiguero por aquí, ya no. No me hagas caso, es que tengo un perdiguero por aquí.
2: ¡Un saludito inmaculado a la rapera! ¡La rapera! ¡Que no está bien ni de almeja! ¡Un saludito, Isma! ¡Para ti, para tu hija, que se ponga mejor y toda tu familia!
1: Y oye, Jimenea, te faltó eso de hablando y trabajando. Te faltó eso. Le puso. Tenías que decir, venga, hablando y trabajando, venga, eso. Aquí se queda la clave. Recuerden nuestro chivato 78 40 60 78 15 32. Esto es Radio Carrizal, no lo

Jorge, buenos días. Era para saludar a mi nieta Sier por su cumpleaños, que cumple 8 años, un cumpleaños, que cumple 8 años. Felicito a Jorge, me encanta el cumpleaños. Felicito a Jorge, me encanta el cumpleaños. Felicito a Jorge, me encanta el cumpleaños.

0: Vámonos con más llamadas. Hola.
1: Hola.
0: ¿Con quién hablo?
1: Con José Gemela.
0: ¿De dónde?
1: De Ingenio.
0: ¿De qué parte de Ingenio?
1: De Sequero.
0: ¿De qué parte del Sequero?
1: Donde de todavía, a la punta arriba.
0: Vale, mi niña, si me vas a pegar no te digo más nada.
1: No, no me...
0: ¿José Cordero, alguna vez lo hiciste con un pez de espada?
1: Con ninguno.
0: ¿Y con un culo marino?
1: Tampoco.
0: Muy bien, pues dime, ¿con qué sea feo, José Cordero?
1: Mira, saluda a mi madre, saluda a Chiano por visitar a su hija, así le copo una tarta a la hija, y también a Chiano, a este...
0: Carcovia, Changuita, Sinforosa, no, Cagalera.
1: A Chimenea.
0: Ah, levanta la pata y mea.
1: Que no trabaja mucho.
0: No, pero si él no trabaja nunca. Él es, no. Trabaja y habla, trabaja y habla.
1: Y cuando lleva suerte, sí.
0: Ya, yeah, coño.
1: A Chimenea también, a Pepe, a Benito, a Enara, a ver qué comida hace hoy.
0: A ver. Vamos si a ver, Vamos a ver, ya estoy cansado de decirte que Enara no cocina, coño.
1: ¿Entonces qué hace Enara?
0: Enara no hace nada, quien lo hace todo es el marido.
1: Sí.
0: Ella
1: sí.
0: No sabe cocinar, ¿cómo te lo explico? Te lo he explicado 20 veces, tío.
1: Mira,
0: A ver, Enara de por sí no sabe ni hacer testículos.
1: Entonces se la come del marido.
0: No, no, que si se la come el marido, pues no lo sé, la verdad no. Que no. No sé si ella se la comía alguna vez al marido, me imagino que sí, ¿no?
1: No sé.
0: No sé.
1: Y después a Benito, a Pepe, a Lola, la prima de mi padre, que vive en el Moné, y dice que me escucha todos los días. También a las chicas que estaban en los tomanteros, a mi sobrino, también a Buñam, a Corá también. Y también a la prima de Buña que vive en Tenerife o algo. También al chico de la Alcántara. También a Arenada. También a una señora que vive en Las Palmas. También a mi sobrina. También a la hermana de Buña, que no me acuerdo cómo se llama. También a mi tía Ana, a mi tía Camendella, a Marifacio, también a Margarita, también a esa, la que vive en el puente, no me acuerdo ahora cómo se llama, a Marica Meseguero, Marica Matecariza, a Oliver, a Davinia, a Dean, a Temué, a Monsi, a Antonio, a Antonia, a Mari, también a... también a que a la mujer de un primo de mi madre, eso que se llama Carmelo, y a la madre también. Y mira, a todo que a lo mejor yo no me acuerdo, lo saludan. Y a ver qué me cuenta Enara. Y esta es William. También.
0: Que tengo un perdiguero aquí, coño.
1: Ya, espero quieto. Y mira, ¿y a quién no ha venido?
0: ¿Quién?
1: Juanito.
0: Juanito creo que se fue a cagar un día al burrero y se quedó cagando ahí abajo.
1: Y a ti te comemos a ti. Te comemos a ti.
0: José Carmelo, te lo voy a decir por última vez. No me hagas ir para Ingenio a cachetearte, José Carmelo.
1: Te comemos a ti, vamos, Dunia, yo, y Enara.
0: Vamos a ver, Dunia, Genara, esta, ¿cómo se llama? Ya se me fue la tuya. Toda esa gente, toda esa vasca tuya, no pega ni un sello en una carta.
1: Y también a Sandra y a la señora esa que vive en Agüim.
0: Carcovia.
1: Y la que vive para allá arriba, no me acuerdo cómo se llama. Que ella siempre llama.
0: No sé, mi niña linda.
1: Sí, yo no me acuerdo bien que tiene el niño malo o algo se llama. Que ella siempre llama a la radio. Y a todo el mundo.
0: Gracias, preciosa mía.
1: Vale, chao.
0: Venga, cosita. Continuamos en Radio Carzala de Jorge el Guapera. 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

Bueno, pues seguimos Radio Carrizala de Jorge Guapera. Vámonos con una llamada. Se nos fue la llamada. Oye, si no nos quiere llamar, no lo haga, ¿eh? No hace falta tampoco, ¿viste? De todas maneras, te voy a saludar igual. Oye, este tema se lo voy a dedicar a todas las madres de Santa Lucía. A todas, ¿eh? Entre ellas Ana, que va a entrar ahora en antena, que es de la Fortaleza, como madre también, y es de Santa Lucía, buena. Vamos a dedicarle este temita a toda la gente de Santa Lucía, en especial a todas las madres. Dice así.

0: Bueno, pues vamos a escuchar una cuña publicitaria y en un momento volvemos con todos ustedes. No se vaya, seguimos en Radio Garzala de Oresteva. Bueno, vamos a escuchar esto y volvemos. Sigan, se vayan.
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0: mamá.
1: Buenos días, Jorge. Soy Adelaide, aquí del Polígono. Para felicitar hoy a mis tres hijas, a mis cuatro nietos, a mi yerno, a mis hermanas, a mis sobrinas, a mis cuñados, a mi vecina Juan y su familia, a ti y a tu familia, a mi vecina Billy, Carmen, Nina, Paloma, María, Fina, Jonathan, Ana, a Loli Gorujo, su familia, a Lorena y su familia, a Yossi y su familia, a Genaro y su familia, a Bruna su familia, a Coraida su familia, a Benito su familia, a Inocencia de Abuelo y su familia, a Carmen y a su hija de cruce y a su nieto, a Fefa Dijero y su familia, a Raíz y a su marido Panadero y su familia, a José Carmelo y su madre Marilú, a toda la gente del Polígono de Arinaga y a los oyentes de Radio Carrizá.
2: 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Recuerden nuestro teléfono 78 40 60 78 15 32.
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3: Bueno, pues nos vamos con los que van a gobernar en las próximas elecciones en Santa Lucía. Hablamos de la fortaleza de Santa Lucía. Buenos días, don Santiago. Buenos días, doña Ana.
4: Me gustó la presentación para mayo del 27.
5: Buenos días, don Jorge. Para eso nos presentamos, días, para intentar gobernar. Eso ya lo deciden los ciudadanos y las ciudadanas.
3: Bueno, ya te puedo asegurar que no están muy contentos con don Francisco, ¿eh? Ya se lo puedo asegurar que no hoy sé. Mismo estuve yo en Santa Lucía. Más, estamos cogiendo entrevistas de la gente en la calle, que la pondré a lo mejor la semana que viene. Y no te creas que todo lo que brilla, Jorge, ¿eh? Está muy, muy escardado. Así que eso quiere decir algo. Así
5: nosotros
3: que...
5: tampoco estamos muy contentos, pero nosotros se lo decimos en los plenos, o sea que no es una cuestión que vayamos diciendo por ahí. Le hemos dicho en infinidad de ocasiones que están más ocupados de sus problemas internos, de los problemas de esa organización que está intentando crear y montar en Santa Lucía, pero sobre todo está muy preocupado y ocupado de su imagen personal y solo se dedica a hacer actos para la foto y quedar bien en la galería, a cara a la galería, pero no son acciones que realmente le den un plus al municipio de Santa Lucía, ni siquiera están dirigidos a mejorar la calidad de vida de los santaluceños. Eso no quiere decir que los santaluceños, si montas una fiesta, pues efectivamente no acuden y disfrutan de ella, ¿no? Pero yo creo que eso no es lo esencial del gobierno municipal. La gente está preocupada por otras cuestiones, están preocupadas por la limpieza, están preocupadas por la vivienda, por la seguridad, por un montón de cuestiones que no vemos cuál es exactamente la hoja de ruta de este equipo de gobierno, que insisto, se sigue fraccionando, se sigue dividiendo, subdividiendo cada día más y ya no tiene ni siquiera entidad.
3: Bueno, aparte de eso hay más cosas, pero bueno, están ustedes para contarnos qué está pasando en Santa Lucía. Ya esta mañana me decían mucha gente que tengo la oportunidad de hablar y conocer. Si ayer yo, Jorge, es que yo flipo, tío. Flipo lo que está pasando en Santa Lucía. Nunca se ha vivido esto, lo que ha pasado en la política. Palabras textuales, ni con Santiago en la última, que mira que tuvo también sus más y sus menos. Pero joder, lo que está pasando esto es raro. Porque cuidadito, que hay dos de los que están con Francisco que ya no están con él.
4: Sí, eso es de lo que hablaba Santiago. Al final existe un de gobierno a nivel general, que ya además nosotros veníamos anunciando antes de que se rompiesen de todo a principio de año. Ya nosotros decíamos que veíamos una descoordinación y que no veíamos y no palpábamos cuál era la hoja de ruta que seguía este gobierno. Al final el tiempo nos ha dado la razón en ese sentido. Fíjate, Jorge, que terminamos este ejercicio sin presupuesto, que ya lo decía yo en el último pleno extraordinario que tuvimos, donde nos traían unas modificaciones de crédito por valor de 13 millones de euros para parchear lo que no han sido capaces de programar. Al final es una huida hacia adelante a 6 meses de la campaña electoral, que fue lo que yo les dije. Es decir, esos 13 millones de euros no tienen nada que ver con un proyecto para Santa Lucía. Tiene que ver con una campaña electoral que tenemos en mayo del 27. Se acabó. No buscan nada más. No hay un proyecto de futuro de que Santa Lucía es la que queremos, estamos el problema, trabajando.
3: Pero el problema no es ese, Ana. Es que le están dando la razón a ustedes, a lo que dijo Santiago antes. Este señor está mirando más en las próximas elecciones, sí, sí, en darse a conocer, y ya a mí me da pena, coño. Aunque él diga que no, pero es que la gente no se mueve, es que me lo dicen. A ver, yo no voy a mentir de lo que me están diciendo. Aunque a él le parezca mal, pero es que me lo dicen la gente en la calle. Dice, ya, yo, es que ya, no sé, tío, está abandonado Santa Lucía. Digo, pues dígueselo usted a su alcalde, chico, ¿qué quiere que te diga?
5: No, y es algo que efectivamente, tal como tú decías, yo no recuerdo en los últimos 20 o 30 años que haya sucedido algo igual en ningún ayuntamiento de Canarias, ¿no? Estamos hablando de los 88 municipios, es decir, si se ha visto que haya alguna ruptura, que se fracciona algún grupo de gobierno, pero aquí es que se ha fracturado el grupo de gobierno, se ha fracturado dentro del grupo de gobierno dos partidos políticos, pero uno de ellos, que es de Nueva Canaria, que tuvo una implosión muy importante, es decir, un partido que desde dentro se rompió, se subdividió en dos grupos y ahora se ha subdividido en un tercer grupo, ¿no? Y lo mismo le ha ocurrido al PSOE, es decir, nunca hemos visto que de una unidad que eran uno, se haya fraccionado hasta 5 o 6 ocasiones ese grupo. Y ahora no tiene entidad, te lo digo de verdad, es decir, ir por el ayuntamiento y no tener un interlocutor claro, o encima ser problemático, ir por el ayuntamiento porque si te ven hablando con uno, crecen las sospechas del otro, o creen que está conspirando, tramando algo, que están amarrando alguna otra cuestión a las espaldas de otro. Es decir, hay un ambiente excesivamente cargado, pero personalizado en los problemas de esos concejales y concejalas que configuran hoy en día el grupo de gobierno de Santa Lucía. Yo creo que lo mejor que le puede pasar a esta legislatura es que acabe y que efectivamente sean los ciudadanos de Santa Lucía puedan votar en mayo de 2027 el que un poco reordene nuevamente lo que es la configuración del ayuntamiento y que realmente nos ocupemos de los problemas diarios y cotidianos de los ciudadanos, que es lo que ellos desean y quieren, te lo dicen diariamente. O sea, vas caminando por la avenida, vas caminando por cualquier calle del municipio y la conversación siempre es la misma, Jorge.
3: Bueno, pues como dice ustedes, en mayo ya se sabrá quién ha pasado las pruebas.
4: Ya lo decimos en algún momento, ya lo he dicho yo también en algún otro momento, y es que hay que, cuando uno va a las urnas, hay que hacerlo con conciencia, no con un cabreo y con un descontento, que puede ser que también venga asociado, pero hay que hacerlo con una conciencia de qué es lo que uno considera que puede ser la mejor alternativa para que las cosas pues puedan evolucionar y puedan ir a mejor. Con lo que estaba diciendo Santiago, al final los vecinos también te hablan de la suciedad que existe en el municipio, lo dejado que está todo. Nosotros cuando nos fuimos del gobierno dejamos un pliego de limpieza, que no sería el mejor, estoy convencida de que no era el mejor pliego de limpieza, que todo es mejorable, pero yo creo que sí era un pliego de limpieza que podía ser susceptible de haberlo podido licitar y haber tenido hoy en día un contrato que nos pudiese responder a las necesidades que tiene actualmente nuestro municipio, y no un contrato que está vencido desde hace ahora mismo, pues si menciona el 19, 8 años, efectivamente, que está vencido desde hace 8 años y que por lo tanto ya no cumple, bueno, está vencido desde hace 8 años y se licitó hace 20, por lo tanto ya no cumple con la orografía, es que no puede cumplir, de municipio que tenemos.
5: Porque la ciudadanía de Santa Lucía, pues, hemos evolucionado, el municipio, como municipio ha crecido, se han generado nuevas realidades, nuevas situaciones, hay nuevas áreas que asumir, y eso no está contemplado en el contrato de hace 10 o 12 años, 14 años. Eso hay que contemplarlo en un nuevo contrato, lo que significa que estás haciendo la limpieza viaria con un contrato que ahora se te queda estrecho en mucho, por lo menos en un 30 o un 40%, y vas a tener que asumir con gastos extraordinarios la diferencia para poder limpiar o prestar el servicio de la limpieza viaria de esas áreas que no están recogidas en ese contrato originario y legal, que es el que realmente existe. Es decir, estamos gastando un montón de dinero simple y llanamente porque el grupo de gobierno no ha tenido a bien presentar la licitación de un nuevo contrato que recoja todas las necesidades que tiene el municipio, todas las calles nuevas que han crecido, los metros en que ha crecido el municipio, la población que ha crecido y tanto. Ten en cuenta que estamos creciendo a un ritmo de 1,000, 1,000 y pico habitantes por año. Es decir, el contrato que se ideó para hace 12 años no tiene absolutamente nada que ver con el contrato que se tendría que licitar en el 2026 o en el 2025 o en el 2024, que cuando se tuvieron que, o en el 2023. Por lo tanto, estamos viviendo una situación que diariamente es un problema tanto para la empresa como para el responsable de los servicios de limpieza viaria, porque no le queda otra que pagar fuera de contrato los servicios que está presentando la empresa.
4: Al precio que pide.
5: Eso los paga al precio que pone la empresa.
4: Efectivamente.
5: No al precio que se licitó en el contrato original o inicial, ¿no? Por lo tanto, se encarece muchísimo la prestación de servicios y encima no están eficiente y eficaz como debería ser si tienes un contrato al que tiene que sujetarse las dos partes, el ayuntamiento y la empresa, y hacerlo cumplir.
4: Bueno, vamos ahora a cambiar de tercio. Sí, es verdad que antes de comenzar con lo que queríamos hablar hoy, queríamos aquí, pues bueno, felicitar, en este caso hoy es el Día Internacional de la Mujer Rural. Antes, además,

0: cultura, que bueno, que poco a poco sí es verdad que está tendiendo a desaparecer, pero somos un municipio nacido de todas esas fincas agrarias con las que se llenaba nuestro entorno de invernaderos y bueno, y todas esas mujeres que al final han sacado a sus familias adelante viviendo y trabajando en ese entorno más rural, y las que a día de hoy, con todo el esfuerzo que se requiere para poder tener esa dedicación laboral, profesional y personal también, pues sigan apostando por lo rural. Yo tengo que, además me viene a la cabeza una chica joven de nuestro municipio, desde aquí además le mando un saludo a Alba Gutiérrez, que ha cogido además el testigo de su familia y ha sabido relanzar y modernizar todo ese espacio rural del que a veces hacemos ese balance.
1: Hombre, yo no sé, Jorge, si alguna vez tomaremos conciencia de lo que ha significado la mujer en el mundo rural, la mujer del mundo rural en nuestras vidas, ¿no? Tened en cuenta que antes del boom de la construcción y del turismo, el motor económico de las islas y en este caso la comarca del sureste era la agricultura, ¿no? Y si no llega a ser por la mujer, que hay que tener en cuenta que se ocupaba de trabajar en el huerto o en la agricultura junto con su marido o su esposo, se ocupaba también de los animales del corral, porque daban también ese de plus de carne, huevo, lo que fuera, a la alimentación en la época, se ocupaba de la educación de los hijos, se ocupaba de la salud de los hijos y del marido, se ocupaba de la casa, y encima estaba levantada a las 3, a las 4 de la mañana para seguir acompañando a su compañero, a su marido, a su esposo en las tareas tan duras de la agricultura. Pero no creo que ningún hombre hubiese soportado el realizar todas las tareas con la eficacia y la eficiencia que la hizo y la sigue haciendo, sobre todo la mujer en el mundo rural. El que se haya dedicado un día a nivel internacional para recordarla y rememorarla, yo creo que no hace justicia al 100% del reconocimiento que se merecen estas mujeres. Por lo que yo pido que efectivamente hagamos una reflexión para que tomemos conciencia incluso de la situación que actualmente viven muchas de esas mujeres. Ten en cuenta que al no estar contratadas en ninguna empresa, pero hacía todas esas tareas, hoy no tienen una pensión o no tienen una pensión digna. De hecho, las pensiones más bajas del Estado español son de las mujeres rurales de Canarias. Y están viviendo, Jorge, en pleno 2026, con pensiones de 300, de 400,
0: pensiones 450, en algunos casos no contributivas, por no llegar.
1: Y la mayoría son pensiones no contributivas, porque efectivamente, al no haber cotizado en una empresa, no tenían derecho a una, ni siquiera una jubilación digna. Por lo tanto, creo que si no somos capaces de hacer esta reflexión, no haremos nunca justicia a estas mujeres, que creo que todavía merecen que nos ocupemos y veamos la situación real de todas y cada una de ellas. No te quiero decir las que, además de haber sido mujer rural, hoy en día pues son mayores y son viudas, las necesidades que están pasando para sobrevivir, y lo están haciendo con una dignidad, Jorge, digna de, yo creo que de, no solo de mención, sino de obligarnos a retomar la situación. Y creo que todavía estamos a tiempo de hacer mucho por muchas de estas mujeres.
2: Pues nada, si alguien quiere hacerle alguna consulta a los concejales, pueden hacerlo a través del 78 40 60.
0: Bueno, hoy a las 7 en el Centro Municipal de la Mujer se hace homenaje a las mujeres rurales de Santa Lucía, y bueno, pues desde aquí nosotros estaremos y bueno, brindarle además nuestras felicitaciones a todas y cada una de ellas, estén o no representadas en ese acto, puedan asistir, y invitar aquí a todos los que se quieran sumar a este acto, porque creo que además, como bien decía Santiago, queda corto para hacer justicia a todo ese trabajo. Mi abuela viene de ese entorno rural en el que se tenía que mudar con sus hijos, con mi madre, claro, con mis tíos, para poder acudir en el momento de zafra y estar realmente donde le tocaba estar. Entonces, pues sí, hay que hacer ese reconocimiento, porque gracias a todas esas mujeres, quizás

0: Hoy reconozcamos esta sociedad que tenemos y de la que podemos disfrutar de otros privilegios y otros lujos que no estuvieron al alcance de todas ellas. Así que ese es el homenaje.
1: Hay una pregunta para usted, dice, se lo leo así pequeño, pues una pregunta. ¿Qué haría la Fortaleza si volviera a gobernar? ¿En qué se corregiría del pasado? No, no, eso es por ustedes que estuvieron gobernando en algo.
0: Sí, estuvimos gobernando. Bueno, yo de las áreas que llevaba, que mira que llevaba un par de ellas.
2: Unas cuantas.
0: Llevaba unas cuantas. Me quedó cosas por hacer. Sí, es verdad que 4 años para desarrollar todo un plan de actuaciones es poco tiempo, pero sí es verdad que si uno tiene voluntad y arranca y no pierde el tiempo, lo que hablábamos inicialmente, en distintas desavenencias y desacuerdos internos que al final no llevan a ningún lado, pues al final ocurre lo que ocurre en esta legislatura. Ha pasado 4 años y el resultado es que hemos perdido una legislatura. Entonces, bueno, quedan muchas cosas por hacer en nuestro municipio. Quedan mucho. Nosotros hemos presentado distintas mociones. Tenemos una deuda pendiente, ya lo he dicho en alguna otra ocasión, tenemos una deuda pendiente con los vecinos de Pozoizquierdo. Creo que tenemos que tener un plan integral de actuaciones en todo lo que es nuestra costa, en lo que es nuestro litoral, y es algo que, bueno, es de justicia. Ya no solo para los vecinos de Pozoizquierdo, sino en general para todos los vecinos del municipio, el poder tener una costa en la que, bueno, pues nos apetezca ir, visitar, disfrutar en cualquiera de sus opciones, a los que le gusta la playa, la playa, a los que le gusta el sol, a los que le guste pasear, pasear, y poder tener una costa digna de un municipio como el nuestro. Bueno, el plan general.
2: Las prioridades nosotros las tenemos claras, que coincidimos con las que nos señalan también los vecinos, pero como nos preguntaban también qué cosas podíamos reflexionar o qué cosas podíamos incluso corregir, yo quiero hacer dos reflexiones, ¿no? Una, al calor de lo que está sucediendo actualmente en el Ayuntamiento de Santa Lucía. Nosotros empezamos nuestra legislatura con un problema similar, lo resolvimos de forma radical, expulsando del grupo de gobierno a los compañeros con los que iniciamos la legislatura, porque las desavenencias eran tan grandes que estábamos más ocupados de resolver nuestros problemas que de resolver los problemas de los vecinos, y eso ya lo dijimos en su momento, y tomamos decisiones drásticas y muy duras. Yo creo que eso nos ha servido también como lección para que, si nos toca volver otra vez a plantearnos una situación de pacto, porque las mayorías absolutas, tú sabes, Jorge, que esto está bastante complicado, pero bueno, hemos aprendido una lección muy importante, y tenemos que saber que si hagamos lo que hagamos, lo que nos digan los ciudadanos, si los ciudadanos dicen que tenemos que pactar dos, pactaremos dos. Si dicen tres, ¿cómo dicen eso los ciudadanos? En función de los votos que nos dan a cada partido y los concejales que sacan cada uno. Y otra cosa que no quiero olvidar, Jorge, nosotros vivimos el COVID como responsable, como alcalde. El COVID también nos enseñó una lección muy importante. Ten en cuenta que padecimos la crisis sanitaria y económica a nivel mundial, o sea que eso no lo vivió Santa Lucía, lo vivimos todos, ¿no? Más grande que se recuerda en el último siglo. Y vimos las carencias que podíamos tener para hacer frente, si no tenía los recursos, si no tenía las partidas, si no tenía las acciones planteadas o programadas para poder hacer frente a una población, a los problemas que les apareció a una población tan importante como la de Santa Lucía, que de la noche a la mañana nos vimos, sobre todo físicamente, económicamente, incluso mentalmente, en una situación de crisis total y absoluta. Y yo creo que aprendimos a manejar las pocas herramientas que tenemos en el ámbito local para poder, de forma conjunta, intentar sobrellevar una situación tan grande como esa. Yo creo que ahora también tenemos claro que la acción social es una acción muy importante en un municipio, en un ayuntamiento. Somos la institución más cercana a la ciudadanía, y debemos tener claro una cosa: una vez que una persona, sea hombre o mujer, pisa la entrada del ayuntamiento hacia adentro, a partir de ese momento esa persona, hombre o mujer, es el rey o la reina del ayuntamiento, y no somos nosotros, ni los concejales, ni los funcionarios.
1: Vámonos con un audio que le mandan a ustedes.
3: Hola, buenos días, Jorge. Soy Estrella. Mira, quería felicitar a Ana y a Santiago que él me conoce a mí de toda la vida, que vivimos en la misma calle siempre, y quería felicitarlo por las palabras que está diciendo, ¿eh? Que lo que está diciendo es la verdad, es la verdad. Todo lo que trabajamos, yo no tanto, pero mis hermanos que trabajaron ahí como no sé decirte, desde por la mañana hasta por la tarde, hasta las 6 de la tarde, llenitos de tierra y todo, y la verdad que lo que está diciendo es verdad, y lo felicito. Y nada, para preguntarle a Ana que si el marido, el padre de ella se llama Miguelito, porque quería saberlo, porque yo lo conozco de toda la vida, si es el padre, claro, y a ver si es el padre de ella, y que si me puede dar el número de teléfono para yo llamarlo o ir a verlo a la casa, porque fue un hombre muy bueno también en los Pentacores, donde vivimos nosotros toda la vida. ¿Vale, Jorge? Vale, mi niño, gracias. Felicidades para todos.
0: Bueno, muchas gracias, Estrella, por las palabras. No, Miguelito no es mi padre. Por lo tanto, no le puedo pasar el contacto. Mi padre es otro señor, además, también nacido en Santa Lucía.
2: Pero igual está confundida de nombre.
0: Sí,
2: y luego sí,
0: por el apellido.
2: Por el apellido,
0: sí.
2: A través de,
0: sí,
2: de Jorge le puedes pasar el teléfono de tu padre. El padre de ella es bastante conocido porque... Por la profesión.
0: Sí, por la profesión y porque es de Santa Lucía de toda la vida. Es nacido en el municipio.
1: Perdón, vamos a escuchar otro audio.
4: Hoy he visto una injusticia y me gustaría ponerlo público en el colegio de La Pastrana. Un niño con problemas ha estado llorando de pánico solo en clase en la hora del recreo y la luz apagada pidiendo ayuda. Me he asomado desesperada y en ese momento llega la subdirectora y me dice: bájate de la ventana. El cual yo medre le digo: esto es una injusticia, me gustaría hablar con los padres. Está en la clase de 5 años, doctor La Pastrana, y se el N9MBR del niño mañana en la mañana. Por favor, me gustaría hablar con sus padres, que no sé quién es. Estoy indignada. Edad La Pastrana, un varón.
1: Esto sí, es para ingenio.
0: Esto es para ingenio, sí.
2: Exacto.
0: Eso es para el colegio.
2: Bueno, está contando una situación bastante dura.
1: Dejaron, ¿no?, un niño, o sea, cerrado en un...
2: Y no sé qué edad tiene el niño, como ha dicho, pero está en edad escolar, debería estar en el colegio, ¿no?
1: Y sí, pero tiene que tener... su directora ve que una mamá va a ayudar a un niño y le dice eso, no sé. Tendríamos que hablar, hablaré ahora con el concejal responsable.
2: Pero bueno, es muy serio y en esas edades tiene que haber un control exquisito, claro, sobre...
1: Esto es el colegio de La Pastrana en Ingenio. Muy bien. Oye, pues Ana, gracias por estar aquí. Santiago, gracias por estar aquí, a seguir trabajando por Santa Lucía.
0: En eso estamos.
1: Y nada, mucha mierda para las próximas elecciones con ustedes.
2: Oye, hay una cosa antes de que cortemos. Es que nos gustaría, ella y a mí, invitarles a la fiesta de San Rafael, que comienzan mañana comienzan con el pregón en la plaza de San Rafael.
0: 8:45.
2: Me gustaría que todo aquel que pueda, pues se acercara, porque ese es el pistoletazo de salida de la fiesta, y yo espero... Hay dinero en el programa, por lo tanto. Ya van diciendo cada día qué es lo que los actos que van ocurriendo. Pero bueno, el de mañana es el pistoletazo de salida con el pregón en la plaza de San Rafael.
1: Oye.
0: Y solo una cosa más, ahí, y ya termino. Oye, te quiero felicitar.
1: ¿Por qué?
0: Porque he escuchado, antes de entrar, escuché lo de tu gala para el día 7 de noviembre.
1: Dios quiere.
0: Invitar a todo el mundo y felicitarte por ese pedazo de cartel de artistas que tienes para ese sábado día 7. El que se lo quiera perder, que se lo pierda, pero vamos.
1: El año pasado.
0: Además, lo tiene para todas las edades.
1: Pero el año pasado.
0: Tiene DJ, tiene... Sí, sí. Yo siempre que puedo voy.
1: Ya,
0: tú sabes que yo siempre que puedo voy.
2: Ahí estaremos.
0: Si Dios quiere, pero qué pedazo cartel tiene para ese 7 de noviembre. Así que felicidades, porque heredera de eso hay un esfuerzo enorme para conseguir que toda esa gente pueda verse en esa plaza de la jurada.
1: Pues mira, ya que tú has dicho eso, nos despedimos con esto, ¿te parece?
0: Venga.
1: Cuya.
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1: Así que Ana, te quiero ver en esa gran fiesta, Ana.
0: Ahí estaré, bueno, yo y mi familia.
1: Y el amigo Santiago también.
0: Sí, hombre. Sí, hasta la niña, que ya vi que tienes a Pepón y a los castillos hinchables.
1: Oye, gracias, un saludo.
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4: Bueno, pues nos vamos con la próxima alcaldesa de la Villa de Ingenio, Minerva Artiles. Minerva, ya te estás preparando para ser la próxima alcaldesa.
5: Buenos días, Jorge, y a todos los que nos están escuchando.
4: He dicho que
5: preparándome llevo años. Estoy esperando ahora el apoyo de nuestro municipio de Ingenio y de todos los compañeros, la concejala Rosa. Y de todos los compañeros.
4: Rosa, ¿estás preparada?
6: Bueno,
4: ¿cuál es tu área que te gustaría llevar?
6: Yo estoy preparada en todos los sentidos.
4: Sí, pero digo, ¿cuál te gustaría llevar? A ver, la que tú tienes que te encantaría llevar.
6: Estamos hablando hipotéticamente, pues no lo he pensado aún, pero bueno, yo de momento con llevar mi vida y mi carrera adelante, no pienso más allá, luego ya se decidirán las cosas, no lo sé, eso claro, porque además no depende de mí, depende de todos los vecinos del municipio.
4: Sí, pero hay siempre hay una concejalía que nos gusta más. Por mucho que digo, no, perdón.
6: A ver, a mí me gusta.
4: Tú que has estado ya en la política, digo, gobernando. Siempre está la ilusión de Rosa. Tú decís, pues me gusta urbanismo, me gusta fiesta.
5: Y lo bueno siempre es que esté acorde esa área con tu experiencia también profesional, vital, y llevar tus conocimientos también y la experiencia, y siempre de la mano, por supuesto, de los técnicos, que son los profesionales que están día a día en nuestro ayuntamiento, ¿no? En las oficinas.
4: Hombre, pero Boca Grupa Sureste se está equipando de gente profesional, gente buena, gente humilde, gente de pueblo.
5: Mira, Jorge, nosotros lo hemos dicho desde que tú tenías la radio en el otro lugar, ¿no? Desde el año 2011 que me sentaba por primera vez en tu radio y lo decía. Agrupa Sureste, ahora en alianza con Hablemos Ahora Ingenio, ha estado siempre presente. Llevamos ya casi 30 años Agrupa Sureste,
4: se dice rápido.
5: Y es un partido local de aquí.
4: Perdona, Minerva, el otro día estaba con los compañeros tuyos, con Lidia y con
5: Fernando.
4: Me enseñó fotos.
5: Fundador, hostia, Fernando, Domingo, uno de los fundadores.
4: Domingo con una cara niñato, el que fue alcalde, la sí. Ley, Frank. Toda la vasca de Agrupa Sureste, tío,
5: sí.
4: La verdad.
5: Ahí se ve, pues, todos los que han estado, las nuevas generaciones, y como todavía muchos de los fundadores, aquí tuvimos a Fernando, y muchos de los que nombró también Fernando y Lidia, pues siguen con nosotros y sumar gente nueva. La savia nueva también nos trae ideas de renovación.
4: Por eso, ahora también con ustedes.
5: Por supuesto. Así que estamos todos intentando agrupar, además, a jóvenes, que hacen mucha falta también para las nuevas ideas. Y hay justo, Jorge, te pasé dos vídeos y uno habla justamente de eso, de que la juventud no puede quedar en un segundo plano. No sé si puedes poner
4: los vídeos. Por eso te iba a decir que para dejara... que... Exacto. Que me dejaran pues empezar ahí con estos vídeos.
5: Lo enlazamos.
7: En el Casino de Ingenio, un espacio emblemático de recuerdo de muchas generaciones. Un espacio que desde el año 2023, con la entrada de este grupo de gobierno, se olvidaron de proyectos. En total olvido, abandono, como pueden ver las imágenes. Y además, hay que decir que en este mes de octubre se cumple un año que por participación llevaron muchos vecinos su opinión para el uso que le querían dar, y ahí sigue el silencio de este grupo de gobierno sin ningún tipo de acción de un edificio desde el año 2023 hasta hoy 2026.
8: Nos preguntamos qué ha sido de esa encuesta. Un año después seguimos con este edificio cerrado y en absoluto abandono.
7: Otra promesa más incumplida por parte de este grupo de gobierno, aquellos que venían a darnos soluciones rápidas. Aquí, en la Casa de la Juventud, una casa que ha sido cerrada desde finales de 2023, olvidándose por completo de la juventud. En estos últimos años hemos visto escasa programación y la mayoría son actividades fuera de nuestro municipio. Aquí pueden ver el estado en el que se encuentra. En total, olvido.
4: Bueno,
5: Jorge, pues esos son, yo creo que son vídeos donde vemos cómo está el Casino de Ingenio, donde le dieron una pintadita desde el 2023 al 2026 este grupo de gobierno, y que lo hizo ante críticas que empezaban a oír, porque este grupo de gobierno, como es de redes sociales, pues intenta apagar fuego desde que empieza a haber llamas en las redes sociales. Entonces fueron corriendo con la brocha, le dieron una pintadita porque iba a pasar por allí la procesión. Luego, cuando se oyó que qué uso le iban a dar, pues también hicieron la figuración de llevarlo a participación ciudadana, donde por respeto a esos ciento y pico vecinos, que creo que fueron 103 vecinos que participaron y dieron su opinión, salió un análisis, y desde, creo, si no me equivoco, desde octubre de 2025, silencio absoluto. Ya hace un año que este grupo de gobierno sigue con una infraestructura emblemática de nuestra historia, de nuestros padres y nuestros abuelos, en total abandono. Igual que eso, pues la Casa de la Juventud. La Casa de la Juventud, fueron las elecciones en mayo de 2023 y en agosto de 2023 este grupo de gobierno cierra esa Casa de la Juventud. Hasta ahora lo único que hemos visto es que el concejal ni está ni se le espera, así que la alcaldesa tiene concejales que no hacen su trabajo, porque este concejal en salud pública vemos que pasan días conmemorativos como el Día de la Salud Mental.
4: Di el nombre del concejal.
5: Jornadas, Rubén
4: no,
5: Sánchez.
4: Pero nos gustaría que nombrara.
5: Rubén Sánchez, concejal de salud pública, donde no estamos viendo conmemoración de ningún día. Y vemos en otros municipios, y esto no es nuevo. Yo como concejala, en cada pleno, digo las jornadas que se hacen de salud pública, de sanidad, en cada uno de los municipios, y aquí ni está ni se le espera. Ahora, la próxima semana, el próximo lunes, el cáncer de mama, tampoco vemos ningún tipo de programación, ni en salud mental, ni nada. Pero este concejal de salud pública ni está ni se le espera, tampoco en bienestar animal, donde han contratado a una empresa para que haga lo que él no ha hecho en estos años, y ni está ni se le espera en juventud, que por eso lo mencionaba. Y sin embargo, la alcaldesa lo que está haciendo es sostener a concejales que no están realizando su trabajo. Y lo digo así. Igual que eso, pues fíjate que la alcaldesa hablaba de diferentes opiniones cuando se sentó ayer aquí en la radio. No son diferentes opiniones, alcaldesa. Son datos, y los datos los damos con fecha. Ahí está el Casino de Ingenio, ahí está la Casa de la Juventud, ahí están los baños públicos en el casco, que han sido un total fracaso. Esa reforma que ustedes hablaban de prioridad de salubridad, prioridad de accesibilidad, y esa es la prioridad que ustedes le han dado. Casi dos años cerrado unos baños en pleno casco de Ingenio. Igual que los baños públicos, la escuela de música. Hablamos del 22 de octubre de 2024. Ustedes, a título, con titular en prensa, todo esto es lo que venden, y ahora la compañera Rosa hablará de mucho más que han vendido, y por eso ahora están pidiendo años para seguir, porque no han hecho nada de lo prometido. La Escuela de Música 2024, ustedes dijeron que en 2026 la inauguraban, ni un bloque han movido. en esa escuela de música por respeto a los estudiantes ante lo que ustedes prometen. Y luego nos llama mucho la atención eso, que pida años cuando no han cumplido con su programa. Cada grupo de gobierno que está 4 años, por supuesto que quiere renovar para seguir la continuidad de proyectos. El problema es que ustedes a proyectos que funcionaban lo han dejado por el camino y el humo que han vendido se ha quedado en eso, en humo. Y luego, por otra parte, también, la alcaldesa ayer decía, con respecto al centro cívico, que es que, voy a leerlo textualmente, que es que la ley de contrato es súper complicada, que hay que hacer un modificado del proyecto cuando llegaron y ahora hay que volver a modificarlo, que son problemas del sistema general y de las leyes. Y yo me pregunto, ¿usted antes de ser alcaldesa no fue técnico? ¿Usted no trabajaba en la administración durante muchísimos años para saber que la ley es complicada, que la administración es complicada, que hay que modificar proyectos, que hay licitaciones que quedan desiertas? Entonces, ¿qué nos viene a contar? Pero lo que es fácil es sentarse aquí, agradar, cogiendo números de teléfono para intentar ahora correr y solucionar en 7 meses lo que no han hecho en 4 años. Eso es lo que es fácil hacerlo ahora. Y la propaganda electoral también. Por otra parte, otra de las frases también que dijo, hubiese pasado lo mismo gobernase quien gobernase. Lógicamente hubiese pasado lo mismo si las licitaciones quedan desiertas, si el procedimiento hay que modificar porque los costes actuales no son los que eran cuando se hace un proyecto. Todo eso lo entendemos y, por supuesto, que cualquiera que hubiese estado en el grupo de gobierno hubiese pasado por lo mismo. Ahora, por lo que no hubiésemos pasado desde Agrupa Sureste es, y desde Hablemos Ahora en Alianza, es con las promesas que ustedes hicieron. Ustedes el año pasado se sentaron en el Teatro Federico García Lorca con su principal socio del Partido Popular y dijeron a los legañosos que iban a poder actuar en 2027, en las próximas carnavales, que ya iban a poder actuar en el Centro Cívico. Eso es vender humo, porque ahora ustedes hablan del procedimiento, de los proyectos que hay que modificar, de los costos. ¿Y para qué engañan entonces? ¿Para qué engañan? Cuando sabían que el centro cívico no iba a poder salir. Y hay que recordar que el centro cívico en la legislatura pasada se cerró porque había que hacer una reforma integral por exigencia de ley ante la inseguridad que tenía el centro. Así se cerró. Así se empezó a trabajar un proyecto. Y luego, claro que pasa el tiempo y hay que hacer modificaciones de proyecto y hay que asumir los costes actuales de cómo está subiendo con la inflación el material para esos edificios. Todo eso lo entendemos. Lo que no entendemos es cómo venden de forma irresponsable y luego los vecinos ven los engaños y luego sí es fácil pedir años para seguir trabajando. Pero cumpla usted la palabra y sean coherentes con lo que dice. Y bueno, hay otra cosa también que llama muchísimo la atención y es que esta alcaldesa habla, tú le preguntaste, Jorge, en un momento dado sobre el estado o cómo se encontraba lo de la Gran Canaria 1 y te dijo, bueno, ahora te explico más adelante y ahora te explico y quedó en eso. No dijo absolutamente nada de una de las prioridades fundamentales de este municipio por necesidad de desarrollo y que padecemos todos los vecinos y vecinas, que son los atascos día a día en la circunvalación para poder salir a trabajar y entrar a este municipio. Y de eso la alcaldesa se olvidó, pero sí que cerró la entrevista hablando de las elecciones generales, hablando de que los canarios tenemos que ir juntos. Porque la que decía hace unos años como titular en el periódico que ella no era política, es la misma alcaldesa que se ha subido 2 veces el sueldo, que ahora pide teléfonos corriendo a los vecinos para solucionar lo que no han solucionado en 4 años, porque queda 7 meses para las elecciones, y es la misma que se ha arrimado ahora a otro partido. Cuando su alcalde hizo la presión que hubo con el socio principal de gobierno el alcalde dimitió y ahora se ha arrimado a otro partido. Pues ahora esta alcaldesa es la que nos pide más tiempo. ¿Vale? Entonces, no se acuerda de la Gran Canaria 1, pero sí se acuerda de las elecciones generales. Aquí es donde se ve la prioridad que hay en este grupo de gobierno ahora mismo. Por eso la vemos en otros municipios haciendo campaña electoral. Y justamente hablando de la Gran Canaria 1, para acabar, el compañero del Partido Popular, lo más incoherente del mundo es que ahora también, igual que con las obras RAM, hacen vídeos rápido y corriendo, donde vemos la fachada del Colegio de la Pastrana cayéndose cascote. Sabemos el fracaso que ha sido las obras RAM, donde terminaron en el 2024 las obras, la partida de las obras de RAM del 2024 para los colegios la acabaron en 2025. Ahora están empezando las del 2025, Rosa, y estamos acabando el 2026. Pero ellos hacen vídeo para intentar a ver si de esa manera resuena en la población de que es que no les da tiempo y que la administración es lenta. Pero es que además este socio, este portavoz del Partido Popular, lo que hace es hacerse un vídeo de la Gran Canaria 1 donde nos dice, y empieza así el vídeo, que es muy, muy gracioso porque empieza diciendo, te voy a contar en 60 segundos. Y el vídeo dura 28 segundos. No sé si los otros 32 segundos los habrá dedicado a fiesta, que en eso son especialistas del Partido Popular, porque solo el vídeo es de 28 segundos para decirnos que va, que van de la mano con el gobierno de Canarias, que han redactado un proyecto, es para lo que es el vídeo, para decirnos que han redactado un proyecto y que ahora ese proyecto por aviación civil tiene que ser aprobado y que ya nos contarán los resultados. Es decir, en 4 años su prioridad ha sido redactar el proyecto. Si usted va de la mano con el gobierno de Canarias, si el Partido Popular y Coalición Canaria están en el gobierno de Canarias y han tenido una oportunidad única, y en estos 4 años dice y hace un vídeo rápido y corriendo para decir que han terminado de redactar el proyecto y que ahora se verán los resultados de ese proyecto. Ojalá usted hubiese tenido la misma ímpetu en el año 2023 cuando se sentó en el sillón con la Gran Canaria 1, con el Centro de Salud y con otros proyectos que ahora va a comentar la compañera.
4: Vamos a escuchar primero esto para ustedes.
9: Buenas tardes, Jorge Esteban y oyentes de Radio Carrizal. Ayer escuchábamos en tu radio a la alcaldesa de la Villa de Ingenio decir que el gran encendido de las luces navideñas se haría en la Plaza de la Candelaria y dejaba entrever que el Parque de la Navidad de este año no será en el Parque de las Mimosas sino en el Parque de Lectura Francisco Tarajano, mucho menos conocido y con menos arboleda, lo que, a nuestro modo de ver, deslucirá y mucho el alumbrado navideño. ¿Creen que es una buena decisión justificar el cambio diciendo que el ejidio se quedó pequeño? Sabemos que algún vecino se ha quejado y parece que están supeditando el cambio a la queja sin tener en cuenta la dinamización de la zona comercial abierta de Ingenio y el renombre que se ha ganado insularmente el Parque de la Navidad en el ejido de Ingenio. Cuando algo atrae gente a nuestro municipio no se quita, se promociona. Un saludo.
5: Me gusta esa frase, cuando algo funciona no se quita, se promociona. El problema es que este grupo de gobierno ha olvidado lo que es la dinamización de nuestras zonas comerciales, del Ejido y de Carlos V. Ya lo hemos dicho desde el año pasado con el tema del caos con los aparcamientos, ya lo hemos dicho con esa moción que llevamos para los empresarios. Hoy nos hemos, bueno, desde ayer nos hemos enterado de que la Feria del Motor se ha cancelado. Hay un comunicado de INCAE, de la Asociación de Empresarios, parece ser, según dice el comunicado, por falta de participación de los empresarios y por ese informe o esa circular de la subvención que no les ha llegado en tiempo. Y vuelvo a decir y repito de nuevo, ¿dónde están nuestros gestores, nuestros políticos de Ingenio para levantar el teléfono, defender a nuestros empresarios y llamar a sus compañeros del gobierno de Canarias para acelerar lo que hay que acelerar? ¿dónde están en estos 4 años? ¿En fiestas?
6: Bueno, buenas tardes a los vecinos, que antes no he dicho nada. Y respondiendo al vecino en relación con el parque de El Ejido, sí que es verdad que ha habido muchas protestas. ¿Por qué siempre en El Ejido? Porque siempre en El Ejido. ¿Qué es lo que ocurre? La zona de Carlos V de Navidad, prácticamente en Navidad, está olvidada. Entonces, como dice este vecino, si algo funciona, déjalo, pero también pon un poco más de énfasis en la zona de Carlos V, porque no se tiene por qué olvidar, no se tiene por qué trasladar todo a un sitio, y si funciona, pues dejar a un sitio sin nada. Yo abogo porque Carlos V esté un poco más iluminado, sea un poco más el centro de esta fiesta navideña, y que por favor que no se quite el precioso parque del Ejido, porque vienen desde otros municipios a verlos durante toda la campaña de Navidad. Y hablando un poco de las promesas incumplidas de este grupo de gobierno, que son muchísimas, porque tengo la redacción de lo que prometieron este grupo Somos PP, Coalición Canaria y Forum Drago, solo voy a redactar 4, porque si no tendríamos para una semana todos los días aquí en la radio. También voy a decir lo que han hecho, porque no vamos a ser vamos a ser coherentes con todo. Mira, primero voy a decir lo que se han hecho. Lo que sí han hecho este grupo de gobierno, que es precisamente gracias a la inercia del grupo de gobierno anterior, son viviendas de protección social, que escasísimas en 30 años, la verdad, porque no se construye vivienda social en 30 años en este municipio. Han sido 30 viviendas más o menos en la parte de Cuesta Caballero y 15 viviendas en El Sequero, y han sido por proyectos derivados del gobierno anterior de la legislatura. La convocatoria de empleo público de policía local también ha sido por gestión del proyecto del grupo de gobierno anterior y las fases de alumbrado LED. Luego, eso es lo que se ha hecho esta legislatura, que ha sido y que se ha hecho bien. Pero bueno, los grandes incumplimientos que prometieron en su campaña electoral, primero han sido la sanidad e infraestructuras. Un proyecto que sigue sin materializarse es el proyecto de Santísimo, el proyecto del centro de salud. Otro es urbanismo y movilidad, que prometieron en el plan, un nuevo plan general de ordenación urbana, y reducir los plazos de las licencias. Los rastros ni rastro de aparcamiento en las plazas del Sequero que prometieron. Otro plan fueron los planes de barrio y comercios, el prometido plan de barrios, con un presupuesto que brilla por su ausencia, y las medidas de las zonas comerciales estratégicas tampoco se han cumplido.
5: Rosa, con respecto a eso que dices del plan de barrio, sí estoy recordando ahora, con respecto a que al comienzo empezaron a hacer alguna visita de barrio y ya se han olvidado. Y lo que están haciendo, y esto nos lo trasladan vecinos cuando vamos a cada uno de los barrios que estamos visitando desde hace 2 años, y muchos de los vecinos nos dicen: Minerva, están, y desde aquí quiero dar la enhorabuena al programa de mi barrio, a todo el equipo técnico, a doña Antonia, a todos los que lo hacen posible, porque creo que es un éxito total de este equipo el haber creado un programa que acerca, que pone en valor a muchos de los vecinos, a las casas comerciales de cada barrio y demás. Pero sí es verdad que nos hemos dado cuenta que este grupo de gobierno lo que hace es ir y sentarse cómodamente en este programa y con ello decir que han estado en el barrio y ponerse en el escenario de esa plaza y empezar a hacer promesas como hicieron en Lomo Algodones y en otros sitios con respecto a la cancha, y que las promesas quedan ahí. Pero ellos dicen que están visitando barrios. Ellos no están visitando barrios, están sentándose en la silla con este programa desde mi barrio para aprovechar y salir en televisión.
4: Vámonos,
5: eso es lo único que están
4: vámonos
5: haciendo.
4: Vámonos con audio primero y después seguimos hablando.
9: Escuchando ayer a la señora alcaldesa de Ingenio, no se entiende con respecto a las elecciones generales. Dice que hace falta una unión de todos los canarios en torno a una candidatura. Los nuevos socios de Forum Drago abogan por la unión de los partidos canarios, pero ya no se acuerdan que rompen a una coalición de partidos municipalistas y canarios cuando ya estaba con ellos, y me refiero a Nueva Canarias. Muchas gracias.
4: Eso es una, ahora ya después le contesta a ese, vámonos sí. Con otro.
10: Saludos, Jorge, y también agradecer a Minerva, a los compañeros de Agrupa Sureste y también de ahora... ayer tarde en los talleres inclusivos del amigo Ramón Huertas, policía nacional, y también agradecer al amigo policía local de Ingenio, Ricardo, por esa demostración y taller de cuál son y cuál es los servicios de las fuerzas del Estado, tanto la Guardia Civil como la Policía Nacional, como la Policía Local de Ingenio, en ese atendimiento y colaboración con la ciudadanía. Ayer, en la Asociación de Vecinos de Las Puntillas, en los talleres inclusivos del Club Deportivo Genuino y Gran Canaria, fue una gran muestra de cuáles son los servicios y la atención a la ciudadanía. Y los compañeros de Minerva hicieron acto de presencia y participaron de ese taller que se realizó en las puntillas de la Asociación de Vecinos.
4: Eso es otra, vamos a escuchar otro y después sí. Ya le contesta a los tres.
9: Buenos días. Agrupa Suerte pactará con Vox Ingenio si fuera necesario. Ya que Vox tiene todas las papeletas para gobernar la próxima elección, buenas tardes, también funcionaba Halloween en la playa de Burrero. Los vecinos de la playa nos preguntamos de lo poco que teníamos, no nos quitan. Si nos pueden confirmar si realiza este año en Burrero.
4: Y pero yo hago una pregunta, ¿y los de Vox sí existen en Ingenio? Porque yo no los he visto, no sé, pero te digo que no sé si existen.
5: Yo no sé si existen o no, y el trabajo que puedan estar haciendo o no. Yo sé que con nosotros se ha sumado una persona que estuvo en su momento en ese partido, lleva 2 años como concejala no adscrita y creo que ha trabajado...
4: ¿Eso no existe ya? Que yo sepa.
5: Que yo sepa, no. Y ha trabajado y se ha unido a nosotros desde el primer momento que llevan estos 2 años como concejala no adscrita trabajando por el municipio de Ingenio.
4: ¿Me vas a contestar los dos? Sí.
5: Bueno, lo primero que dijo este vecino, yo intentando recapitular un poco, lo de la coherencia de las elecciones generales que habla, que está pidiendo ahora Forum Drago. Pues bueno, ahí se ve lo que decía antes, la Gran Canaria 1, no se acuerda la alcaldesa sentada en esta entrevista, pero sí habla de que los partidos canarios se tienen que unir. Sin embargo, está unida a un partido que rompió en su momento... Otro partido canario que fue Nueva Canaria. Pero bueno, pues mira, igual que la alcaldesa dice eso, yo que sí me acuerdo de la Gran Canaria 1, del centro de salud y de todas las necesidades, sí le digo a los vecinos y vecinas que sí se acuerden de los partidos locales de este municipio que están por y para trabajar por nuestro municipio. Agrupa Sureste, hablemos ahora. Y por otra parte, con respecto al vecino del Burrero, cierto es, Halloween fue otra de las fiestas, pero así ha sido como el festival de cine, como muchas de las cosas que este grupo de gobierno ha olvidado. La Color Festival, la carrera aquella que también se corría de colores, tampoco. Entonces, bueno, ya vemos el estado en el que se encuentra el Burrero, que por cierto, vecinos del Burrero me decían ayer que ni rastro de los camiones de asfalto abajo en el Burrero. Ya lo habían prometido pasando una notita en los buzones en enero, que desde esa fecha iban a faltar determinadas calles. Octubre, no se habían acordado. Ahora corriendo pusieron la fecha de que iban a empezar ayer. También han incumplido. Pues estas son las prioridades. Vemos cómo está ese parque de los niños abajo en el Burrero, vemos el estado en el que se encuentra con todas las promesas que hicieron de la playa, ahí tenemos. Y con respecto al Club Deportivo, Fidel, gracias a ti, porque tú has conseguido con mucho éxito hacer la primera edición de los talleres inclusivos, de representar a todos esos niños y niñas que estaban ayer, que yo lo pude ver por imagen. Me quedé en casa, tengo que decírtelo, y te lo habrán dicho los compañeros, con frenador por dolor de cabeza, o que estoy todavía pasando la gripe. Y bueno, pude ver todas las imágenes.

0: en estos talleres inclusivos. Y bueno, creo que esa ha sido la respuesta, y continúa Rosa.
1: Bueno, continúo en el plan de barrios, que no acabé de decirlo, la recuperación, una cosa que prometió el grupo de gobierno, entre las tantas, además que son promesas, es el plan o recuperar la marca hecha en Ingenio. Otra cosa que no han hecho, además son promesas, el no cumplir con una promesa y luego venir a la radio a decir yo es que estoy trabajando siempre y sin descanso, pues bueno, eso lo hacemos todos, incluso hasta las personas que trabajamos de forma altruista por el municipio, trabajando sin parar. El control de los aparcamientos, otra de las cuestiones de Carlos V. Es verdad que prometieron ya desde hace un año el tener un control sobre esos aparcamientos de forma regulada por la policía local de Ingenio. No se podía hacer, pero otra cuestión es ¿por qué se promete algo si no se va a cumplir? Yo no sé si es que las personas algunas veces tenemos o se creen que nos falla la memoria y preferimos oír, o los vecinos prefieren oír cosas bonitas antes que realidades. Es mejor ver las realidades antes de que a una persona luego digan, bueno, es que no han cumplido y se ven abajo. No han cumplido con el regular esa zona y no lo van a hacer. Es decir, de aquí a no sé cuándo, porque es algo que no han dado fechas de cuándo se va a producir una regularización para que las zonas comerciales vuelvan a estar un poco más dinamizadas.
0: Votaron en contra de la moción, porque no están sus prioridades.
1: Sí, y bueno, tú sacaste Minerva a coalición también en lo del centro cívico. Mira, yo es que lo del centro cívico es algo que no entiendo, porque no entiendo cómo un proyecto de esa envergadura que sacó el anterior grupo de gobierno no han podido llevarlo adelante, ni la licitación, ni las obras, no han podido llevarlo adelante en 4 años y lo prometieron. ¿Qué es lo que pasa con ese proyecto? Bueno, pues como ese proyecto ha caducado, porque resulta que cuando un arquitecto redacta un proyecto a los 4 años y no se ha ejecutado la obra, caduca. Pues para tapar todo eso han mandado la redacción a una redacción de un nuevo proyecto a un arquitecto municipal, cuando el arquitecto tiene que estar a otras cosas en vez de a trabajar por algo que ya estaba hecho, y le han subido 1 millón de euros en el presupuesto de ese proyecto para el centro cívico. ¿Qué es lo que ocurre? No, es que es mejor. Bueno, claro, es mejor.
0: Pasa de 3,5 a 5,5 millones, dijo ayer la alcaldesa. De todas maneras, yo me pregunto, ¿dónde está la señora simpatizante del Partido Popular que en la legislatura pasada, en cada entrevista aquí en Radio Carrizal, me llamaba para preguntarme por el centro cívico, que pasaba por delante, que se ponía triste porque no estaba abierto? ¿Por qué no llama ahora en cada entrevista que el centro cívico sigue cerrado y que el Partido Popular le dijo aquí Chano y Raico Padilla que se lo iba a abrir? ¿Por qué no llama ahora? ¿Ya no está triste cuando pasa delante de Carlos V y ve el estado en el que se encuentra el centro cívico? Ese es el problema, que olvidamos, o que a veces cuando es nuestro partido ya después no llamamos porque no nos interesa, ¿no? Y bueno, no sé si hay algo más.
1: Nada más, pero lo único que decir y terminar con lo del centro cívico de Carrizal, que no se puede llevar, inflar los costes por no saber llevar un proyecto adelante, y han sido 4 años sin el centro cívico y vamos para largo.
0: Yo quisiera desde aquí, ya que hemos nombrado también la parte de salud pública, quiero, y tengo por aquí la pancarta de esta mañana que me pasa el compañero de Hablemos Ahora, José María Almeida, de nuestros sanitarios, los técnicos de cuidados de enfermería, que están, pues creo que hoy estaba la plataforma luchando en Las Palmas, trabajadores del Servicio Canario de la Salud, cómo manifiestan sus derechos el día a día trabajando y levantando nuestra salud pública, y que tienen todo el derecho y que por favor se les oiga. Es lo que pedimos desde aquí.
2: Vámonos
0: a los TECAE.
2: Vámonos con un audio.
3: Sí. Buenas tardes, Jorge. Liduvina, cariño del Sequero. O estás bien acompañado, ¿eh? Menudo dos tienes ahí hoy contigo.

0: te quejarás. Mira, cariño, con respecto al tema de la Gran Canaria 1, debería también preocuparse un poquito de la situación que están viviendo la gente de los Molinillos con el tema de las casas, que incluso hay hasta personas que están enfermas por esta situación, y a ver si también ponen ahí un poquito su mano y también se esmeran un poquito en resolver este problema. Y con respecto a lo de Halloween, también decirle a la Asociación de Vecinos de Santa Rita que antes de hacer la fiesta de Halloween, que primero adecenten un poco lo que es el parque del Sequero, que está de verdad entre meados de perro, cacas de perro y en fin, que arreglen todo eso primero y después ya luego que hagan todas las fiestas habidas y por haber. Y simplemente era eso, Jorge. Un abrazo y felicidades para doña Antonia y Oliver por el programa de ayer en el Lirón y por los restantes que han hecho. Y también con mucho cariño para Maestro Florido, que hoy es su cumpleaños. Un abrazo, Jorge, y recuerdos a mis niñas. Trátamelas bien. Besitos.
1: Pues mira, sabias palabras de Liduvina, y ahora recordando también, pues eso, felicidades a Florido, como decía antes, a doña Antonia, ay, se me acaba de ir, Caballero también, y a todo el equipo, como dije antes, de Radio 10, de la televisión pública. Por cierto, este grupo de gobierno nos tiene ya no solo censurada la televisión pública, que pagamos todos y que lo hemos reivindicado Rosa y yo como concejalas en el Pleno desde el principio de la legislatura. Ahora también nos han llamado diciéndonos que desde Radio 10 se suspenden las entrevistas debido a que entran en campaña electoral a nivel nacional. Sin embargo, yo, Jorge, quiero ponerte un gracias en mayúscula porque tu radio está abierta, estemos en campaña nacional, estemos en campaña municipal, en cualquier momento tu radio y tus micrófonos están abiertos. Sin embargo, Radio 10 se ha cerrado para la oposición. Ya no existe ni la televisión pública ni Radio 10. Válgame Dios si esto hubiese pasado en la legislatura pasada con los que se sentaban aquí que iban a solucionar el mundo, el Partido Popular, el Fórum Drago, en 3 meses. Válgame Dios. Por cierto, también, Liduvina acaba de nombrar en Los Molinillos, Miguel Ángel es un ejemplo de ello. Lo que lleva sufriendo y padeciendo esa familia, y que el señor Raico Padilla, desde Urbanismo, no ha dado más respuesta ni más escuchas a sus escritos. ¿Vale? Y eso es una de las cosas. En Los Molinillos, yo creo que no solo ahora toda la reivindicación y lo que está pasando Miguel Ángel, si no vemos de nuevo una asociación de vecinos cerrada, parques sucios, nos decían ayer también y volvemos a reivindicar el parque de la Pasadilla, ayer se quejaba Fefa del parque de Cuesta Caballero y del Sequero, también otra vecina, del parque de Malfú, las majoreras me han dicho que da vergüenza llevar a los niños allí, el estado en el que se encuentra, parques y jardines, ¿qué está haciendo? ¿Qué está haciendo con tantos parques en el estado en el que nos encontramos? Y luego, por otra parte, el año pasado vendieron también la Bajada del Macho. Este grupo de gobierno ni se ha manifestado. Sabemos que la asociación, el comité que lo creó, ya ellos dijeron que no la hacían. Pero desde la parte del ayuntamiento ni se han manifestado.
2: Minerva,
1: y vecinos que preguntan.
2: Tenemos que poner un audio para ir despidiéndonos.
3: Hola Minerva, buenas tardes. Quisiera hacer una declaración ante la radio para que dijeran lo que está pasando en el Colegio La Pastrana. He tenido un percance con Loli, la jefa de estudio. Este no es el primer percance que yo tengo con ella. Hay un par de ellos que me he callado. Pero este fue hoy con un niño de 5 años que lo tenían encerrado en una clase con la luz apagada porque dice que el ayuntamiento la obliga a apagar la luz cuando salen los niños al recreo. Me lo dijo ella a mí en directo, que me llamó. Y este niño no es hijo mío, pero como si fuera mi hijo, porque yo soy madre, estoy haciendo esta denuncia, ¿vale? Que le hagan un seguimiento a esta señora de La Pastrana, del Colegio de Ingenio. Y si no, hay que tomar acciones por otra parte. Y es un niño de la clase de infantil de 5 años, que si este padre me está oyendo, que le pregunte, y lo digo como madre que soy.
2: Minerva.
1: Bueno, Saro, buenos días. Antes que nada, ya conozco tu voz desde que llamas. Me parece una situación que acabas de narrar grave y que, bueno, desde aquí creo que con la denuncia se está escuchando. El grupo de gobierno lo estará escuchando. Hay un concejal de educación y una alcaldesa. Y espero que se pongan en contacto contigo, con el colegio, y se valore qué es lo que está sucediendo.
3: Perdona, Minerva, es que me pongo nerviosa. Perdona, Minerva, es que me pongo nerviosa y estoy muy enfadada con esta jefa de estudio que se llama Loli, la jefa del colegio de estudio, jefa del colegio de estudio de La Pastrana, que no sé ni cómo estar ahí, no sé ni cómo está ahí.
1: Pues esa supuesta situación que narras hay que tendrán que analizar y bueno, que se ponga en contacto la alcaldesa y el concejal pertinente y que analicen la situación.
3: Hay un... que lo escuche porque yo llamo a Inspección de Educación de Las Palmas y el del jefe de la zona y nadie me coge el teléfono porque no ha pasado con mi hijo ni con los demás niños, pero este niño hoy mi hermana se asomó a la ventana que estaba pidiendo al niño ayuda, mi hermana por casualidad fue a llevarle un bocadillo a su hijo y vio a este niño pidiendo ayuda solito en una esquina con la luz apagada pidiendo ayuda. Es un niño de infantil de 5 años. Oiga, óigame, a mí no me da vergüenza decir esto. Estoy reclamando por los bebecillos, por los niños. Haga justicia.
2: Joder. Pues nada, yo sí, Minerva, tú como concejal,
1: yo perdona que te digo,
2: me gustaría que tú lo transmitieras o que fueras por el colegio y hablaras directamente con la, porque yo sé que tú estás en la oposición, pero eres concejal, eres también responsable de lo que pasa en este municipio y que una directora, digo, presuntamente, vamos a poner presuntamente, haya cerrado un niño con la luz apagada,
1: no,
2: el niño llorando,
1: no. ¡Ostras! Dijo jefa de estudios, creo que dijo.
2: Sí, sí.
1: Bueno, nos informaremos de eso y, por supuesto, informar también a los responsables de la parte de educación, que es lo fundamental ahora, para que analicen cuál es la situación que se está dando.
2: Minerva, sí me gustaría, si vas o te informa, que nos mandes un audio y nosotros lo pondremos mañana aquí, vale, en la radio para estar informado, vale, si no es mucha molestia.
1: Sí, y otra cosa que ahora estoy recordando, Saro fue ayer de las que nombró el Parque del Sequero. El estado en el que se encontraba sucio, ese árbol.
2: Vámonos con esto.
3: Sí. Clara, y que le haga un seguimiento a Loli, siempre un seguimiento a ella. Te lo digo, Minerva, como madre y como persona. Sí, ella es jefa de estudio, se llama Loli. Y ella me llamó a mí, me dijo otra versión. Y esa no es la versión. Vale, y que le pregunten al niño. Si quieren llamarme a alguien, yo le digo el nombre del niño que yo le pregunté.
4: Te informa.
3: El nombre del niño.
2: Pues nada, Minerva va a intentar buscar
1: información. Una situación complicada y que y grave, me parece. Entonces, lo que está diciendo Saro, habrá que analizarlo y saber qué es lo que ha pasado.
2: Rosa, no. Tenemos que irnos. Rosa, ¿quieres decir algo?
5: Bueno, un saludo a los vecinos que han llamado, a Saro. Esta mujer no la conozco, pero bueno, es mi compañera, ha dicho Saro, a Fidel. Y a Liduvina y también por trasladarnos las deficiencias que hay en el municipio porque vamos a no intentar, sino a solucionarlas.
2: Hola, buenos días.
6: Hola, Jorge.
2: Fefa, rápido porque tengo que despedirme ya.
6: Un segundo.
2: Sí.
6: Ese sí, Minerva me nombró ahora, dice mi nieta abuela, y creo que te nombró rápido. ¿Tú me nombraste, Minerva?
1: Fefa, sí. Vale, sí, porque la semana pasada creo que le dijiste al concejal de Parques y Jardines el estado de las aceras y demás. Esta semana se lo vuelve a decir a la alcaldesa y la alcaldesa parece que le coge de nueva. Y bueno, de una semana ahora que se sienta la alcaldesa tampoco han hecho nada por esas aceras ni por nada.
6: ¿No habrá agua?
1: Pues debe ser eso. O que
6: yo te digo una cosa, Minerva. Si yo cojo, bardeo mi acera en la parte que yo tengo mi ventana, A mí viene un policía, me multa. Entonces sí, así la armo yo. Sí, porque la porquería está en mi ventana. Y yo tengo que abrir mi ventana para que coja aire en mis habitaciones y lo que me da la gana a mí.
2: Pues Fefa, yo te animo que la limpie, da igual. Pues sí, a mí lo tengo claro. Si mira, aquí en esta esquina Me cagan todos los días gatos y perros. Y yo le echo agua.
1: Desde la semana pasada se sentó aquí el Partido Popular. Le dijo que sí a esta... Ay, se me acaba de ir, iba a decirte Saro. A Fefa. Y una semana después, Fefa tiene... La vecina tiene otra vez que levantar el teléfono a decírselo a la alcaldesa. Entonces, ¿en qué están esta gente?
6: Y más vinieron a estos calores ahora, mi cielo.
1: Es que no...
6: ¿Eh? Que yo baldeo, o sea, un balde de agua, o agua sola, lo que sea, el baldeo es ahí, y las moscas se pegan ahí, pero las moscas entran por la ventana, Minerva.
5: Perdona.
6: ¿Eh? Sí. Es que, yo no sé, hay que repetir las cosas 40.000 veces, tío.
5: ¿Eh?
6: Para cobrar las impuestos, no. Si no pagas, te la recarga, eso sí. Esto está andro volando. Pero se carga, el caballero la tiene abandonado. Bueno. Y ahí me dijeron que yo no tenía respeto. No tenía, tengo respeto para ti, para el otro, y educación, y para algunos cuantos más tengo educación yo.
5: Fefa.
6: Lo que pasa es que quieren la verdad, hacer la mentira. No, cosas son así.
5: Todo el respeto
6: igual,
5: del mundo.
6: Paso de...
5: Disculpe que le interrumpa. Todo el respeto del mundo tuvo usted ayer, que yo estuve escuchando la entrevista con la alcaldesa.
6: Pero ¿sabes lo que pasa, Vanessa? Niña? Si tú dices la verdad a las caras de la gente, tú eres mal educada.
5: Bueno, claro.
1: Por decir cosas... verdad.
6: Sí. Hay cosas... Pues verdad, eres mal educada. No sabes contestar
5: bien. Hay cosas que no quieren escuchar.
6: Las cosas siempre te lo digo en la cara, Minerva, punto.
1: Siempre, Fefa, tú siempre lo has dicho. En la legislatura pasada yo me sentaba aquí y tú llamabas por teléfono y me decías a mí las cosas también que había que hacer y que decir. Y ya está, tú sí, otra cosa no te caracteriza, pero clarita siempre ha sido clara y con respeto.
6: Eso tengo que decir, tú por detrás no te digo
1: siempre,
6: nada,
1: esto
6: siempre en tu cara.
1: Exacto.
6: Porque si te lo digo por detrás, a lo mejor de un dedo te saca el brazo entero, digo no, te lo digo en tu cara, y si me dices, me quieres decir adiós, me dices adiós, si no me dices adiós, tú por tu camino y por el mío.
1: Sí.
6: Pero la verdad te lo digo en tu cara. Ahora, lo que es blanco es blanco, lo que es negro es negro.
1: Así es.
6: Y ya está.
1: Hablo el mismo idioma que
2: Gracias, Fefa.
6: Adiós,
2: oye,
6: mi amor.
2: Me voy. Rosa, no sé si quieres añadir algo más, si no nos vamos. Venga.
5: Sí, bueno, quería añadir a esto que a lo de la limpieza de la acera, que la doña Vanessa, la alcaldesa, dijo, no dio solución, como siempre, no dan plazos, no dan fechas, y dijo que es que el problema es que las aceras son blancas y se nota mucho la porquería. Chapo.
1: Sin comentarios.
2: Gracias, Minerva. Adiós.
5: Nada.
2: Adiós, Rosa.
5: Buenas tardes a todos. Chao.
2: Nosotros nos vamos con Agrupa Sureste. Hablemos ahora de Ingenio. Gracias. Que Dios me lo bendiga. Buenas tardes. Y si Dios quiere, mañana aquí en Radio Carasala de Jorge Esteban. Sean felices. Hasta mañana. Adiós.

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Muy buenos días, saludos cordiales, que les habla Jorge Esteban. ¿Qué tal amigos? ¿Qué tal amigas? Hoy es jueves, recuerde, hoy es jueves 15. Estamos en directo en Radio Carresala de Jorge Esteban. Recuerden nuestro teléfono 78 40 60.

0: Bueno, pues nos vamos con el amigo Paco Socorro. Buenos días, don Paco.
1: Buenos días, amigo.
0: ¿Cómo estamos, mi niño?
1: Muy bien, gracias a Dios, muy bien.
0: Siempre trabajando, Paco. Los años para ti no pasan, ¿verdad, Paco?
1: ¿Para qué? Hay que seguir para adelante, hasta que venga la parada.
0: Sí. Algún día tendrá que venir, Paco, para ti, para mí, para todos.
1: Sí, bueno, pero bien, muy bien, muy bien. Gracias a Dios, muy bien.
0: Sí, es verdad. Oye, Paco, me permite un momento que quiero saludar a unos coleguitas que hoy conseguí. Bueno, que hoy los conocí, están aquí en vecindario, el amigo Jacobo, que es Jacobo Vega, a Juan Antonio Rodríguez, también como no, a Raúl Sánchez y a Juan, el mexicano le llaman.
1: Ah.
0: Pero no es porque cante canciones mexicanas,
1: no,
0: porque le gusta la música mexicana.
1: Sí.
0: Pues nada, oye Jacobo, para ti muchísimas gracias, un saludo para Juan, también como no, para Antonio, para Raúl y, como no, a ese mexicano. No es mexicano, es más canario que el gofio, pero...
1: Bueno, le gusta la canción mexicana.
0: Le gusta la música mexicana. Bueno, les mandamos un saludito para ellos. Oye, una cosa, Paquito. Ahora te dedicaste, aparte de ser pastelero, siempre te ha gustado el fútbol. Siempre sí. Te ha gustado apoyar todo, a todas las instituciones. Eres una persona que siempre está con el prójimo ayudándole. Bueno. Y bueno, cada uno es como es, y en este caso Paco ahora se dedicó a ser presidente o vicepresidente.
1: Vicepresidente primero.
0: Ya, coño, del fútbol Garrizada.
1: Me embarcaron.
0: Eres un tío que te gusta estar ahí al pie del cañón.
1: Sí, la verdad que estamos intentando ilusionar a todo el pueblo. Ya en un tiempo estuve yo también presidente, donde subió el Garrizada a tercera división dos veces, y la verdad que ha sido un trabajo bonito, y ahora hay Mario me cogió y me embarcó un poco, y como tengo ahí los chiquillos, mis nietos y tal, pues estamos sacando un poco toda la entidad. La verdad que estoy ilusionado porque está todo el pueblo, todos los niños ilusionados. Benjamín de la escuelita, hay unos 25 niños, hay 11 equipos federados, y la verdad que muy bien, gracias a Dios, muy bien. Y ahora pues mañana tenemos un derbi. Carrizada Ingenio, hace un derbi bonito también. La verdad que es bonito, todos los derbis estos son bonitos. Ya hemos tenido esta semana otro derbi también en juveniles, Carrizada Ingenio, donde ganó el Carrizada. Eso ha pasado en infantiles, perdió el Carrizada, pero lo importante es que los niños están haciendo deporte, ilusionar a todo el mundo. Vamos a intentar ilusionar a todo el pueblo, a todos los niños, y yo creo que cada día estamos avanzando bastante. La verdad que estoy súper contento y con ganas de luchar. Tenemos un juvenil, todos los jugadores son del Carrizal, todos, incluido el entrenador del Carrizal, donde tiene un equipazo, y la ilusión es mía en dos o tres años tener un equipo regional que sean todos del Carrizal. Ya en la reunión que tuvimos anoche, ya al entrenador le enfoquemos un poco, que tiene que tirar por el juvenil, tiene que tirar por el cadete, y por eso se está trabajando la base. Y ahí ese, el trabajo de nosotros va a ser eso. Y mañana espero un lleno muy grande en Carrizal con este derbi, y vamos a intentar luchar. Tenemos un grupo de la Junta Directiva, la verdad que muy bien, entrenadores todos titulados en la base, se está haciendo un trabajo también en la base estupendo, y ese es el trabajo de nosotros, y por lo menos que haya mucho respeto, mucha disciplina, y que sea un club grande y con muchos sentimientos. Carrizal es un club de muchos sentimientos, y aquí estamos para lo que haga falta. Eso lo he dicho a los padres, he tenido reuniones con los padres, que lo importante es que los niños hagan deporte. El niño que hace deporte es un niño sano, un niño estudioso, y entonces ahí estamos inculcando mucho la educación, que es lo más importante.
0: Una cosa, Paco, a ti, bueno, es que tú siempre has sido de colaborar con todo el mundo, ayudar a todo el mundo. Hay una parte que me gustó de ti el otro día, que me dijiste: yo hasta que no vea al Carrizal jugando lo más harto, no voy a estar tranquilo. Y mira que tú eres un tío que cuando te pones una cosa, hasta que no lo consigues, no, eres el, como decimos aquí, el toca narices, por no decir otra palabrota, en el buen sentido, ¿vale? No lo podemos mal.
1: Hombre, yo siempre voy a intentar, por lo menos me dan dos años de tiempo para que el 90% del Carrizal sea jugadores del Carrizal, porque de aquí se han marchado muchos jugadores a otros clubes y ahora están regresando. no sé, hay que respetar la política que he vivido para atrás. Yo no quiero saber del pasado, hay que mirar el presente, y en el presente sí, se lo dije en primer momento a Mario, aquí lo que vamos a poner es mucha disciplina, mucho respeto y contar con la gente de nuestro pueblo, ilusionar a los niños, ilusionar a los colegios. Se va a hacer visita a los colegios, al club. Tenemos un club de lujo, que aquello es un museo de toda la historia del Carrizal. Y entonces, poquito a poco, vamos. Esto no es un trabajo de dos días, es un trabajo de día a día. Yo cada día estoy en el campo a las 4:30 de la tarde, ya estoy apoyando a los niños, a los padres, cualquier duda, cualquier tema, y entonces es un conjunto.
0: Oye, y si hay algún niño o padre que quiera meter a algún hijo, ¿cómo es esto? ¿Podría meterse a...?
1: Eso tendría que presentarse ahí en el campo, y ya presentándose en el campo, pues ya allí le asesoran la persona, está Cabrera, que es el coordinador de toda
0: sí, pero que podría.
1: Sí. Bueno. Va por allí, va viendo, y ya se mira si hay posibilidades. Y ya seguro que para el año que viene habrá que hacer más equipos, porque este año ha sido un deporte total de jugadores viniendo de fuera. Y entonces yo creo que se está haciendo un gran trabajo, una gran coordinación, que es importante. Los padres están informados de todos los partidos, de todos los cambios, bueno, de entrenamiento. Ahí está una tesorera que eso es una maravilla, ¿sabes? La verdad que esta mujer no tiene precio, porque esa es un 24 horas, está pendiente a todo, entonces estamos pendientes.
0: Vámonos con una llamada. Hola, buenos días.
2: Buenos días, Jorge y el amigo, ¿cómo estamos?
1: Muy bien, muy bien.
0: Juan Antonio Rodríguez Auto Carrizal.
1: Ese es otro punta.
2: No, el punta es usted, que no es porque esté ahí ahora mismo, usted es un hombre trabajador, honrado, y siempre le ha gustado el deporte, y donde haya fútbol, ahí está usted siempre, don Francisco Socorro.
1: Gracias.
2: Yo solamente felicitarlo por todas las palabras que has dicho, porque es verdad, es verídico, ha soltado mucho dinero tu bolsillo por el fútbol, y en fin, son gente que le gustan lo que hacen para otras personas. Eso para ti tiene que ser una satisfacción enorme, y nada, desearte lo mejor, y que eso que tú en vivo lo veas en presente. Mucha suerte, amigo Paco.
1: Pues muchas gracias a ti también, porque tú también has sido una persona que ha colaborado con el pueblo en muchos sentidos, y personas como tú. No, pero si ha hecho algo, tú también has sido de las personas que...
0: Bueno, Antonio, no diga usted que no.
1: Es un puntal.
0: Que usted también ha dejado los callos también, me acuerdo, en las ferias, en todos lados. Sí. Usted siempre ha sido un nato en prestar coche.
1: Eso me consta.
0: Que eso es un detalle también, porque a mí también me lo dejó, hasta 15 días me lo dejaba, así que las cosas como son. El que hace las cosas hay que reconocerlas.
1: Sí, es verdad que sí.
2: Otra cosa, mira, hoy mismo estoy un poco disgustado, porque se iba a hacer una feria del automóvil aquí en Carrizal para el sábado este y se ha suspendido. Es que yo no entiendo, a veces, yo sé que todo el mundo pone su empeño, ¿no? Pero es que hay cosas que tenemos que Carrizal tiene que levantarse más. Ahí estamos la avenida Carlos V, va a aparcar, no hay un aparcamiento, en fin, hay cosas que hay que solucionar mucho. Yo ahí mismo estuvo la alcaldesa, yo la entiendo a ella, pero es que hay muchas cosas que solucionar, amigo Jorge. En fin, a ver si poco a poco esto se va arreglando. Pues nada, buen día, chiquillo.
0: Oye, buen día a usted también, Juan Antonio, y lo dicho por nuestro amigo Paco, y yo pienso igual, usted es un tío que siempre ha estado ahí. No pierdas tu costumbre, que sé que hasta estando jubilado estás tocando la moral y ayudando a todo el mundo. Así que...
1: Y con el aparcamiento, es posible que pronto tenga alguna noticia que vaya a ver aparcamiento en Carlos V. No te olvides que a lo mejor yo sé más que tú de eso.
0: ¡Gracias!
2: Hay que estar muy fuerte el hombre, yo lo veo ahí, la verdad que es increíble, de moda genia. Ese hombre es un tío currante, trabajador, siempre está en todo. Ahora mismo estaba ayer diciendo para me gustar su solada, para ver si alguien, en fin... Es un señor muy curro, no lo conozco personalmente, pero son las personas que a mí me gustan, los autónomos. Ahora mismo aquí en Ingenio también, que tienen la publicidad, el chico joven acaba de abrir una ferretería. Y todas estas personas autónomas, personas que tienen...
1: Hay que apoyarlas, hay que apoyarlas.
2: Efectivamente, hay que abrir las puertas. Yo siempre lo he dicho últimamente, Paco, todos los autónomos estos que vayan a abrir un negocio hay que darle un diploma, porque oiga, como está la situación de la gente, que un empleado vale 2.000 euros mensuales, mal alquiler, agua, luz, pagos fraccionados, autónomo, hay que dar un diploma de honor, porque
1: mucha fuerza de voluntad tiene que tener.
2: Mucha fuerza de voluntad. Nosotros la tuvimos también, porque trabajamos 14, 15 horas. Pero bueno,
1: es la vida, el pasado, ahora nosotros somos un poco
2: Yo le deseo a todo el mundo
1: un ejemplo.
2: Que, y todas las personas este que quieren abrir, que hay que ayudarle, hay que prestarle colaboración ciudadana y que salgan para adelante, porque crear empresa es lo más, crear riqueza en el municipio es lo más bonito que hay, que la gente consuma en nuestro municipio.
1: Es muy importante.
2: Sí, es muy importante. Y cada vez que haya un salón y se ponga lo que sea, aquí está elegido de ingenio medio parado, ahora parece que se van a abrir dos locales más, una compañía de seguro y otra cosa que se va a abrir. Y yo me alegro mucho porque hay riqueza y crea puestos de trabajo para que las personas puedan comer a fin de mes. Oye, no me extenso más.
1: Venga.
0: No, al contrario, gracias, Juan.
1: Venga, hasta luego.
0: Oye, Paco, un abrazo. Entonces tenemos ese furbo, ¿cuándo es? ¿Cuándo es? ¿El viernes este?
1: Sí, mañana. Mañana a las 9 de la noche en el campo del Carrizal, que está por arriba de la emisora. Y ahí tenemos ese gran derbi, Carrizal Ingenio, y eso va a ser
0: un espectáculo. Eso va a ser Madrid-Barça.
1: Una fiesta futbolística. Es una fiesta futbolista que lo vamos a divertir, tanto los de Ingenio como los del Carrizal, lo vamos a divertir, porque al final es deporte.
0: Yo nunca he ido, pero voy a ir.
1: Te va a gustar. Te va a gustar la emoción, hay una buena cantina para echarte una cervecita, una tapita y...
0: Pues voy a ir.
1: Y lo vas a pasar pipa, la verdad, solamente con el ambiente, y ahí verás tú lo... Yo ahora mismo, el otro día, personas que me recordaban que hacía más de 20 años que no lo veía. 20 años, porque claro, yo estuve 32 años en la Federación de Fútbol. Y entonces tú...
0: Entonces sabemos de lo que estamos hablando.
1: Más o menos sí, más o menos sí. Entonces, y entonces muy bien, todo muy bien, gracias a Dios. Mañana esperamos un lleno absoluto y que viva el fútbol y que gane el mejor. Y tenemos que seguir luchando para adelante por esto. Y el Carrizal es un sentimiento. Lo estamos despertando poquito a poco, pero todavía es un trabajo de muchos años. Pero ya estamos las raíces... La estamos ahí alimentando a todos los niños, a todos los padres involucrados, haciendo alguna fiestita abajo en el local social donde estaba el campo de fútbol de tierra. Y entonces vamos a hacer una familia. Esto tiene que ir despacio, pero vamos a concienciar un poco a todo el pueblo.
0: Oye, darte las gracias por estar en Radio Carrizal. Ese llamamiento, señores, mañana, recuerden, 9 de la noche, estamos un poquito antes. Porque el partido empieza a las 9, ¿no?
1: Sí, sí.
0: Quiere decir que tenemos allá 8:30.
1: Sí, a las 8:30 ya está todo el ambiente ya.
0: Pues a las 8. ¿Y algo que quieras añadir, Paco, de esto?
1: Bueno, ya estamos, el club tiene un número de lotería de Navidad, que es el número 68.481, 23 euros. Lo puedo adquirir en la cantina del campo o yo. Yo siempre estoy por el campo y siempre lo voy a tener. Este número no lo tiene nadie, solamente lo tiene el club, ¿sabes? Entonces le animo a todo el mundo este número, porque ya he dicho, si este número sale premiado, haremos un crucero, todo el pueblo Carrizal, que a lo mejor tenemos que alquilar dos barcos. Así que ese día lo haremos, así que le animo a todo el mundo a comprar este número, que creo que vaya a ser el que va a salir premiado. Un abrazo, y gracias a ti, Jorge, por lo que... tener siempre estas puertas abiertas.
0: Y ya lo sabes que esto es lo que hay. Esto pues es. Oye, voy a intentar buscarme algo, a ver si mi amigo Fidel retransmite en directo ese partidito. Sería guapo, ¿eh?
1: Hombre, sería una maravilla.
0: Fidel, ¿qué? ¿Te animas, Fidel? Que tú estás escuchando la radio. Mira, a ver, lo transmitimos en directo. Paco, gracias.
1: Gracias a ti.

0: 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Y nos vamos con un buenísimo tema de Los Parranderos. Se lo vamos a dedicar muy especialmente a una fiel oyente a esta radio, que siempre está escuchando Los Parranderos. Aquí la tiene.
1: Buenos días, Jorge alias Eguapera. Te saludo a ti, a toda tu familia, a toda mi familia, a mi amiga hermana del Cruz Arinaga y a mi niño José, que los quiero, a Chichi, Ali, Carmen, Ramón, Paula, Nate y toda su familia, Genare y toda su familia, Adelaida y toda su familia, Bruna y toda su familia, que se mejore, el Chimenea y toda su familia, Manolo, el técnico, y toda su familia, a mi hija y a mi perrita, que las quiero, a las niñas de Crochet de Arinaga, Anita, la de Sardina, del Barranquillo, Araceli, su marido y todo, y su familia, al Cruz Arinaga ajeno y a su madre, a mi amiga Olga de Telde, a todo el que llama, a todo el que escucha, a todo el que pone la publicidad, que se anime, que no se arrepentirá, y a toda la audiencia de Radio Carrizal, a toda, que tengan un buen día.

0: Vámonos con llamada. Hola, buenos días.
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2: Buenos días, Juan Esteban. Quiero saludar a mi mujer Ana, que la quiero mucho y que la amo, y a mi suegra también. Un saludo y para toda la gente que oye en la radio.
3: Oh, Paquillo, socorro, ¿qué pasó, hombre?
0: Mira, mayolo, huevo solo, mayolo. Ese huevo, hola.
4: Buenos días.
0: Doña Pino, ¿cómo está usted, mi niña linda?
4: Bien, ¿y tú?
0: Bien, gracias a Dios, no me puedo quedar, Pinillo.
4: Aquí tirando. Pintura Jorge, te saludo a ti, a tu esposa, a tus dos hijos, a tu madre y a todos tus hermanos, a tu suegra Teresa, a tu suegra Salvador y a todos los hijos. Ahora a mi marido que está en el cielo, a mi hijo que está en el cielo, a mis cuatro hijos, a mis nietos, a mi nuera, a mi yerno, Mari Carmen La Rubia y familia, Corina Alonso y toda la familia, Lolita García y toda la familia Estrella y toda la familia María Sánchez y toda la familia Benito y toda la familia Bruna y toda la familia Coraida y toda la familia Cela de los Chistes y toda la familia Genara y toda la familia Carmen Rosa de la Puntilla y toda la familia, a mi vecina Lucy y toda la familia, a mi hermano Antonio y toda la familia, a mi hermana Lola y toda la familia, a mi hermana Carmen y toda la familia, a mi hermano Pepe y toda la familia, a mi hermana Rosario y toda la familia, a Lucrecia y Vicente y toda la familia, a Juana Vega y toda la familia, Rosa Alemán y toda la familia, a todos mis sobrinos y a todo el que llama.
0: Gracias, mamá, un beso.
4: Igualmente.

0: Bueno, pues seguimos en Radio Carrizala de Jorge Arguapera. Toma. Y si no quiere ya llamaré. Ay, ay, ay, ay, ay. Bueno, vamos a, estábamos hablando con Fidel, pero va a ser que no va a poder retransmitir en directo el mañana, ¿eh?
1: Buenos días a la gran familia de Radio Carrizal. Quisiera mandarle un abrazo a toda la gran audiencia, a todas esas casas comerciales que hacen realidad que estemos todos los días en la antena. Un gran saludo a los que me saludan todos los días, a mi familia, a mi prima La Rufa, a Pepe, a María, a Llano, Jimenea, a Genara, a Bruna, a todos general, porque si no, son muchos. Venga, feliz jueves para todos.
0: Continuamos, hola, buenos días.
2: Buenos días.
0: ¿Con quién hablo? ¿Con María de Reds? Ah, no, eres Sánchez.
2: Sí, señor, con la que viste casa.
0: Sí, ¿qué tal, mi niña? ¿Cómo estás?
2: Pues bien, ahora... ahí bien. Vamos, para adelante.
0: Muy bien.
2: Porque oye, no se puede ir.
0: Déjame, si no te importa, mandarle un saludo a Yolanda de vecindario. Un beso grande para ella.
2: Y yo también le mando un saludo a Yolanda.
0: Muy bien, cuéntame.
2: Y a toda su familia. Pues mira, yo le mando un saludo a ti, a toda tu familia, a toda la mía en general... A Pino Suárez López, un saludo para ella. Para Benito también, un saludo para él y toda su familia. Para Lali y toda la familia. Un saludo para Isabel Jiménez, para Reyes, para Fefa, para María. Para Genara, un saludo también para ella y toda su familia. Para Chanito, que está en la finca, que ese señor todos los días te escucha. Un saludo
0: para Chanillo, él. Un saludo, mi niño, también para ti.
2: Y toda su familia. Para Diego también, que te escucha todos los días... sentadito en...
0: Pues, Dieguito,
2: en el garaje de,
0: gracias, mi niño. Marcha. Muchísimas gracias, Diego.
2: Y a su hijo Matías y a toda su familia. A Carmen Rosa de La Puntilla, a José Carmelo y su madre Marilú, a Tina Guedes y a su madre, un saludo para ellos también. A Raíces y a toda su familia. A Mari Carmen, un saludo para ti, Mari Carmen, y toda tu familia. Mira, joven, siempre se me queda alguien atrás, es que tengo tanto en la cabeza que yo saludo de mi parte a todos los que yo saludo todos los días y el que no está saludado, se queda saludado de mi parte. Y
0: pues
2: que
0: yo,
2: tengan todos un buen día.
0: Pues yo te doy un beso grande a ti y a toda tu familia.
2: Y espérate un poco, ya tú sabes lo que es.
0: ¡Ah! O te pones a subir fotos, es que tú también, coño.
2: Oye, ¿qué eres?
0: Egoísta, coño. Eso para que no acostumbres a la gente, que sabes que las costumbres feas se cogen rápido.
2: Claro.
0: Gracias, María, un beso.
2: Bueno.
0: Oye, si no nos quieren llamar, no lo hagas al 78-40-60 y 78-15-32. Esto es Radio Carrizala de Jorge el Guapera. Hola.
3: Hola, buenos días.
0: ¿Quién eres?
3: Isabel del Sequero.
0: Hola, Isabel del Sequero. ¿Cómo está Isabel del Sequero?
3: Muy bien. ¿Cómo voy a decir? Estoy más, estoy bien.
0: Isabel, dime algo, aunque sea feo.
3: No, mira, la persona se mira por la guapura y por el corazón que tiene. ¿Me está oyendo?
0: Dime.
3: Que la persona no se mire por la guapura y por el corazón que uno tiene.
0: Sí, es verdad, mi niña. Tiene usted toda la razón del mundo.
3: Sí. Mira, yo le voy a felicitar a mi nieto que mañana cumple 8 añitos. Y quería felicitarlo a él, a toda mi familia general y a todas esas personas que me saludan. A mí y a todos ustedes.
0: Pues
3: nada, mi cielo.
0: Oye, pues te mando un beso grande a ti también. Que pase buen día.
3: Igualmente, cariño.
0: Un besito, cariño mío. Bueno.

0: Vámonos con 15 llamadas, hola.
1: Buenos días, José Esteban.
0: Oh, hola, Irma, Irma. ¿Cómo estás, cariño mío, amor mío, tesoro mío?
1: La que queda, la que queda, la que queda.
0: ¿Cómo estás, cariño mío?
1: Ah, aquí estamos, mi niño, tirando.
0: ¿Alguna vez luchaste con un pez de espada?
1: Ay, qué bobo eres. Yo lucho con todo.
0: ¿Y con un culo marino?
1: No, eso no, eso no.
0: Ya, coño, fuerte ron, caballero.
1: Mira, yo felicito a toda mi familia, a Sandra, a mi hija Yaisa, para que se ponga bien, se ponga mejor, a todos ustedes, a Benito, a su señora, a ¿cómo se llama? Ay, Dios, ¿cómo se llama él? Jorge, ¿cómo se llama?
0: ¿Quién?
1: Ay, Dios.
0: ¿Quién?
1: ¿Tú crees que no me acuerdo? El que habla siempre de alto, que da miedo.
0: ¿Sí?
1: No me acuerdo cómo se llama ese chico, ese muchacho. Ay, Dios mío.
0: La chimenea loca.
1: Ah, la chimenea, muchos besitos. Y para el niño también este que habla, que me saluda cada momento. Sí, contra.
0: A ti te saludo. Pero cariño, es que a ti te saluda todo el mundo, mi amor.
1: Sí, pues por eso mismo no me acuerdo el nombre, pero es igual, están por saludado todo.
0: Ah, vale, vale.
1: Jorge, qué bonitas las canciones que estás poniendo por la mañana, ¿eh?
0: Los parrandeos.
1: Ay, qué cosa más. Yo lo oigo porque yo voy a... Oíste, Jorge.

Oye, vamos a saludar también, como no, al amigo Álvaro de Protección Civil, que también, oye, también está ahí al pie del cañón. Un saludo, Álvaro, que es de Protección Civil en Santa Lucía. Así que, Álvaro, un saludito también para ti y díselo a Jorge que te saludé, porque si no me mata, mío. Álvaro, salúdalo. Vamos a saludar a Álvaro. Venga, Álvaro, eres el mejor, no viendo otro.

0: Bueno, seguimos en Radio Carzala de Oresteban, 78 40 60 78 15 32.
1: Hoy estaba fría.
0: Vamos a saludar a nuestra amiga Saro de Risequerro. De Risequerro.
2: Hola, hola.
0: De Risequerro. De Risequerro.
2: No sé cómo explicar esto. Jorge, quisiera que pusieras en la radio, a ver si este hombre lo oye, el jefe de inspección de la zona del colegio La Pastrana, porque a este hombre se le llama y nunca coge el teléfono. Si tienes algún problema con el colegio, ¿me entiendes? Y quisiera que el jefe de la zona de ingenio de La Pastrana cogiera el teléfono cuando se le llama.
0: Oye, y saludamos muy especialmente al amigo Álvaro, que es de Protección Civil en Santa Lucía. Un saludo para ti, Álvaro, de parte de Jorge Junior y de un servidor. Bienvenidos a Radio Carrizal, Álvaro. Eso sí, Álvaro, gracias, porque me he enterado que escuchas la radio todos los días.

0: Hola, buenas tardes, buenos días, como quiera que sea, esto es medio abuso ya.
1: ¿Cómo se llama?
0: Hoy cumple mi niña, la más pequeña, 22 años.
2: Ya, coño, que había...
0: La rubia guapísima.
2: Ya.
0: Que ya no tiene. Una rubia guapísima. Los ojos claros, preciosa. ¿Eh? Hoy, mi cumpleaños de mi niña, de mi alma. ¿Eh? Porque, de verdad, la quiero más que a mí. La quiero más que a mí. Me la como. Me la como a mi niñita, Dios. Venga, esta noche a cenar por ahí en un restaurante, esto lo otro, y mañana se va mi niña a Portugal. Muy bien. La quiero muchísimo. Mi tesoro. Guapa, Minerva. Gracias, mi amor, por tener una niña tan bonita. Gracias. Venga, muchas gracias.
2: Que tengo un perdiguero por aquí, ya no. No me hagas caso, que tengo un perdiguero por aquí.
3: ¡Un saludito, Inmaculada la Rapera! ¡La Rapera! ¡Que no está bien ni de almeja! ¡Un saludito, Isma! ¡Para ti, para tu hija, que se ponga mejor y toda tu familia!
2: Y oye, Jimenea, te faltó eso de hablando y trabajando. Te faltó eso.
4: Le puso.
2: Tenías que decir, venga, hablando y trabajando, venga, eso.
4: Aquí se queda la clave.
2: Recuerden nuestro chivato 78 40 60 78 15 32. Esto es Radio Garzán, no lo

Jorge, buenos días. Era para saludar a mi nieta Sier por su cumpleaños, que cumple 8 añitos. Felicítalo, Jorge, y cántale cumpleaños feliz, porfa. Venga, un besito.

0: Vámonos con más llamadas. Hola.
1: Hola.
0: ¿Con quién hablo?
1: Con José Gemela.
0: ¿De dónde?
1: Don Ingenio.
0: ¿De qué parte de Ingenio?
1: De Sequero.
0: ¿De qué parte del Sequero?
1: Donde, de Tona Bien, a la punta arriba.
0: Vale, mi niña, si me vas a pegar no te digo más nada.
1: No, no me...
0: José Cordero, ¿alguna vez lo hiciste con un pez de espada?
1: Con ninguno.
0: ¿Y con un culo marino?
1: Tampoco.
0: Muy bien, pues dime, ¿con qué sea feo, José Cordero?
1: Mira, saluda a mi madre, saluda a Chiano por visitar a su hija, hacerle copa una tata a la hija, y también a Chiano, a este...
0: Carcovia, Changuita, Sinforosa, no. Cagalera.
1: A Chimenea.
0: Ah, levanta la pata y mea.
1: Que no trabaja mucho.
0: No, pero si él no trabaja nunca. Él es, trabaja y habla, trabaja y habla.
1: Y cuando llevo a Soto, sí.
0: Ya, yeah, coño.
1: A Chimenea también, a Pepe, a Benito, a Enara, a ver qué comida hace hoy.
0: A ver. Vamos si a ver, que... Mamá, ya estoy cansado de decirte que Enara no cocina, coño.
1: ¿Entonces qué hace Enara?
0: Enara no hace nada, quien lo hace todo es el marido.
1: Sí.
0: Ella
1: sí.
0: No sabe cocinar, ¿cómo te lo explico? Te lo he explicado 20 veces, tío.
1: Mira, y...
0: A ver, Enara de por sí no sabe ni hacer testículos.
1: Entonces se la come del marido.
0: No, no, que si se la come el marido, pues no lo sé, la verdad no. Que no. No sé si ella se la comía alguna vez al marido, me imagino que sí, ¿no?
1: No sé.
0: No sé.
1: Y después a Benito, a Pepe, a Lola, la prima de mi padre, que vive en el Monet, y dice que me escucha todos los días. También a las chicas que estaban en los tomanteros, a mi sobrino, también a Buñam, a Corada también. Y llamé a la prima de Bruña que vive en Tenerife o algo. Llamé a la chica de la cántara. Llamé a Arenada. Llamé a una señora que vive en Las Palmas. Llamé a mi sobrina. Llamé a la hermana de Bruña, que no me acuerdo cómo se llama. Llamé a... A mi tía Ana, a mi tía Camendella, a Marifacio, también a Margarita, también a esa, la que vive en el puente, no me acuerdo ahora cómo se llama, a Marica Meseguero, Marica Matecarizá, a Oliver, a Davinia, a Dean, a Temué, a Monsi, a Antonio, a Antonia, a Mari, también a... también a la mujer de un primo de mi madre, eso que se llama Carmelo, y a la madre también. Y mira, a todo que a lo mejor yo no me acuerdo, lo saludan. Y a ver qué me cuenta Enara y esta Biblia. También.
0: Que tengo un perdiguero aquí, coño.
1: Ya, espero quieto. Y mira, ¿y a quién no ha venido?
0: ¿Quién?
1: Juanito.
0: Juanito creo que se fue a cagar un día al burrero y se quedó cagando ahí abajo.
1: Y a ti te comemos a ti. Te comemos a ti.
0: José Carmelo, te lo voy a decir por última vez. No me hagas ir para Ingenio a cachetearte, José Carmelo.
1: Te comemos a ti, vamos, Dunia, yo, y Enara.
0: Vamos a ver, Dunia, Genara, esta, ¿cómo se llama? Ya se me fue la tuya. Toda esa gente, toda esa vasca tuya, no pega ni un sello en una carta.
1: Y también a Sandra y a la señora esa que vive en Agüim.
0: Carcovia.
1: Y la que vive para allá arriba, no me acuerdo cómo se llama. Que ella siempre llama.
0: No sé, mi niña linda.
1: Sí, yo no me acuerdo bien. Que tiene el niño malo o algo se llama. Que ella siempre llama a la radio. Y a todo el mundo.
0: Gracias, preciosa mía.
1: Vale, chao.
0: Venga, cosita. Continuamos en Radio Carzala de Jorge el Guapera. 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